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1: Ocho y 14 minutos.
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1: 8:31.
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1: Y 43 minutos.
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2: 8:58.
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2: 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Bienvenidos a la librería radiofónica. Les habla Luis Cervantes, quien de lunes a viernes de 9 a 10 de la noche trae para ustedes la Red Nacional Radio Fe y Alegría. 23 emisoras con libros, con esos libros, en su memoria, de generación en generación, con tanta pasión, llevándole que tengamos formación. Les puedo decir que por compartir cada noche con ustedes. Esta misma noche hablando sobre un elemento importantísimo de la cultura venezolana, sobre la novela, instalados en unos maravillosos cuadernos. En este caso vamos a estar en el cuaderno por Angelina Polak-Els, La Negrita, pero específicamente vamos a estar visitando el título dedicado a la música. Y sin darle más oportunidad, entremos en materia con este grupo Tambores. Mientras estudiar

Lo primero es que hay que distinguir entre la música de origen netamente africana, ejecutada con instrumentos de percusión en ocasión de las fiestas de San Juan, San Pedro, San Antonio y San Benito, por ejemplo, aquí

en el sur del lago. Y la música popular folclórica, llamémosla criolla, con fuertes rasgos africanos. Los toques de tambor y los ritmos auténticos africanos que se tocan en honor a los santos son expresiones del sentido mágico religioso. A pesar de que los cultores de los santos se diviertan bailando, no se trata de música profana, no se trata de música para divertirse. En cambio, los toques y bailes populares se ejecutan por placer y por diversión. Es decir, son expresiones artísticas y no ritos religiosos. En África Occidental y Central se tocan tambores en honor a las divinidades. La música profana High Life es producto de la transculturización después de la penetración de la cultura euroamericana al continente negro. En África son característicos los toques de tambor y los bailes y cantos alternativos de un solo y de coros. En Venezuela los tambores acompañan también los cantos solo y coro, así como los bailes de los adeptos a los santos. La típica música afro-venezolana consiste en golpes de tambor. Tiene una rica polirritmia y los ritmos son binarios y trinarios. Hay gran variedad de culturas que tienen diferentes alturas de sonido y timbres, y los tocadores improvisan nuevas combinaciones rítmicas. Giros melódicos de terceras y cuartas en sus frases y alternancias responsoriales de los estribillos. Son otros elementos característicos de los golpes africanos y afroamericanos. Por regla general, y bueno, está el solista que improvisa una frase que repite el coro. Luego siguen con otras frases y el coro repite las primeras palabras del canto. Otro solista sigue cuando el primero se cansa y el canto continúa hasta que se paran los tambores. En los cantos tradicionales usan a veces palabras o expresiones cuyo sentido es desconocido para los mismos cantantes. Supuestamente se tratan de vestigios de lenguas que nadie conoce. Kirikiré, Samba Tulé, Ole Ole, Songorocosongo, Ajojolé. Existen diferentes golpes para acompañar a San Juan, por ejemplo. En la calle tocan sangueos. Las mujeres cantan sirenas en homenaje a San Juan. San Juancito, qué bello eres. Estamos contentos de que estás con nosotros en tu día. Las jincas es un ritmo frenético que acompañan los bailes sueltos de la plaza. En la sabana, en el litoral, tocan malambe. En las calles y bailan la perra, que corean los representantes dentro de una especie de euforia colectiva. La música de los chimbangleros, que acompañan a San Benito en las parrandas de los pueblos del sur del lago de Maracaibo, es una expresión netamente africana. La polirritmia es más pronunciada que en los toques de San Juan. Los cantos son ejecutados otra vez por coro y solista, y los bailes sueltos son frenéticos. Casi siempre los solistas y los cantores empuñan maracas en las manos. En algunos pueblos usan pitos o diferentes instrumentos para llamar la atención. Existen en Venezuela una gran diversidad de tambores, lo que comprueba que los esclavos llegaron de muchas regiones distintas de África. Casi todos los tambores venezolanos tienen raíces en África. Sin embargo, es totalmente imposible averiguar con exactitud el lugar de origen de los instrumentos, puesto que en ambos continentes hubo alteraciones en el curso de los últimos 400 años que lo hacen indetectable. Además, los negros nunca traían instrumentos desde África,
sino los conocimientos de cómo hacer los tambores, y en Venezuela tuvieron que servirse de materiales distintos a los que encontraban en su tierra natal. Juan Liscano, el gran poeta y especialista, por supuesto, en el folclore, comparó los tambores redondos culuepuya de Barlovento con tambores procedentes de cierta región del Zaire que encontró en el Museo de Trerurem. Los expertos piensan que el gran tambor Mina tiene sus orígenes en Ghana, donde vive una etnia llamada Mina. Las comparaciones de tambores africanos y venezolanos se hacen en función del tamaño, la fijación del parche, si tienen una o dos bocas, si se usan solo los dedos para el toque, como hasta cómo se tiemblan, qué madera usan, etcétera, etcétera, etcétera. En África Occidental se ha observado que dentro de una misma etnia hay gran variedad de tambores grandes y pequeños con uno o dos parches tocados con palos o sin ellos. Escuchemos de inmediato una representación de estos tambores redondos, de estos tambores culo epuya que se tocan en Barlovento. Los parranderos de Mendoza nos presentan tonadas de tambor culo epuya, el tambor redondo. Espero que lo disfruten.

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2: Nueve y 13 minutos.
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Seguimos en Puerto de Libros, librería radiofónica. Acabamos de escuchar al grupo Vasallos del Sol, este maravilloso grupo de tambor venezolano. Bueno, cantarnos unas sirenas, ¿no? Les había comentado minutos antes, en el segmento anterior, que las sirenas son esos cantos que hacen las mujeres a los santos negros. Sigamos revisando este libro que estamos hoy explorando, La Negritud en Venezuela, de la autora Angelina Polak-Els, que explora muchísimos temas interesantísimos sobre la presencia de la cultura africana en nuestro país, pero también, por supuesto, hoy dedicándonos al mundo de la música afro-venezolana. El cumaco es el tambor grande de los negros del litoral central de Venezuela. Ese tambor gigante tiene como nombre cumaco. Consiste en un tronco hueco de árbol de aguacate al cual se le clava el parche de cuero. La mina, otro tipo de tambor, es parecida, pero el parche se fija con cuñas incrustadas y se apoya en una horqueta. La curveta

donde los españoles importaban vino. Al lado de los tambores hay otros instrumentos musicales de procedencia africana que están en nuestro país. Aún se usan en los velorios de cruz, en las parrandas navideñas que acompañan a los aguinaldos negros venezolanos y en la música profana criolla. La marimbola es la versión venezolana de la sansa africana, que se encuentra repartida entre Senegal y Sudáfrica. Se manipulan unos ganchos de metal sobre una caja de resonancia. La marimba es un arco monocorde cuyo extremo se apoya en una caja de resonancia. El carángano, bella palabra, ¿no? Hay un grupo de música bailable llamada carángano. El carángano es un cordófono primitivo. Es el tipo de instrumento, un cordófono. Comparable con los arcos musicales de África Occidental. Hay un instrumento que se llama el kitiplás, que son canutos de huahua de diferentes tamaños que se golpean contra el suelo, tapando o abriendo bocas con las manos. Siempre son conjuntos de cinco. Sirven para enseñar a los muchachos los diferentes golpes del tambor. El güiro, ustedes algunos conocerán ese instrumento, es una charrasca metálica que se raspa con un clavo. Se hacen charrascas también con taparas o con calabazas. Las maracas, por supuesto, son instrumentos que usan los negros africanos desde hace muchísimos años, desde el principio de las civilizaciones, y también nuestros indígenas americanos coinciden con ellas. Los chamanes indígenas siempre se sirven de una sola maraca en sus ritos curativos y sus cantos, mientras que en la música criolla las maracas siempre aparecen en pares. El tamunangue, que es una secuencia de bailes acompañados de diferentes ritmos, se ejecuta en la fiesta de San Antonio en el Tocuyo, en el estado Lara y en sus pueblos vecinos. En otro baile predomina el galanteo. Otro es la representación mímica de por supuesto, de actividades cotidianas o de actividades de romance. Finaliza la secuencia con una danza de coreografía preestablecida. La autora Ares analiza los diferentes sones o toques y establece su posible origen, el del tamunangue, en África, en los bailes de salón de la época colonial y en los bailes populares españoles. Los toques del tamunangue, ese ritmo y danza prototípico del estado Lara, se acompañan con tambores, cuatros, cincos y con maracas. Se trata de una manifestación musical con sentido religioso, pero ya transculturizada. Con respecto a la batalla, hay que señalar que las peleas con palos se ejecutan también en un contexto mágico-religioso de grupos étnicos de Senegal y de Angola. Entonces, estamos sin duda en presencia de esta maravillosa forma de mezclarse nuestra cultura, la cultura indígena, la cultura negra que está presente en casi todas las expresiones musicales venezolanas, de lo que hoy entendemos como música venezolana, y por supuesto la cultura española que fue entendida, aprendida, digerida por la fuerte rítmica de la cultura negra y se impuso, bueno, de esta manera en el lenguaje cotidiano de lo que hoy somos, en este crisol de razas que somos nosotros los venezolanos, y nuestra música criolla, por supuesto, esta música criolla que podríamos llamar música profana, porque no es lo mismo que los ritmos rituales. En la música criolla, como les digo, se notan fuertes elementos africanos. El autor Ramón y Rivera, en su libro del año 1971, describe como giros melódicos característicos de terceras y cuartas en sus frases producen una importancia de la alternancia responsorial de los estribillos, ritmos acentuados e instrumentos acompañantes
todos.

de sentido africano. La guasa es una pieza musical netamente venezolana y se remonta a la época colonial. En cambio, el merengue venezolano, por supuesto, es producto del sincretismo musical urbano reciente, pero con sabor africano. La fulía de la costa se acompaña con tambores y se canta en honor a San Juan. Existe otra fulía profana, transculturizada, que acompaña su música con maracas, cuatro y tambora. Entonces, no perdamos más tiempo y escuchemos una fulía para disfrutar de esta maravillosa música afro-venezolana aquí en Puerto de Libros, Librería Radiofónica.

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3: 9:28.
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0: Seguimos en Puerto de Libros, librería radiofónica. Acabamos de escuchar al grupo Tambor Urbano con Barlovento primero y después con San Juan. Ese San Juan de Curiepe que está allí en, bueno, grabado en este disco, en este programa que estamos dedicando a la negritud en Venezuela, este libro de la maravillosa Angelina Polak Els. Y también les recomiendo yo un libro que editó Sultana del Lago Editores, que se llama Curiepe, el libro del gran Alfredo Chacón, su tesis doctoral como antropólogo, que se dedica precisamente a explorar todo ese mundo mágico, maravilloso del pueblo de Curiepe, que ustedes deberían conocer, por supuesto que sí, esa costa del centro venezolano tan rica de expresiones culturales, mágico, religiosas, por supuesto, y con expresiones de la negritud venezolana. Muchos negros vinieron a Venezuela, no tanto quizás como a otras regiones de la América, no tanto como al norte de América, donde la esclavitud fue larga y tendida casi todo el siglo XIX. También hubo esclavitud, no como aquí, hasta 1854 hubo esclavitud. Los negros estaban relacionados con la explotación, por supuesto, de la caña de azúcar, sobre todo, y otros tipos de cultivos en el norte, con el cultivo del algodón. Estamos, sin duda, en presencia de una gran injusticia histórica a toda una raza, a toda una estirpe genética afrodescendiente que fue sometida a el último vejamen de la humanidad. Y hoy, bueno, la esclavitud continúa. Quizás hoy hay más esclavos que nunca en el mundo. Leíamos y veíamos en una película llamada Sonidos de Libertad, pero no sistemática, es decir, sistemática a una población. Quizás hoy la esclavitud está un poquito más democratizada o está dirigida hacia los pobres. Son los pobres a quienes se les esclaviza más. Estamos entonces discutiendo, leyendo, analizando sobre la música afro-venezolana, y nos encontramos con que el siguiente punto de nuestra música venezolana, que está verdaderamente influido por la música africana, es el joropo, este ritmo y baile nacional extremadamente venezolano, que también de algún modo compartimos con los llanos colombianos. Pero su ritmo, según nos dice la autora de esta investigación, nos recuerda a África, pero también, por supuesto, a los bailes populares españoles. El arpa y el cuatro que acompañan al joropo son instrumentos de procedencia europea. La manera de bailar joropo es también europea. El golpe y el pasaje son modalidades afro, tonadas de alternancia responsorial, características de los golpes de tambor de las fiestas para los santos. Por cierto, la salsa moderna es una expresión de música popular comercializada. En cuanto a los cantos y a los instrumentos, tienen raíces africanas o más bien afroantillanas. Es producto de nuestros días. Se ejecuta, por supuesto, con equipos de sonido y se graba en discos, con tecnología, sintetizadores, con un ingeniero de sonido que decide cuál sonido amplificar, ¿no? Falta, por supuesto, mencionar los golpes del calipso de origen afro-antillano, pero que están relacionados extremadamente con la Guayana venezolana, con los inmigrantes antillanos en la segunda mitad del siglo XIX. Los calixos tocados durante el carnaval de Guiria son los toques que están de moda en Trinidad y no son cantados. En el Callao, los nativos, que son descendientes de antillanos, inventan cada año sus propios calixos y todavía cantan algunas partes de esos calixos en inglés. Los invito a escuchar el programa de Puerto de Libros que le dedicamos al calipso y espero que lo disfruten. Es un programa que yo disfruté mucho haciendo y que, por cierto, habla de todas estas cualidades afrodescendientes de la cultura venezolana. Como en Trinidad, allí, al, en el estrecho que nos separa a nosotros de ese, de esa pequeña isla. Se tratan de comentarios satíricos de acontecimientos locales, de eso se tratan los calixos, o también de críticas sociales. Los cantantes de calixo pueden compararse con los gritos en África Occidental, que forman una casta de cantantes al servicio del rey o del jefe de la tribu. En sus cantos evocan historias del grupo étnico o cantan elogios para sus amos. El calixo nació en Trinidad en el siglo XIX, pero tiene sabor africano. En Trinidad, los cantos y bailes del calixo son acompañados en la actualidad por personajes, ¿no? Aquí nosotros tenemos a las madamas y a una serie de personajes que le dan forma, por supuesto, al baile del calipso. Anteriormente se usaban tambores, pero alrededor del año 1900 las autoridades inglesas prohibieron su uso en las fiestas callejeras. Los tambores usados en el Callao son los auténticos tambores de calixo, los cuales ya no existen ni siquiera en Trinidad. La batería consiste en por lo menos 6 instrumentos. El tambor más pequeño es un tumbak, que tiene un sonido agudo que se percute con la punta de los dedos y entorna el ritmo. Los otros tambores son más grandes, se tocan con las manos. Algunos cantantes usan maracas, rayos y pitos para acentuar el ritmo. A menudo se añaden 2 o 3 cuatros al conjunto de tambores y esto lo hace, por supuesto, más venezolano. Estos últimos constituyen el aporte de la Venezuela a la música afroantillana, ejecutada, por cierto, en nuestro Callao venezolano. Recientemente, en uno de los conjuntos que participaban en el ritmo del calipso, también se incluyeron guitarras eléctricas y hasta el saxofón. De esta manera, el calipso corre riesgo, por supuesto, de desvirtuarse. Todas estas observaciones demuestran la importante contribución africana al desarrollo de la música venezolana, no solo en el contexto religioso como expresión netamente africana, sino como producto de un sincretismo afro-europeo en el caso de la música popular profana criolla y de la música comercializada de origen más reciente. Yo creo que podríamos concluir con una frase del musicólogo venezolano Ramón I. Rivera, que dice: la polirritmia que tenemos no es europea ni indígena, luego procede de África. La pentatonia y algunas otras melodías basadas en menos de 5 sonidos con sus combinaciones de intervalos no es indígena ni europea, es también africana. Todo el instrumental utilizado para acompañar esta música, salvo la tambora y las maracas, proceden también de África. De tal manera es concluyente que hay unos elementos irrefutablemente africanos que subsisten intactos en medio del mundo cultural mestizo venezolano. Vamos a hacer una pequeña pausa de 2 minutos para escuchar el mensaje de Radio Fe y Alegría y a la vuelta concluimos con este programa que hemos dedicado a la música afrovenezolana y me gustaría, por supuesto, que exploráramos sus opiniones y, por supuesto, también que escuchemos la más reciente, los movimientos más recientes de la música venezolana de origen o de raigambre africana.
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3: Nueve y 44 minutos.
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Acabamos de escuchar la voz de el grandísimo Francisco Pacheco con Tacarigua y Mamporal, seguido de Loro Loro, esa hermosa canción. Pueden ver una de las cosas que traigo, ¿no?, para este último segmento. Pueden ver la manera en la cual está presente el piano de fondo en esta pieza musical. Me sorprendió realmente y cómo la música llevada por los ritmos africanos de fondo, por esos tambores, pero esta voz de Francisco Pacheco, tan maravillosa en muchísimos sentidos, bueno, que de cierta manera despierta la esencia del canto prístino y sublime, y al mismo tiempo de la voz tradicional. Ese es el gran Francisco Pacheco, que ojalá algún día tengamos el gusto de entrevistar. Vamos ahora de inmediato a escuchar otra canción que moderniza esta música afrovenezolana, en este caso el ya fallecido Aquiles Báez, ese genio del jazz venezolano que se dedicó a componer y renovar los géneros musicales venezolanos, junto también con el gran Francisco Pacheco, cantando esta hermosa canción que se titula Está Lloviendo.

Así llegamos al final de nuestro programa Puerto de Libros, librería radiofónica. Es un placer todos los días trabajar para ustedes. Necesito sus comentarios, su feedback. ¿Qué les ha parecido el programa de esta noche? Y si están interesados en que tomemos un solo de estos géneros, bien puede ser el tamunangue, bien puede ser la fulía o cualquiera de estas expresiones culturales independientes de la negritud, y la desarrollemos en un programa independiente. Recuerden enviarme sus comentarios al 0424-672-3597, 0424-672-3597, o nuestras redes sociales, arroba librería radio en Twitter y en Instagram. Ha sido un inmenso placer trabajar para ustedes, quien lo hace todas las noches, Luis Peroso Cervantes, de lunes a viernes a través de la Red Nacional de Emisoras Radio Fe y Alegría. No me queda más que pedirles que por favor sean felices, lean poesía.

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2: Diez. En punto.
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1: Yeah.

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1: Y 13 minutos.
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1: 10 y 30 minutos.
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1: Y 43 minutos.
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1: 11 en punto.
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1: Once y 15 minutos.
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1: 11:30.
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1: Once y 45 minutos.
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1: 12.
2: Nacional de la República Bolivariana. Gloria, letra, Vicente Salas, Juan José Laya.

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1: En el nombre del Padre, y del Hijo, y del Espíritu Santo. Amén. Entro en la presencia de Dios, amor. Te pido, Señor, que yo quiera lo que tú quieres, que yo haga lo que tú haces, y que lo haga a tu modo. Jesús dice a sus discípulos, como el Padre me ama, así los amo yo. Permanezcan en mi amor. Si guardan lo que les digo, permanecen en mi amor. Mi alegría estará en ustedes y será plena. Reflexiono. La única medicina, el único alimento del ser humano, es el amor de Jesús que viene de Dios Padre. Si bebemos de su savia, todo nuestro ser estará sano, feliz, pleno. Vivamos siempre unidos a Jesús. Me pregunto, ¿me injerto en Jesús como la rama que se injerta en el árbol? Pido a Jesús que libre mi corazón de todo lo que no le pertenece a Él y me armonizo con Él. Jesús te dice, sígueme y no tengas miedo, porque yo estoy contigo. En el nombre del Padre, y del Hijo, y del Espíritu Santo. Amén.
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1: Y 30 minutos.
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1: 12 y 59 minutos.
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1: Una y 31 minutos.
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1: Dos. Un minuto.
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1: Dos y 31 minutos.
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1: 2:59.
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1: 3:29.
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2: 3:58.
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1: Cuatro y 29 minutos.
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1: Cuatro y 58 minutos.
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0: días, ¿qué tal? ¿Cómo andan? Saludamos a todas y todos los que se conectan con nosotros a esta hora de la madrugada. Estamos a viernes. ¡Qué maravilla cuando llega el viernes! Es 8 de mayo del 2026 y a esta hora les acompañamos, les saludamos, como lo hacemos de manera cotidiana, todos los periodistas, comunicadores y comunicadoras de Fe y Alegría en toda Venezuela, todos los que hacen posible este ejercicio de periodismo y comunicación, especialmente a quienes están diariamente trabajando en la producción y la asistencia técnica, a los operadores, a los técnicos, allí en los estudios, a Yujat Barrios, a Francisco Fonseca, a Juan Mosete. Desde las 5 de la madrugada, cada día Iranía Costa y este servidor Héctor Escandé, les acompañamos a través de las radios de Fe y Alegría en De Primera Mano, un ejercicio de periodismo que intentamos llevar cada mañana a través de distintas plataformas para que todas y todos podamos estar bien informados cada día. Este viernes 8 de mayo vamos a compartir con ustedes las noticias que se han generado. Usted puede participar a través del 0412-691-2454 y también a través de la caja de comentarios que ponemos a disposición en nuestro canal en YouTube, en Fe y Alegría Media. Allí les pedimos que se suscriban al canal, que le den me gusta, que compartan el enlace y aprovechen y dejan sus comentarios allí en la caja conforme vayan avanzando, las horas, conforme vayan avanzando los minutos en el programa, los iremos compartiendo con todas y todos ustedes. Ya son las 5:27 y darle gracias a Dios, a la Virgen, como siempre, por permitirnos estar una mañana más frente a la radio venezolana, por abrir los micrófonos de las radios informativas de nuestro país, pedirle a Papá Dios, a la Virgen, que acompañe a todas las familias venezolanas, especialmente aquellas que padecen los rigores de la pobreza, para que les ayude a conseguir alimentación, agua potable y medicamentos, si fuera el caso, para recuperar la salud. Que Dios esté presente en cada acción, en todas las acciones de la familia venezolana en este día, que nos acompañe y nos proteja. Comenzamos.
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2: 8 de mayo, Nuestra Señora de Luján.
1: La Villa de Luján es uno de los centros de peregrinación más importantes de América Latina, donde se encuentra el santuario de Nuestra Señora de Luján. Este lugar se ubica a 60 kilómetros al oeste de Buenos Aires.
3: El origen de esta devoción se remonta a 1630, cuando la imagen de la Inmaculada Concepción de María llegó a Buenos Aires desde el Brasil.
1: Un pequeño hacendado de Santiago del Estero había solicitado a un amigo para colocarla en su estancia. El amigo le envió dos. La otra imagen era de la Virgen con el Niño Jesús.
3: Las imágenes fueron embarcadas en una carreta que junto a otras partieron en caravana. Al llegar a un paraje a orillas del río Luján, la caravana se detuvo a descansar.
1: Al día siguiente, la caravana reinició el viaje, pero la carreta donde iban las imágenes no se pudo mover, por más que lo intentaron los peones.
3: Los carreteros descubrieron que la imagen que no quería marcharse era de la Inmaculada Concepción. Fue entonces que decidieron dejarla en manos de un estanciero del lugar, quien le construyó una pequeña capilla.
1: Lo extraordinario ocurrido en Luján comenzó a conocerse por todas partes y empezaron a llegar muchos peregrinos para conocer a la Virgen.
3: La Iglesia Argentina construyó en el lugar una basílica y en el año 1887 el Papa León XIII coronó a Nuestra Señora de Luján. Desde entonces,

0: entonces millones de personas concurren en peregrinación cada año para venerar a la patrona de Argentina.
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2: Aprovechamos hoy de recordar y saludar a todos los argentinos, las argentinas, a todos los venezolanos en la Argentina que se van conectando a nuestro programa cotidianamente y que acompañan la fe por la Virgen de Luján, la patrona de los argentinos y las argentinas. Hoy es la propuesta del Santoral de la Iglesia Católica y el calendario de la, el calendario universal nos dice que hoy, 8 de mayo, es día de la Cruz Roja y de la Media Luna Roja. Saben ustedes que en los países cristianos o en los países no musulmanes le llamamos la Cruz Roja de manera cotidiana. En los países musulmanes, en los países musulmanes le llamamos la Media Luna Roja. En todo caso, son personas congregadas en esta organización que nació para ayudar, para acompañar los momentos de conflicto y salvar la vida de las personas, atender a las personas que resultan de alguna manera afectadas en su integridad física, pero que a lo largo de los años la Cruz Roja, la Media Luna Roja, ha desarrollado diferentes vías de atención y de presencia en los países, en algunos países de América Latina como el nuestro, por ejemplo, han instalado ambulatorios, clínicas, durante muchísimos años han prestado atención, especialmente en lugares donde el derecho a la salud es precario. Y no hablar ni siquiera de los lugares en conflicto por la guerra. En estos lugares donde la Cruz Roja se juega la vida, los voluntarios de la Cruz Roja se juegan la vida para atender a pacientes, atender a personas que resultan heridas en pleno conflicto. Bueno, hoy es un buen día para recordar que la Cruz Roja existe, que la Media Luna existe, que hay personas detrás que se juegan la vida por salvar la de otros. Es el Día Mundial de la Cruz Roja y de la Media Luna Roja. Hoy también el calendario universal nos recuerda una fecha importante, sobre todo en estos días de guerra, en estos días de miedo, en los que pasa cualquier cosa. Hoy el calendario universal, Naciones Unidas especialmente, pues nos recuerda las jornadas especiales que se dan de recuerdo y reconciliación en honor de quienes perdieron la vida en la Segunda Guerra Mundial. Y aunque parezca lejana, la Segunda Guerra Mundial apenas fue ayer, en términos de historia, en términos de historiografía, apenas han pasado algunos años. Y hoy, cuidado, que pudiéramos estar repitiendo patrones que nos lleven a situaciones muy parecidas. Los días 8 y 9 de mayo, el calendario universal nos recuerda que se celebran las jornadas de reconciliación en honor a quienes perdieron la vida en la Segunda Guerra Mundial, una conmemoración establecida por la Asamblea General de las Naciones Unidas en el año 2010 y que coincidió con el 65 aniversario del fin del conflicto. Más que una efeméride, dice la nota de Naciones Unidas, es un llamado a la memoria colectiva y a la construcción de un futuro en paz. Bueno, el día de las jornadas de recuerdo y reconciliación en honor a las víctimas de la Segunda Guerra Mundial. Hoy, 8 de mayo, hay muchos temas en la agenda. También es Día Mundial del Cáncer de Ovario, este cáncer que afecta a las mujeres de nuestro mundo y que Naciones Unidas también pone un especial

calendario universal para el día de hoy, 8 de mayo, a propósito también del recuerdo que nos hace la Iglesia Católica y el Santoral, la propuesta que nos hace para este día 8 de mayo. Son las 5:34, vamos a comenzar con los titulares. Bueno, los titulares a esta hora de la mañana. Los titulares a esta hora de la mañana, como siempre, vamos a ir con el portal de la casa, con Radio Fe y Alegría Noticias.com. Radio Fe y Alegría Noticias.com. A esta hora de la mañana titula, como lo hacen muchos medios, con una nota que sacudió en las últimas horas del día jueves a la opinión pública venezolana, sobre todo por lo que genera, el impacto que genera en una madre. Y se trata de Víctor Hugo Quero, una muerte informada 10 meses después. Ese es el titular de Radio Fe Alegría Noticias.com. A esta hora de la mañana, una nota que firma Alexander Medina y dice que el Ministerio del Servicio Penitenciario informó la tarde del jueves 7 de mayo que Víctor Hugo Quero Navas murió hace 10 meses en el Hospital Militar de Caracas, luego de padecer por varios días una fuerte afección digestiva y pulmonar. Hasta allí, nada raro, ¿no? A través de un comunicado, el organismo reveló que detalles del deceso del comerciante informal que había sido detenido el primero de enero del 2025, acusado de acciones vinculadas al terrorismo y de traición a la patria. Según reseña la información oficial, Quero tenía 51 años de edad, se encontraba recluido en el penal del Rodeo 1 en el estado Miranda. El 24 de julio del 2025 fue trasladado hasta el hospital militar luego de presentar una insuficiencia respiratoria aguda secundaria a un tromboembolismo pulmonar, según reza en el acta de defunción fechada 6 días después en el hospital. Desde hace varios meses, su madre, la señora Carmen Navas, había iniciado una peregrinación por varios centros de detención del área metropolitana de Caracas con una pregunta, ¿no? ¿Dónde está mi hijo? Pedía información de su hijo, pero nunca encontró respuesta, pese que acudió a una docena de veces, al menos, a la cárcel del Rodeo. También frecuentó la sede de la Policía Nacional Bolivariana en La Yaguara, en el Helicoide, en la DGCIN de Boleíta, el Cuerpo de Investigaciones Científicas Penales y Criminalísticas, la sede del Ministerio Público en el Parque Carabobo, allí en el municipio Libertador, el Ministerio de Servicios Penitenciarios y los tribunales, donde también prevaleció el silencio. Uno de los elementos llamativos del comunicado del Ministerio Penitenciario, dice esta nota, es que ofrecen información tras una investigación que inició en el mes de marzo de este año en el CICPC a raíz de publicaciones en redes sociales y por las peticiones de información pública que casi a diario hacía su mamá. El parte oficial reveló que el cuerpo de Quero fue inhumado el día 30 de abril, cumpliendo los protocolos que establecería la ley, luego de que no se presentó ningún familiar a reclamar su cuerpo, según la versión oficial. Madre mía. Víctor Hugo Quero vendía vitaminas, productos de Herbalife, por ejemplo, vendía productos en la Hollada, en el mercado de la Hollada, en Caracas. Era conocido como comerciante. Era instructor, según un perfil que han elaborado algunos medios, instructor de karate. La nota de Radio Fe y Alegría dice, tras su detención fue imputado por los supuestos delitos de terrorismo, financiamiento al terrorismo y asociación para delinquir, según los datos aportados por la DGCIM, organismo que lo detuvo. Quero llevaba unos explosivos escondidos en unos bombones, el primero de enero del 25. La versión de su madre era que llevaba bombones y hallacas para celebrar el año nuevo. Su mamá, una señora de 81 años, siempre negó esta versión y afirmó que todo se trataba de una venganza en contra de su hijo de parte de un funcionario policial con quien tiempo atrás había tenido un altercado. Bueno, está el comunicado del servicio penitenciario en la nota. También dice en la parte inferior que la mamá de esta persona había sido citada a rendir declaraciones en el CICPC a principios de este año. Estuvo varias horas en el interrogatorio y aseguró que le hicieron sentir como culpable por la desaparición de su hijo. La nota es más larga, pero es un hecho
del que también se ha pronunciado la Defensoría del Pueblo. El comunicado también lo recoge la nota de Radio Fe y Alegría. La Defensoría del Pueblo pide una investigación independiente para dar con las causas y lo que ocurrió en este caso. La Fiscalía luego anunció en la noche que va a iniciar una investigación para tratar de dar con lo que ocurrió, con la respuesta. ¿Qué pasó? Es la pregunta, ¿no? ¿Qué fue lo que ocurrió con Víctor Hugo Quero? ¿Realmente qué fue lo que ocurrió? Estaba detenido, se le acusaba de acciones terroristas, lo detuvo la DGCIN, eso es un dato que comparten la mayoría de los perfiles, luego que estuvo recluido en el Rodeo 1, pero meses y meses estuvo su mamá preguntando por él, nunca le dieron respuesta y estaba muerto, o al menos desde julio del año pasado ya estaba muerto. La nota de Radio Fe Alegría Noticias.com a esta hora de la madrugada titula Víctor Hugo Quero, una muerte informada 10 meses después. Bueno, y a esta hora de la mañana, a esta hora de la madrugada, vamos a establecer un contacto ya con nuestro compañero Rafael Eduardo González para conocer los primeros datos del clima, las primeras señas que nos va dejando la previsión climatológica para este día viernes. Rafa, adelante.

0: Bueno, tenemos algunos problemas en la comunicación con nuestro compañero Rafael. Creo que estás muteado, Rafa. Por lo que voy viendo acá, me parece que estás muteado. Sin embargo, a ver si podemos recuperar la comunicación con nuestro compañero Rafael.
1: ¿Me escucha?
0: Rafael González. Ahora sí te escucho perfectamente, Rafa. Adelante, adelante.
1: Muchísimas gracias, Héctor. Estamos en vivo y en directo, como siempre, llevando la información climatológica. Venezuela amanece hoy bastante despejada en todo el territorio, con algunas posibles alteraciones esta mañana hacia el oriente. Algo de llovizna al sur del estado Monagas, el delta Macuro, y también al norte del estado Monagas hacia el estado Sucre, la vía que va de Maturín a Carúpano, con algunas lloviznas. La vía de Cantaura, Anaco, el centro del estado de Anzoátegui, también en la madrugada algunas lloviznas, y lluvias, lloviznas hacia el oeste del estado Trujillo, la zona que baja hacia Lara, toda esta zona ha estado con lloviznas en la madrugada. El Alto Apure también ha seguido registrando lloviznas, en la zona del Lula y Guasualito, por allí se han registrado lloviznas, la vía que va de Guasualito al Lula, lloviznas igualmente hacia Arauca. La onda tropical número 2 estará sobre el territorio nacional, según las indicaciones del INAMED, para el próximo fin de semana, o sea, mañana, el domingo hacia lunes, aunque ya se esperan algunas lloviznas que van a comenzar a llegar el día sábado por la tarde. 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

0: generando borrascas posiblemente para mañana por la tarde, quizás en la madrugada de esta noche también pudiéramos tener algunas primeras lloviznas que pueden estar afectando hacia el sur de España y también Portugal. La onda tropical número 2 se desplaza a 20 kilómetros por hora, otro dato que da el IRAMED, viene bastante rápido y estará afectando el sur de Venezuela. Los planes en este caso es que viene muy sobre la zona del Ecuador y va a estar tocando Brasil, Venezuela, las Guayanas y también Colombia. Para esta hora también tenemos oleaje intenso nuevamente sobre el delta del Orinoco, con oleaje de 1.5 metros, litoral occidental y la zona insular. El resto de las playas venezolanas, todas a un metro. Son las indicaciones que INAMED nos señala para hoy. Y las temperaturas nuevamente generan una alerta sobre Falcón, la zona oriental del estado Zulia, la costa oriental, el estado Guárico, el estado Cojedes, el norte de Anzoátegui y todo el norte del estado Bolívar, zona de altas temperaturas para hoy entre 38 y 40 grados. Ayer tuvimos muchísimos apagones. Las informaciones oficiales que se debían de estos apagones, restricción eléctrica a las altas temperaturas. El día de hoy permanece la misma situación de altas temperaturas según las indicaciones de INAMED. También el último alerta es para el sur del estado Zulia, con lluvias en la zona de la Panamericana entre Caja Seca y El Vigía, con 25 milímetros de lluvia según las estimaciones de la tarde. Pues mi boletín de la mañana, regresamos con Héctor Escandel.
1: Muchas gracias, Rafa. Bueno, vamos a estar muy pendientes de las actualizaciones el día de hoy. Por allí ya veo algunos titulares en nuestra página web, Rafa, de los niveles del río Orinoco que comienzan a crecer, se van evidenciando por allá por el delta, así que seguramente por Amazonas abajo en el Alto Orinoco debe estar, o en su recorrido por el municipio de Atabapo, municipio de Autana, debe estar un poco más alto. Pero vamos a estar pendientes de los niveles que generalmente cuando causan alarma, estamos hablando del mes de agosto, estamos todavía muy pronto, estamos a mayo, pero si ya lo reportan, bueno, habrá que estar muy pendiente entonces este año, ¿no?
0: Sí, el comportamiento del río ha estado a un nivel medio al del año pasado, un poquitico superior al año pasado, y por eso genera alertas inmediatamente, porque se puede generar un comportamiento parecido al del año pasado, con la diferencia que el año pasado tuvimos una riada fuerte sobre Trujillo y Lara, Trujillo y la zona de Mérida, que generó mucha lluvia también y hizo crecer el Apure, Portuguesa y todos estos ríos que bajan de los Andes, y también generaron todas las inundaciones que recordamos fueron bastante dantescas para los llanos venezolanos. Por eso la gente está como el que está pica de culebra, pendiente.
1: Bueno, así mismo es, cuando uno está picado culebra, ve un bejuco y se asusta, ¿no? Brinca, salta del chinchorro. Bueno, Rafa, muchas gracias. Muchas gracias, compañeros. Bueno, vamos a estar muy pendientes en lo que resta del día de la previsión meteorológica. Usted muy pendiente en casa, acuérdese que esto va cambiando, esto es cambiante. Sin embargo, Rafa está allí día a día pendiente, por si algo cambia, si algo se ajusta, usted tiene la información de primera mano. 5:47, vamos a seguir con más noticias a esta hora. Bueno, las noticias nos van a llevar a Efecto Cocuyo. Efecto Cocuyo titula a esta hora de la mañana. Efecto Cocuyo sigue con el tema, la cobertura amplia que están haciendo los medios sobre quién era Víctor Hugo Quero Navas. Y este es precisamente el titular de Efecto Cocuyo. ¿Quién era Víctor Hugo Quero Navas, el preso muerto bajo custodia del Estado? Y la nota dice lo siguiente: Víctor Hugo Quero Navas, de 51 años, murió bajo custodia del Estado venezolano tras su detención el 1 de enero del 2025. Su madre, Carmen Teresa Navas, de 83 años, y organizaciones de derechos humanos denuncian que las autoridades ocultaron durante más de un año información sobre su paradero y fallecimiento. Este primer párrafo es más o menos lo que ya sabemos, ¿no? El hecho puntual. Pero se pregunta de Efecto Cocuyo, ¿quién era Víctor Hugo Quero Navas y por qué su historia termina así? Bueno, este hombre estaba dedicado hasta el momento de su detención al comercio informal. Era conocido entre sus amigos como el ruso o el alemán por sus rasgos físicos, rubio, ojos claros. Vendía blue jeans en el mercado de La Hollada en Caracas, según sus familiares. También comercializaba productos de Herbalife y vitaminas naturales. Parte de sus ingresos personales, dice esta nota, también los obtenía como prestamista. Su madre afirma que además impartía clases de karate y que era el principal sostén de su hogar. Le pagaba las medicinas, los alimentos y los gastos del condominio. Era el que me ayudaba con todo, dijo su mamá, la señora Carmen Navas. Tenía una hija, este hombre, una sola hija, actualmente de 17 años, una adolescente que vive en Argentina con sus abuelos maternos. La adolescente quedó huérfana de madre durante una estancia en España. Detención y acusaciones. Según testigos, funcionarios encapuchados de la Dirección General de Contrainteligencia Militar, la DGCIM, lo detuvieron el 1 de enero del año 2025. Estamos a mayo del 2026, ojo, a las fechas, ¿no? Lo detuvieron el 1 de enero del 2025 en la Plaza Venezuela, en Caracas. Según sus allegados, dicen que llevaba hallacas y bombones para celebrar el año nuevo con su madre. Bombones, chocolates. Las autoridades lo trasladaron en principio a la sede de la Dirección de Contrainteligencia Militar en Boleíta, allí en el estado Miranda, y luego al internado judicial del Rodeo 1, según un informe de la organización no gubernamental Foro Penal. El Tribunal Especial Segundo de Terrorismo lo procesó por cargos como terrorismo, financiamiento al terrorismo, asociación para delinquir, traición a la patria y conspiración. También, dice la nota de Efecto Cocuyo, lo vincularon supuestamente con la CIA, la Agencia de Inteligencia Norteamericana, y el Centro Nacional de Inteligencia de España. Imagínense, ¿no? Y también lo vincularon con el excomisario Iván Simonovic. Su madre, Carmen Teresa Navas, atribuyó en una declaración a los medios hace varios meses que la detención pudo haber tenido que ver con un conflicto personal previo con un funcionario policial. Reportes, dice la nota de Efecto Cocuyo, este perfil que ha elaborado Efecto Cocuyo, reportes extraoficiales señalaban también que el motivo aparente de la detención se relacionaba con un pasado de servicio militar. Quero prestó servicio en 1993 en Catialamar y supuestamente tuvo vinculación institucional hasta el 2023, según informes del Foro Penal. No existen detalles públicos confirmados sobre un extenso historial militar. Testigos que compartieron reclusión con él en el Rodeo 1 lo vieron por última vez en agosto y entre las versiones dicen, según esta nota, entre agosto y octubre del año 2025. Reportaron problemas de salud intestinal que le impedían alimentarse con normalidad y un traslado a atención médica. Desde entonces no.
2: ¿Sabes realmente qué significa PAN? Sí, P-A-N. Pude abrir mi negocio. Nosotros hacemos la harina y ustedes le ponen el significado.
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0: expresos como el ingeniero Carlos Azuaje ya había afirmado que Quero Navas perdió la vida en la cárcel. Las autoridades negaron la información y rechazaron solicitud de amnistía y habeas corpus sin nunca informar de su estado de salud o paradero. Carmen Navas, su mamá, recorrió durante más de 16 meses cárceles, tribunales, el CICPC, el Ministerio Público, el Ministerio del Servicio Penitenciario, y en cada visita recibió negativas o silencio. Tribunales le indicaron en algunos momentos que su hijo se encontraba en el rodeo 1, pero los funcionarios del penal siempre respondieron que no estaba, y la Comisión Interamericana de Derechos Humanos otorgó medidas cautelares en este caso. Víctor Hugo Quero Navas, un hombre descrito por su madre como honesto y trabajador, se convirtió en uno de los casos emblemáticos de desaparición forzada bajo custodia del Estado venezolano. Su familia y defensores de derechos humanos exigen ahora la entrega de sus restos, justo con el esclarecimiento de las circunstancias de su detención y muerte. Este es el perfil que ha elaborado el portal Efecto Cocuyo y que se titula ¿Quién era Víctor Hugo Quero Navas, el preso muerto bajo custodia del Estado? Y de esta nota rescatar algunas fechas, ¿no? Al menos las fechas que presenta este perfil y que también publicaba en nuestra página web radiofealegrianoticias.com. Su nombre completo, su nombre de pila, Víctor Hugo Quero Navas, tenía 51 años. El hecho es que murió bajo custodia del Estado, según ha informado el propio Estado venezolano. Y se registró su detención, según este perfil de Efecto Cocuyo, el 1 de enero del año 2025. Estamos en el 2026. El 1 de enero del 2025 reportaron su detención. ¿Dónde ocurrió la detención? En la Plaza Venezuela, en el municipio Libertador. ¿De qué se le acusó a este hombre? Bueno, se le acusó de delitos relacionados con el terrorismo. Específicamente fue el Tribunal Segundo con competencia en temas de terrorismo. A ver, para especificar el tribunal con competencia en temas de terrorismo lo vinculó con hechos relacionados al terrorismo. ¿Y cuáles fueron los delitos? El Tribunal Especial Segundo de Terrorismo lo procesó como terrorismo, financiamiento al terrorismo, asociación para delinquir, traición a la patria y conspiración. También lo vincularon por estar precisamente cuando lo vincularon con la CIA, con la Agencia de Inteligencia de los Estados Unidos y con la Agencia de Inteligencia de España. Ahora, este perfil también revela un dato, ¿no? Y es que había pagado servicio militar, como otros tantos venezolanos de la época, en 1993 en Catialamar, y que según este perfil mantuvo alguna relación institucional con la Fuerza Armada venezolana hasta el año 2023. Según su mamá, en el momento de la detención, él iba a compartir el año nuevo con ella, tratándose del 1 de enero, y que llevaba hallacas y bombones. Según el parte de la DGCIM, llevaba explosivos. Y este es el caso. Su mamá, durante muchos meses, más de un año, estuvo preguntando dónde estaba su hijo, y no le respondieron dónde estaba su hijo. Y según la confirmación, ahora que conocemos ahora, su hijo estaba muerto desde julio del año pasado. La fiscalía anunció una investigación penal y esa investigación final.
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2: 5:57.
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1: En el nombre del Padre, y del Hijo, y del Espíritu Santo. Amén. Entro en la presencia de Dios, amor. Te pido, Señor, que yo quiera lo que tú quieres, que yo haga lo que tú haces, y que lo haga a tu modo. Jesús dice a sus discípulos: como el Padre me ama, así los amo yo. Permanezcan en mi amor. Si guardan lo que les digo, permanecen en mi amor. Mi alegría estará en ustedes y será plena. Reflexiono. La única medicina, el único alimento del ser humano, es el amor de Jesús que viene de Dios Padre. Si bebemos de su savia, todo nuestro ser estará sano, feliz, pleno. Vivamos siempre unidos a Jesús. Me pregunto, ¿me injerto en Jesús como la rama que se injerta en el árbol? Pido a Jesús que libre mi corazón de todo lo que no le pertenece a Él y me armonizo con Él. Jesús te dice: sígueme y no tengas miedo, porque yo estoy contigo. En el nombre del Padre, y del Hijo, y del Espíritu Santo. Amén.
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3: Son las 6 de la mañana, 4 minutos. Héctor Escandelli, esta servidora. Irani Acosta. Estamos acompañándoles para iniciar ya nuestra segunda hora de transmisión en vivo y en directo. Saludamos a quienes se suman, a quienes se incorporan a esta hora a nuestra señal. Vamos a esperar que John Wilson se termine de instalar.
4: Se levantó del chinchorro el hombre.
3: Bien, y vos, me imagino, ya vamos a ver que hay cosas que te quiero preguntar, porque vos lo que no sabéis lo inventáis.
5: No, que no lo invento, hay que mirar la realidad, a veces supera bueno, la ficción, ¿oíste?
3: Así es, yo sé que vos sois un periodista de investigación, no, pero claro, de eso vamos a hablar.
5: No, interesante, periodista y comunicador social, yo soy periodista.
3: De eso vamos a hablar, dice Francisco. Bueno, no sé si se está escuchando, el resto lo estará escuchando porque está muy lejos del micrófono.
4: Sí, se oye, se oye como
3: las 6 de la mañana, 5 minutos. Mientras nos terminamos de instalar, vamos a seguir revisando, vamos a revisar ahora mensajería que llega a través del chat de nuestra transmisión en vivo y que también ustedes envían a través del 0412-691-2454, Héctor.
4: Bueno, mensajería que llega en YouTube, por ejemplo, a esta hora de la mañana. Dicen: buenos días al equipo de Primera Mano. Por aquí en el Tigre están muy rudos con los cortes eléctricos. 5 horas a diario. Si este es el estreno de una administración nueva, así no se vale. Saludos, escribe Antonio Marcano, desde la población del Tigre con los apagones. Por cierto, Ira, que ayer el gobierno informó que habíamos alcanzado un pico de demanda de 15.000 megavatios que no ocurría desde hace unos cuantos años. Bueno, habrá que revisar. Antonio Marcano reporta 5 horas de apagón. Al menos él no demandó energía en esas 5 horas.
3: Seis minutos de la mañana, seguimos revisando mensajes. Buen día, valor del dólar y el euro hoy, según el Banco Central de Venezuela. 499,86 el dólar y 588,09 el euro. Ambos siguen disparados. El dólar subió 3,03 y el euro subió 6,25. Para esta fecha, el año pasado, el valor del dólar BCV era de 91,91 y el del euro 104,45, dice Ernesto Castellano.
4: Por acá también escribe desde Puerto Ayacucho, full sintonía en el estado Amazonas, dice Rafael Aguilar. Feliz y bendecido día, licenciada Iraní, Héctor y grupo de trabajo. Así que sintonía reportada desde Puerto Ayacucho en el estado de Amazonas este viernes.
3: Buenos días desde el estado Amazonas para felicitar a Domingo Castillo, hoy día de su cumpleaños. Que Dios le dé muchas bendiciones, vida y salud. Son los más sinceros deseos de su hija Keila, Norma y José. Dicen también a través de la mensajería de texto esta hora. Saludos entonces a Domingo Castillo, de parte de sus hijos y de parte de todo el equipo de Fe y Alegría.
4: Llega la décima de Ramón Gómez Gil de Cumaná este 8 de mayo. Dice lo siguiente, la décima de hoy. Un mes de deuda de servicio te aplican el alicate. Coge pueblo tu aguacate. Ignoran tu sacrificio, gente indolente y sin juicio. Y lo hacen y uno lo ve en el cable, el internet más caro y mala atención. Cortan sin contemplación agua, luz y Can TV. Dice Ramón Gómez Gil en la décima de este viernes y dice La Ñapa. Un tremendo notición se dejó correr anoche por el niño de Atoche. El dólar ya nos desquicia, es el rey de la franquicia. El pueblo, creyendo cuento, hoy expresa su lamento. Se puso a llamar a María y el dólar, esa porquería, ha llegado a los 500. También La Ñapa de Ramón Gómez Gil para este día viernes. Bueno. Amaneció bastante creativo, haciendo rimas con la realidad.
6: Hey, Héctor, ¿cómo estás? Mira.
4: ¿Qué dice?
6: Mira,
4: ¿qué
6: dice? ¿Qué dice? ¿Me escucháis? ¿Ah?
4: Perfecta, claro, sí. Perfectamente.
6: Héctor, te voy a decir una cosa. Creo que los 500 bolívares, creo que tiene que hacer una rima. ¿Oíste? Una décima. Otra décima, porque eso está más alto. ¿Oíste? Está más alto. Bueno. Por cierto. Aquí hay varios temas, ¿no? Irani, Héctor, buenos días a todos.

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1: A trabajar, a largar la gota gorda aquí en este Primera Mano, porque resulta que bueno, se me fue la luz nada más y nada menos que a la 1 de la mañana. Imagínate vos, es decir, increíble. Pues yo dije, ¿será que voy a ponerme a estudiar? Porque a esa hora es que estudian los muchachos, ¿no? A la 1, a las 2, a las 3 de la mañana. Bueno, estuve despierto. Y mira, ya después no me podía levantar. No es por la edad, es el cansancio. La gente, nosotros parecemos unos zombies. Te voy a decir la verdad.
2: Y entonces, eso lo está diciendo la gente, John Wilson. O sea, la gente, bueno, alguna gente ya está, no voy a decir que resignada, pero dice, bueno, al menos pongan un cronograma para yo saber a qué hora descanso, a qué hora trabajo, sí,
1: no,
2: a qué
1: no hora estudio. No podéis, imposible, ve. Además hay una cosa, no estamos durmiendo, ya no se duerme de noche, se duerme de madrugada, porque cuando te llega la luz, te llega a las 12:15. ¿Qué es 12:15 ya? Pasada la madrugada, ¿verdad? O sea, pasada la noche, pues. No estáis durmiendo de noche, estáis durmiendo de madrugada. Nadie duerme de noche. ¿Por qué? Porque de pronto estáis dormido, te dormiste a las 10, suponete vos, ¿no? Y entonces resulta que a las 12 te quitan la luz, o a las 11. ¿A qué hora vas a dormir? No podéis dormir. Entonces, aunque allá dijeron, no sé si ese flyer es cierto, verdadero, es falso. Bueno, es un flyer falso. Por aquí me están haciendo un gesto que no. Bueno, pero resulta que, ¿cómo saber, pues? ¿Cómo saber? Y es un asunto tremendo porque se están volviendo a quemar los objetos, las cosas. Aquí tengo claro. Yo a mi sobrino, por afinidad, Winston, que en estos días lo vi en un programa, ¿no? Haciendo contacto eléctrico. ¿Cómo es? Tecnológico. Mira, muy bien, un abrazo tecnológico también para mi sobrino. Ven, te voy a decir una cosa. Y resulta que él hablaba de los bombillos, ¿no?
2: Los bombillos recargables.
1: Los bombillos recargables. Muy bien, muy buen trabajo. Pero le voy a decir una cosa. También tiene que hacer otro programa de los ventiladores recargables. ¿Oíste?
2: Y de los radios.
1: Y de los radios. Y de nosotros. Mira, los recargables.
2: Van llegando más mensajes, John Wilson. Van llegando más mensajes por aquí. Vamos a leerlos.
1: Ajá, léelos pues.
2: Lo que la gente nos va apuntando. Dicen, bendecido día, amigos de Primera Mano. La muerte de Víctor Hugo ya la imaginábamos. No fue tan natural, muy lamentable, debe ser investigada. Dios nos ayude a este país tan maltratado, Héctor. Saludos al gran John Wilson. El hombre que cumple, dice la señora Ana Beltrán, desde El Tigre, a esta hora de la mañana. También bueno. Por acá dicen, buen día, dímeles a Patria que paguen un bono para ver qué le regalo a mi madre. Auxilio, dice Julio Rangel desde San Fernando de Apure. Apure me encanta, dice Julio en sus mensajes de manera cotidiana. Por acá hay otro mensaje que dice a esta hora, bendito día viernes, no soy analista internacional ni de universidades reconocidas, solo de la Universidad de la Calle. Este hecho que sé que no va a tener impunidad, lo están generalizando para culpabilizar al gobierno y seguir justificando las sanciones. Sergio Gutiérrez desde Maracaibo, dice Sergio. Me imagino, Sergio, que te estás refiriendo al caso de Víctor Hugo, ¿no? De Víctor Hugo, esta persona que su mamá había estado preguntando dónde estaba, no le decían dónde estaba, y de pronto ahora aparece que ya no estaba, sino que estaba muerto. Tiene que haber una investigación. De hecho, la fiscalía anunció que va a haber una investigación. La confianza en que realmente se investigue y que se pueda generar algún procedimiento dentro del marco de la ley, por supuesto, siempre, para que una muerte como esta, pues no quede impune, al menos que se investigue para saber qué fue lo que ocurrió. Si la investigación dice que se murió de un infarto, que estaba, tienen que responder por qué no le decían a su madre dónde estaba. Si dicen que estaba enfermo, si dicen que le pasó lo que... Pero para eso se necesita una investigación confiable, una investigación independiente, transparente, que pueda dar. Ya hay una vulneración al derecho, y eso es un hecho, que la mamá estuvo 16 meses preguntando por ahí dónde estaba su hijo y no le daban ningún tipo de respuesta, no le daban razón. allí hay un tema de una denuncia. Esa es una primera denuncia de la vulneración del derecho de saber dónde está la persona detenida, del debido proceso, ¿no? Ese es un hecho, ese es un punto. Y el otro punto es el de ahora hay que investigar, ya que se ha confirmado, que el Estado ha confirmado que está muerto, pues hay que investigar por qué se murió. Dice la nota que leíamos, y con esto cierro, Sergio, pero entiendo tu preocupación, pero hay unos hechos que son los que generan la noticia, ¿no? Y es que los partes dicen que el cuerpo fue inhumado porque nadie lo reclamó. Imagínate, la mamá yendo a los tribunales, a la fiscalía, al CICPC, y en una morgue, en algún lugar, alguien esperando que retiraran el cuerpo de alguien, pero nadie sabía que ese era el cuerpo de él. Entonces, eso también tiene que investigarse, la cadena informativa, lo que se generó alrededor de ello, para que tengamos hoy la noticia que tenemos. Y la noticia que tenemos hoy es la confirmación de parte del Estado que este hombre que había sido denunciado como desaparecido y que estaba bajo custodia del Estado venezolano, está muerto. Y que, según la confirmación, murió estando bajo custodia del Estado venezolano. Ese es el hecho. Esa es la situación. Bueno, siguen llegando mensajes al 0412-691-2454. Dicen por acá, buenos días, Héctor. Marcos Pérez desde San Juan de los Morros. Dígame el dolor para esa señora, la muerte de su hijo que estaba preso. Eso es lo que... Claro, es lo que dice este mensaje, ¿no? Lo del dolor para la madre, refiriéndose a que este domingo va a ser Día de las Madres. Bueno, hay muchos mensajes que van en relación a este tema. Con lo de la electricidad, dicen, bendito viernes, el acuerdo con General Electric, la gobernación del Zulia, no llegó con acuerdo para resolver el problema de los cortes y bajones. El gobierno habla por el pueblo, dice Omar Spitt. Entiendo que hay un acuerdo marco que se estaba discutiendo, no sé si es con General Electric o con Siemens, lo cierto es que lo llevaba la presidencia de la República para mirar el sistema eléctrico en conjunto y por supuesto la situación del Zulia muy específica, que lo dijo la presidenta encargada cuando estuvo por el Zulia, ¿no? Que ella no dormía bien pensando en los apagones en el Zulia. Eso lo dijo ella en el estado Zulia y por eso entiendo que Omar hace la referencia a General Electric. Más mensajes, buenos días. Que Dios bendiga al equipo de primera mano. Hoy, 8 de mayo, las colinas de Marabén cumplen 5 meses sin agua. Agua para las colinas de Marabén, dicen por acá en Pariahuán. Esto es aparte de ser una burla de servicio público, representa el fracaso del gobierno municipal. Exijo la privaticen. ¿Cómo que la privaticen? ¿Qué van a privatizar el agua? La distribución del agua en Pariahuán. Carlos Pérez reportando sintonía de colinas de Marabén en Pariahuán. Bueno, la crisis de agua en el oriente. Ayer conversábamos con el ingeniero, ¿no? Me ayudó mucho, creo que nos ayudó a todos, a la audiencia, a comprender bastante el tema de la crisis de agua en el oriente, lo que significa el embalse del Tirimiquiri técnicamente, lo que va ocurriendo.
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4: Antes que se registraron el día de ayer, está la publicación de este comunicado sobre el consumo eléctrico de Venezuela. No sé si lo leíste temprano, Héctor.
2: No, no, todavía pero... todavía no. Estuve con el caso, solo con el caso de este joven, con la publicación de Radio Fe Alegría y el perfil de Efecto Cocuyo, bueno, pero sí está la nota del consumo eléctrico.
4: Bueno, vamos a leer este comunicado porque me parece sumamente importante
2: sí.
4: lo que aquí se dice, porque finalmente hay datos, hay un dato que es muy relevante. Dice, el gobierno de la República Bolivariana de Venezuela informa al pueblo venezolano que hoy, 7 de mayo de 2026, hemos alcanzado en el país un hito en la demanda eléctrica que alcanzó la cifra récord de 15.579 megavatios, siendo la más alta en los últimos 9 años. Este registro superó los récords de casi una década, producto de las altas temperaturas que continúan y el crecimiento económico que mantiene su impulso. Ante esta situación, el gobierno bolivariano, a través de sus equipos técnicos, se mantienen desplegando, ejecutando maniobras de estabilización y protección del sistema eléctrico nacional para garantizar el equilibrio del servicio. De igual manera, en aras de continuar el proceso de recuperación del sistema eléctrico, notablemente afectado por sanciones y sobrecumplimientos, se están realizando importantes inversiones estratégicas en infraestructura para fortalecer a mediano y largo plazo la capacidad de generación y dar así respuesta efectiva a la demanda. Asimismo, se hace un llamado al sector privado que dispone de fuentes propias de generación a hacer un uso responsable de las mismas. Ante las altas temperaturas pronosticadas para hoy y mañana, apelamos a la colaboración de todo el país para preservar la estabilidad del sistema. El Gobierno Nacional anuncia igualmente que a partir de mañana, o sea de hoy, se iniciará una convocatoria nacional con todos los sectores, privado, industrial, académico y científico, para presentar y poner en conocimiento al país del plan de recuperación y transformación del sistema eléctrico nacional. En esta dirección se mantiene la prohibición absoluta de la minería digital en todo el territorio nacional. Quienes de manera ilícita hagan uso de esta actividad serán sancionados con todo el peso de la ley. Se activa un plan de supervisión con las autoridades y órganos competentes para hacer cumplir esta disposición. Finalmente, es necesario señalar que las sanciones internacionales han golpeado al sistema eléctrico nacional, coadyuvando a las dificultades en su recuperación plena. No obstante, el Gobierno Nacional reafirma su compromiso de seguir trabajando sin descanso para robustecer el servicio eléctrico, incorporando los megavatios que permitan atender el crecimiento de la demanda mediante distintas

0: de generación eléctrica instalada en Venezuela es superior a los 30.000 megavatios. Si nosotros nos parece un récord, un hito, y tenemos que hacer maniobras para equilibrar el sistema eléctrico para poder responder a 15.579 megavatios, quiere decir que estamos generando menos de la mitad de la energía eléctrica que hay en capacidad instalada en el país. Creo que es la primera vez en los últimos 10 años que tenemos este récord, y es la primera vez en los últimos 10 años que dicen cómo estamos.
1: A ver si entendí, ayúdame un poquito a entender. Nosotros tenemos capacidad para generar el doble de lo
0: más
1: que
0: del dijo. Doble, más del doble. La capacidad instalada
1: entendiendo.
0: Supera los 34.000 megavatios.
1: Más del doble de lo que estamos demandando.
0: Este hito histórico, porque según esto demandamos menos. Pero lo de ayer fue un récord, fue una cosa loca.
1: Claro.
0: Ayer fue un récord, 15.579 megavatios, pero se supone que la capacidad instalada, cuando tú revisas todo el sistema de hidroeléctricas en la central Simón Bolívar, Macagua, no sé qué, lo demás, y sumas las termoeléctricas, la capacidad instalada en Venezuela debería superar los 34.000 megavatios. No podemos responder.
1: Exactamente sea lo que estamos haciendo en este momento, ¿no? Eso es lo que tenemos en teoría.
0: Eso es en teoría. Si estuviese funcionando al 100%, la producción total de energía para lo que se ha invertido y lo que en algún momento ha funcionado, deberíamos ser capaces de tener 34.000, 30.000, va, y vamos a redondear, los 4.000 es muchísimo, pero vamos a quitarle 4.000, 30.000 megavatios deberíamos poder generar. Eso es lo que se va pagado, lo que se ha invertido, lo que está en el sistema eléctrico nacional, desde las centrales hidroeléctricas hasta las termoeléctricas. Solo Termozulia debería generar alrededor de 2.000 megavatios, es del proyecto original, pero por supuesto no llega a eso hoy en día. Pero a mí lo que me parece más grave es que finalmente el gobierno dice en un comunicado que estamos generando menos del 50% de la capacidad instalada. Esa es la situación del sistema eléctrico nacional, porque cuando nos pide el país menos de la mitad de la capacidad instalada, hay que hacer maniobras y hay que pedirle a los particulares y a los privados que prendan plantas eléctricas y generen su propia electricidad porque no se les puede proveer. Porque no soportamos el calor, ya lo decía John Wilson y lo dice la gente, el calor estos días ha sido difícil, complicado, especialmente para las personas hipertensas, tercera edad, para niños, niñas, y el racionamiento eléctrico esta semana, no sé, por los mensajes que van llegando, ha sido no solamente en el Zulia, diario, jornadas de 4-5 horas, más de una vez al día, y lo que nos dicen es que 15.000 es una cosa bestial. Mira, Argentina registró el año pasado, 2025, un consumo de más de 30.000 megavatios en febrero. Argentina, que es un país que más o menos tiene una población similar a la de Venezuela. Para no hablar de Colombia, lo de Colombia casi que nos duplica. Cuando tú quieres desarrollo económico, crecimiento económico, Panamá, que es un país pequeñito, al lado de Venezuela en número de habitantes, en territorio, y se supondría que en actividad económica puede llegar a 4.500, 5.000 megavatios en sus mejores momentos y en los tiempos de mayor demanda por clima. Es decir, cuando hace más calor y hay más actividad económica. Pero nosotros, ¿cómo crecemos? ¿Cuánto es el consumo que necesitan las industrias básicas? ¿Cuánto es el consumo que necesita la industria petrolera? Pero sin ir hasta allá, no sé si tenemos el material de la Cámara de Comercio, si lo tenemos para escuchar la postura ayer, por ejemplo, de los que van a ser convocados, porque van a convocar a industriales y empresarios. Ayer en la Cámara de Comercio de Maracaibo ofrecían una rueda de prensa y una de las dificultades de las principales demandas de quienes están intentando invertir en el país y reactivar la actividad económica o mantenerla era servicios públicos. Entre ellos, electricidad. El segundo, agua. Bueno, tenemos el reporte. Vamos a escuchar el reporte de nuestra compañera Verónica Moreno ayer con esta postura desde la Cámara de Comercio de Maracaibo

0: porque además el comunicado dice que este pico es porque estamos creciendo en la economía también. Vamos a ver qué dicen, por lo menos en la ciudad de Maracaibo, desde la Cámara de Comercio. Adelante, por favor.
1: Durante el primer trimestre del año 2026, la situación de los servicios públicos en el Zulia ha empeorado, especialmente el servicio eléctrico. La Cámara de Comercio de Maracaibo, durante la presentación de los resultados de la encuesta de coyuntura económica del primer trimestre del año, evidenció que los servicios públicos y la carga tributaria son los principales desafíos que enfrentan las empresas en la ciudad.
2: La pregunta es, ¿cómo evaluaría el servicio eléctrico? Si lo comparamos con el trimestre anterior, el 96% empeoró. El principal reto que debe enfrentar en la actualidad el gobierno nacional en materia económica. El número uno, 95% controlar la inflación y establecer el tipo de cambio. 62% disminuir la carga tributaria. De alguna manera, los servicios públicos, muchos de ellos pasaron a ser servicios privados, porque aquí nos tocó surtirnos con camiones, hacer pozos, plantas de ósmosis, generadores eléctricos, vigilancia privada. Y obviamente allí está el compromiso de los gobernantes, tanto a nivel municipal, regional y nacional, en ayudarnos a resolver esos problemas.
1: Para garantizar el cumplimiento de sus funciones, los empresarios deben asumir la compra de camiones cisternas para abastecerse de agua y tener plantas eléctricas para continuar trabajando durante los cortes que duran hasta 4 horas. A pesar de que en esta encuesta se evidenció que la economía ha tenido mayor dinamismo en la ciudad, los empresarios opinan que el gobierno nacional debe encargarse.
3: Michael, solo en cines. 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
0: Los años, la Cámara de Comercio, con una unidad de datos que tienen, ante la ausencia de datos oficiales, por cierto, desde hace algunos años ellos trabajan en consultar a sus agremiados para ir haciendo algunas evaluaciones. Y una de las cosas que evalúan es esta, la percepción sobre servicios públicos, porque eso impacta la estructura de costos. Nos lo decía el ingeniero el día de ayer con la situación que está viviendo Cumaná y cómo la falta de agua no solamente afecta a la población, sino que puede afectar dramáticamente la actividad económica de esa zona del país. Bueno, el agua y la luz, que son los básicos, intervienen. Tú no puedes prender maquinaria, tú no puedes prender una fábrica o una industria si no tienes electricidad. Y si se quiere crecimiento en el sector económico, no solamente en el sector petrolero, sino en todos los sectores económicos, una cosa que necesitamos, electricidad. Pero insisto, es la primera vez que el gobierno nos da algunas cifras en mucho tiempo y nos dice que en los últimos 9-10 años, en la última década, este es el pico más alto. Aunque nuestra capacidad instalada en teoría es superior a los 30.000 megavatios, tenemos que hacer maniobras extraordinarias y convocar gente y pedir que se prendan plantas para poder responder a la demanda. Y cierro el comentario, Héctor, con un datito más, y es que en el comunicado se insiste en el tema de las sanciones. Las primeras sanciones que se financieras que se le impusieron a nuestro país son del 2019. Los cortes eléctricos y el racionamiento eléctrico y la crisis del sistema eléctrico comenzó en el 2010. Estamos hablando de más de 15 años de racionamiento eléctrico. El comunicado habla de 10 años, el apagón nacional, que no vamos a olvidar ninguno.
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1: Ya son las 6 de la mañana con 36 minutos, 6 y 36. Esto es De Primera Mano, es viernes. Estamos a 8 de mayo del 2026. Un día muy, pero muy, pero muy noticioso en nuestro país. Y poco a poco hemos ido revisando los hechos más relevantes de las últimas horas. Iranía Costa y este servidor, Héctor Escandel, les estamos acompañando desde las 5 de la madrugada, como lo hacemos de manera habitual, de lunes a viernes. Usted se puede hacer parte de esta conversación a través del 0412-691-2454. Allí puede mandar mensajes de texto, mensajes de WhatsApp. Si está fuera de Venezuela, recuerde, más 58 es nuestro código. Y en nuestro canal en YouTube, en Fe y Alegría Media, allí también puede dejar sus mensajes en la caja de comentarios. En Fe y Alegría Media le pedimos, como todos los días, que se suscriba al canal. Hágalo para que podamos llegar cada vez a otras audiencias, cada vez más a otras audiencias en el mundo y poder hacer más sostenible este espacio de comunicación, de periodismo que intentamos cada mañana en Radio Fe y Alegría. Vamos a seguir con más a las 6:37.
2: Y a esta hora nos vamos a ir hasta el Centro de Monitoreo Meteorológico de Radio Fe y Alegría. Ahí está nuestro compañero Rafael González, quien nos va a seguir informando de las condiciones del clima para la jornada de este viernes 8 de mayo de 2026. Rafa, te escuchamos. Buenos días.
3: Muy buenos días, estimada licenciada Iranía Costa. El saludo a toda la audiencia que nos acompaña a esta hora de la mañana. INAMET actualiza su previsión meteorológica para las próximas 6 horas. Dice INAMET que en horas de la mañana y en la madrugada prevalecen condiciones meteorológicas estables en la mayor parte del territorio nacional. Aún así, se estima nubosidad estratiforme con posibles lluvias, lloviznas dispersas en zonas de nuestra Guayana Esequiba, Amazonas, Bolívar, los Andes y el Zulia. Estamos mostrando imágenes de cómo va la onda tropical número 1, cómo está extendida sobre Colombia, el sur de Venezuela y también Brasil. Brevemente vamos a ver cómo se va a comportar hoy viernes y ya mañana sábado. Va a estar también avanzando sobre todo lo que es Sudamérica, Venezuela y Colombia. El sábado muy, muy intenso sobre el territorio nacional. El domingo también seguirá lloviendo sobre Amazonas, Apure y el norte, el centro de Colombia. El domingo y lunes en la mañana comenzará también muy fuerte sobre Apure. Atención, Apure, el día lunes vamos a tener lluvias intensas, toda la zona de Guadualito, Arauca, San Fernando, Viruaca, toda esta zona y también Puerto de Ayacucho. Un poco la incidencia de la primera y segunda onda tropical que ya se están uniendo para este fin de semana y que generarán mucha lluvia sobre el territorio nacional, especialmente el día lunes en la zona de Apure. Retornamos a los estudios con Iranía Costa y Héctor Escandel.
2: Muchísimas gracias, Rafael, por el informe de esta hora. Ya son las 6:39 minutos de la mañana. Vamos a avanzar a esta hora con más noticias, con más información. Y para ello vamos a dar la bienvenida a nuestro invitado del día de hoy para hablar de un tema que a veces pasa por debajo de la mesa, pero nos puede impactar de diversas formas. Quiero saludar y dar la bienvenida en este espacio a esta hora de la mañana a nuestro invitado del día de hoy, que es Luis Serrano, quien es coordinador general de Redes Ayuda, defensor de derechos digitales, y nos acompaña en vivo y en directo. Luis Serrano, bienvenido, buenos días.
4: Hola, buenos días, muchísimas gracias por la invitación.
2: Bueno, días, Luis, hace algunos días ya se conoció de una filtración masiva de datos del CENIAT, para poner una de las que al menos se reseñaron en principio como de las más grandes, pero sabemos que han habido varias en los últimos días. Esta, recordamos la de Cachea, recordamos otras de Movistar, y bueno, y podemos hacerla, tú nos puedes ayudar a hacer una lista más larga de lo que ha sucedido, al menos en el 2026. ¿Qué significa esto? ¿Qué implicaciones puede tener para la población venezolana?
4: Bueno, lo primero es decir que hasta ahora no ha habido una verificación independiente de que esos datos sean reales. No quiere decir que no haya filtración de datos, no quiere decir que no haya habido un hackeo al CENIAT, sino simplemente no hay una auditoría de todos esos datos para contrastar que en efecto sean reales. Y hacer esa auditoría por parte de medios independientes resulta muy difícil porque los que somos medios independientes, los que vemos es un montón de datos y no tenemos la base de datos original como para contrastar y decir, epa, de hecho esto sí es una filtración de datos, o sea, estos sí son datos reales, esto sí corresponde a la realidad. Hace falta que el CENIAT haga una investigación profunda, más allá de un comunicado diciendo que no caigan en información falsa y todas estas cosas, sino que de verdad haga una investigación profunda y le explique a los ciudadanos si estos datos que están públicos, si estos datos que supuestamente están filtrados, en efecto corresponden a algo que se les filtró a ellos, si corresponden a otra cosa, si son datos reales, si no, sobre todo para cuidar al ciudadano. Lo que nosotros le aconsejamos a la gente es tratemos como si en efecto hubiese una filtración de datos y cuidémonos nosotros en el día a día. ¿Cómo esto nos afecta a nosotros los ciudadanos? Mira, hay 13,8 millones de datos filtrados, supuestamente. De esos 13,8 millones de datos, 1,5 millones corresponden a personas jurídicas y el resto, que es la gran mayoría, corresponde a personas naturales. Supuestamente en estos datos se filtraron domicilio fiscal, se filtraron nombres y apellidos, teléfonos, correos electrónicos y algunos documentos importantes. Lo que pone esto, digamos, hace esto mucho, mucho más grave de lo que cualquiera pudiese decir. Vamos, qué tan peligroso es que estén todos tus datos corriendo por allí en Internet. Entonces, lo primero, aquí puede haber intentos de phishing. El phishing es intentar ponerte una carnada para que tú entregues voluntariamente tus datos, tu dinero, cualquier cosa, cualquier otra información sobre ti. Y a través de tus datos pueden entonces estos atacantes hacer como una información muy específica sobre ti. Te pueden decir, hola, Irani, mira, sabemos que vives en tal lado, sabemos que haces tal cosa y, bueno, no sé, queremos este pago sobre ti.
1: No, Luis, preguntarte un poco por ahí por donde va este último comentario tuyo. Yo pienso en los datos, ¿no? Pienso en los datos y pienso en la cantidad de datos que entrego voluntariamente todos los días en Internet, cuando entro a Facebook, cuando entro a Instagram, cuando entro a buscar un resultado de fútbol, cuando entro a ver una receta para el almuerzo, cuando intento hacer alguna compra o comparar. ¿Qué diferencia hay entre esos datos que igual están en la red, que son míos, porque yo los he dado mi correo, he dado mi número de teléfono, he dicho sí, soy yo, confirmo que soy un humano, que tengo más de 18 años? Esa big data que yo voluntariamente doy, ¿por qué no es tan peligrosa como esto? ¿Qué diferencia hay? Explícanos un poco, por favor.
4: Mira, la diferencia está en el perfil que hace el atacante, que puede ser un atacante sobre ti. Cuando tú entregas estos datos a Facebook o a compañías como Meta, lo más probable es que estas compañías utilicen tus datos para venderte publicidad y ya. ¿Es tedioso para ti? Sí, por supuesto que sí. Es un fastidio que te esté apareciendo mil veces, que pienses en el helado y te aparezca el helado y pienses en una cosa o que busques. Te quedas 10 segundos viendo una publicidad de una franela y te aparezcan mil franelas y mil cuentas de moda por allí que tú no pediste. Entonces, eso puede ser tedioso para ti, pero el objetivo de Meta es sacarte, es venderte publicidad. Y bueno, tú verás si caes y si compras legítimamente la publicidad. O sea, si tuviste la publicidad del lado y lo compraste, haces una compra legítima. Lo que sucede con esto es que el atacante hace un perfil sobre ti mucho más específico. Probablemente Meta tenga algún tipo de geolocalización sobre ti, tenga tu dirección, pero de nuevo, Meta te va a vender productos, te va a vender publicidad. El atacante te va a sacar dinero del que tú no vas a ver ningún tipo de resultados. O el atacante puede intentar vulnerar tus otras cuentas y dañar tu reputación. ¿Por qué? Porque ha pasado mucho en Venezuela que le vulneran las cuentas de WhatsApp a las personas. Entonces, cuando le vulneran las cuentas de WhatsApp a las personas con este tema de la compra y venta de dólares, empiezan a afectar a tanto a la persona como a su círculo inmediato. Entonces, afectan a tu familia, a tus amigos, a tus compañeros de trabajo, entre otras cosas. Entonces, a veces la gente dice, bueno, pero ¿quién soy yo para que me hackeen a mí? ¿O quién soy yo? Mis datos no son tan importantes. ¿Por qué me harían eso a mí? Bueno, porque es que tú tienes un círculo de personas a tu alrededor. Tú también eres una persona que tiene credibilidad en algún círculo, que tienes amigos, tienes vecinos, tienes familia. Y eso, al final, ya sea por dinero, ya sea por obtener datos, ya sea por vulnerar otras cuentas, siempre el atacante va a buscar tener algún tipo de acceso. Y además de el peligro que tiene la usurpación de identidad. ¿Por qué? Porque en el momento en el que se filtran también todos estos datos, alguien puede agarrar y crear un correo, puede crear cuentas haciéndose pasar por ti. O en el caso de las empresas, alguien pudiese utilizar toda esta información para usurpar la identidad de la compañía.
2: Ahora, Luis, en medio de todo esto, uno a veces para tratar de dimensionar este tipo de situación, es bueno comparar, ¿no? Tener alguna referencia comparativa y saber si estamos mejor o peor que quién, en comparación con la región, en comparación con otros países, con dinámicas similares o, bueno, en una era digital y de tecnología, en la que Venezuela además ha ido incursionando de manera acelerada por falta de dinero físico o de efectivo, por temas inflacionarios, por búsqueda de plataformas digitales para múltiples cosas, lo que significó la pandemia, que no fue solo para nosotros, sino para todo el mundo. ¿Cómo estamos nosotros en comparación con el resto de la región en temas, primero, de ataques, de hackeos para filtración o robo de datos? Y segundo, en legislación que nos proteja, que establezca responsables. ¿Quién se hace responsable? Y lo pregunto sobre todo porque cuando veíamos, por ejemplo, el caso Cachea, Cachea saca un comunicado y dice que nos quedemos quietos los que tenemos algún registro con Cachea, que no hubo no, los datos de contraseña y de pagos de cuotas, que eso está protegido. Sí, pero si se filtraron correos electrónicos, si se filtraron números de teléfono, si se filtraron nombres completos de personas con número de identidad, y con eso pues se construye el perfil este del que nos estás hablando. Pero no, Cachá decía, bueno, no pasó mayor cosa porque su contraseña está protegida. ¿Qué dice la ley? ¿A quién uno le reclama cuando tú entregas, sí, voluntariamente los datos, pero se lo entregas a una empresa, o en este caso en el señal, si termina de explicar qué pasó, a un ente público, una institución del Estado, y después eso entonces se puede utilizar para otros fines porque se filtran los datos, o es la compañía telefónica, o a quien le suceda, o es el banco, etcétera?
4: Mira, ataques hay en toda la región. Hace poco tú mencionabas el caso hace rato de el ataque a Movistar. Atacaron a Claro hace algunos meses también y se filtraron también muchísimo más datos que los de Movistar. No recuerdo en la región, en un ente público parecido de temas de impuestos como el SENIAT, no recuerdo que en la región haya habido uno tan grande como en el caso como en el caso del SENIAT. Desde mi perspectiva, estamos muy atrasados en materia no solamente de inversión en ciberseguridad, sino lo que decías, de quién se hace responsable de mis datos ante la ley. No hay una ley de datos que le exija a las empresas algún tipo de responsabilidad, de indemnización, de un procedimiento más claro de cómo notificarle al usuario y cómo hablarle claro al usuario también. Yo coincido contigo en el tema de Cachea, me parece que su comunicado fue bastante pobre en términos de cómo esto puede afectarte a ti. Tuvimos que tener, digamos, en redes como una campañita un poquito más fuerte como para que mandaran un correo más o menos decente en ese sentido. Igual en el caso de Yomi Rides, que a sus conductores le vulneraron como su base de datos de conductores y se filtraron fotos y nombres y apellidos de sus conductores, así se arma un perfil. En el caso de Cachea, algo que a mí me parece muy peligroso es que también se filtró tu hábito de compra, ¿sabes? Como las cuotas que le debías a Cachea o las cuotas que le debes a Cachea y todas estas cosas. Entonces, claro, el perfil es mucho más específico porque alguien puede llamarte y se puede hacer pasar por ti. Yo creo que en Venezuela nos hace falta una ley de datos como ya tienen casi toda Latinoamérica, una ley de datos que no solamente proteja nuestros datos y ya, que no solamente que nos diga que nuestros datos están protegidos, sino que haya un responsable de qué pasa si estos datos se filtran, que haya indemnización para las personas que sus datos puedan ser, hayan sido filtrados de alguna u otra forma, y además que le exija al Estado cómo proteger en nuestros datos a los distintos entes.
1: Hay Luis, modus operandi, ¿no? Hay modus operandi. Yo recuerdo año 2023, en Colombia se registró lo que el Estado colombiano considera el robo de datos más grande en su historia. Y luego recuerdo que estando en Colombia, viviendo en Bogotá, todos los días había un seguimiento en medios porque parecía que todos los días le secuestraban los datos a un ministerio diferente. Y ahí se empezó a hablar y fue la primera vez que escuché yo eso de secuestro de datos y luego pedían recompensa por esos datos. Es decir, secuestraron los datos o se robaron los datos del Ministerio de Salud de Colombia, de la Fiscalía, del Ministerio de la Presidencia. Y luego al final hubo una investigación, entiendo que se determinó que había una red responsable detrás que quería cometer algunos actos de corrupción o tapar con la manipulación de datos actos de corrupción sobre una red de instalación de fibra óptica y de internet satelital en comunidades rurales. Era todo un entramado, pero lo que salió, la punta del iceberg, fue justamente el secuestro de datos. En el caso nuestro, ¿qué hipótesis se pueden manejar? O sea, ¿se filtran los datos porque hay un error informático? ¿Se filtran los datos porque se pagó un servidor, porque no se pagó una cuota, o porque, no sé, o por un error humano, o hay alguien detrás, o puede haber alguien detrás, una empresa, alguien que haya reclamado una deuda, alguien que quiera cobrar, que quiera extorsionar? Explícanos un poco cómo funciona este mundo, porque uno dice, bueno, yo sé cómo se secuestra o los casos de secuestrar algo, personas, o robar algo, pero robar algo que no se puede tocar, secuestrar algo que no se puede ver, esto, explícanos un poco, por favor.
4: Bueno, mira, el caso de esta filtración de datos de CENIAT, quien se lo atribuye, es un atacante que se llama el Gordo Freeman. Ese es su nickname, su seudónimo. Y la verdad, vienen tantos ataques de tantos ángulos que creo que no corresponde a que haya o sea, un solo vector de ataque, ¿sí? Sino que vienen de distintas fuentes. Entonces, creo yo que en el caso de las compañías ha habido poca cultura de ciberseguridad, poca inversión. Muchas veces hay compañías que trabajan con las uñas o trabajan a pérdida o no tienen a sus equipos lo suficientemente entrenados o no tienen el presupuesto, la disposición para poder entrenar a sus equipos en materia de ciberseguridad. Y bueno, pasan estas cosas. Eso en el caso del sector privado. En el sector público hay algunas regulaciones, sí hay algunas regulaciones, sí hay algunas instituciones del Estado que intentan que generar estándares e intentan que no haya este tipo de filtración de datos, pero también si no hay una cultura de ciberseguridad de los datos, no podemos hacer. A su vez, cuando mencionas este caso de Colombia, sí hubo una investigación interna que generó un resultado. Pero aquí no hay o no tenemos información los ciudadanos de si hay una investigación interna que genere algún tipo de responsable. Ojalá la haya, ojalá hayan autoridades que estén trabajando en el caso para nosotros poder saber cómo ocurrieron estas filtraciones de datos. Cuando muchas veces hay atacantes que dicen, epa, sí, yo sí hice esto, yo hackeé esto, es porque te dicen que tienen una porción de los datos y te venden la otra porción de los datos. Y esto le puede servir a atacantes por distintas formas. Vamos, el que María, el hola, soy María, que te escribió, quizás compró tu dato en algún sitio de la Deep Web o de la Dark Web para escribirte ese mensajito. Muchas veces también estos atacantes lo hacen por un tema de reputación. Es decir, ellos dicen, yo hackeé CENIAT en Venezuela, yo hackeé tal compañía en Venezuela, yo hackeé esto que fue un escándalo. Entonces viene alguien y dice, epa, como yo sé que tú hackeaste esto, yo quisiera contratar tus servicios para hackear, qué sé yo, esta otra cosa, para hackear a mi pareja en Facebook, para lo que sea. Todavía pueden intentar contratar esos servicios. No necesariamente que un atacante diga que él fue el que realizó el ataque. Quiere decir que sea verdad también. Muchas veces
1: Okay.
4: esto también responde a esquemas de estafa mucho más grandes donde
1: Claro.
4: dice, epa, Yo hasta que yo tumbé Twitter, por ejemplo. Entonces vienen y dicen, ah, mira, fulanito tumbó Twitter, vamos a contratarlo para que tumbe esta página. Y resulta que estafaron a la gente que los contrató. Entonces, puede responder a distintas cosas, y creo que sin que haya una investigación también de cómo se está, de cómo se generaron estas filtraciones en las distintas, en las distintas áreas, sobre todo en el tema del sector público, entonces se complica aún más uno poder teorizar y uno poder ayudar también a las distintas instituciones, uno poder dar consejos a los distintos representantes de de las instituciones públicas para que esto no vuelva a suceder, porque a ninguno de nosotros nos va a gustar que se filtren nuestros datos, no queremos que estas cosas sigan ocurriendo, y hace falta muchísima más transparencia por parte del Estado para dar estos resultados a la gente.
2: ¿Cuánto tiempo hay que mantener, digamos, la guardia en alto después de que se conocen públicamente este tipo de situaciones con filtración masiva de datos? Pues la gente dice, bueno, no, mira, la data puede, mientras mantenga el mismo número de teléfono, sigue siendo vulnerable. ¿Qué medidas se toman y qué tiempo de alerta regularmente? ¿Esto tiene alguna forma de medirse o simplemente es un riesgo que se vuelve permanente después que hay una filtración de datos, o tiene un ciclo de utilidad?
4: Mira, esto es algo permanente, porque tendrías tú que cambiar todos los datos que hay allí, pero hay cosas que tú no puedes cambiar. Tu número de cédula no lo puedes cambiar, por ejemplo. Tu nombre a lo mejor lo puedes cambiar, pero lo más probable es que no lo hagas. Y esto es una filtración de datos más. Siempre, probablemente, siempre vayamos a encontrar filtraciones de datos de distintas compañías, distintas empresas, de distintos entes. Lo que nosotros tenemos que hacer es estar siempre alertas a cualquier cosa extraña que nos pueda pasar en redes sociales, y no compartir nuestros datos nosotros con nadie. Entender, por ejemplo, que es poco probable que el CENIA te contacte por WhatsApp, por ejemplo. Es poco probable que compañías como Movistar o Digitel o Movilnet te escriban por WhatsApp para pedirte datos o para pedirte dinero. Siempre ve a la fuente oficial de lo que sea que te estén escribiendo. Si son autoridades, muchas veces estos atacantes se hacen pasar por autoridades policiales. Bueno, ve directamente a la autoridad policial a ver qué es lo que está pasando. Entonces, digamos, todo, si, siempre tenemos que estar nosotros en alerta, porque esto es una filtración más. No sabemos qué otras filtraciones hayan, y ya cuando estos datos se publiquen en Internet, no sabes de dónde viene, lamentablemente, no sabes de dónde puede venir el ataque.
2: Ahora, Luis, en medio de un mundo que avanza aceleradamente en el mundo de la tecnología, en esta área de tecnología, y que ahora viene sumándose la inteligencia artificial, también con alguna capacidad de hackeo, de utilización para hacer daño, ¿qué medidas podríamos tomar o deberíamos tomar primero como ciudadanos y luego cada quien en su rol? Yo diría tres sectores: ciudadanos, empresarios privados, particulares. En general, y el Estado venezolano para poder generar para poder prevenir que este tipo de hechos nos afecte de manera significativa.
4: Mira, como ciudadanos, estar en constante alerta, como te dije, siempre tener todas nuestras verificaciones de seguridad que nos brindan las distintas redes sociales. La verificación en dos pasos, la contraseña segura, que sea diferente, no compartir nuestros datos con nadie, no darle clic a enlaces extraños, y siempre estar en una constante alerta. No digo que estemos en paranoia, pero sí en alerta, ¿no? Nos mandan enlaces extraños. Alguien que no te ha escrito, de repente te escribe, de repente te pide una transferencia en PayPal. Si te escribe, hola, soy María, de la nada, probablemente estos sean intentos de ataque. Entonces, nosotros estar siempre en alerta y exigir cuando ocurren estas cosas, no tomarlo como algo más que pasó en el paisaje de noticias, que bueno, que de por sí ya son bastantes, que ocurre. En el caso de las compañías, de las empresas, tanto públicas como privadas, tiene que haber una mayor inversión en temas de ciberseguridad. Sí, no sé si ibas a decir
1: Ah,
4: algo.
1: no, Luis, no, no, precisar simplemente, yo creo que Venezuela tiene, y quisiera que me lo aclararas a la audiencia, ¿no? Venezuela tiene un mecanismo jurídico para proteger a personas en datos de ciberseguridad, que entiendo que puede ser perfeccionable, mejorable, pero ¿existe algún protocolo por si alguien llegara, si Luis llegara a sentirse vulnerado o confirma que sus datos o le escribe María ¿A dónde va, Luis? ¿A dónde puede ir institucionalmente? Esa estructura en nuestro país existe, ¿no?
4: Sí, puedes ir al CICPC en la División de Delitos Informáticos o puedes hacer la denuncia también en el Ministerio Público. En el Ministerio Público también tratan estos temas, sobre todo por estas cosas también de la usurpación de identidad y todo esto. Tratan bien estos temas. ¿Qué pasa? Que también a veces para las autoridades es complicado entender, digamos, todo el tema de los vectores de ataque, pero sí recomiendo, por ejemplo, si fueron víctimas de algún tipo de hackeo o vulneración a unas cuentas de WhatsApp o vulneración a algún tipo de cuentas, hacer la denuncia respectiva, ya sea para que te cure en salud y tú tener como tu respaldo de que denunciaste o, digamos, para que exista la noticia y haya, que exista la denuncia y haya algún tipo de investigación. Decía que las empresas privadas, las empresas públicas tienen que invertir en ciberseguridad, más que un tema de protocolos, redes y estas cosas, que hay una cultura de ciberseguridad en los distintos entes, tanto privados como públicos. Porque la cultura de ciberseguridad es lo que te hace el sistema mucho más resiliente. Probablemente el atacante, a veces se siente que los atacantes están un paso adelante. Y bueno, hay nuevas invenciones, hablaron ahorita de la inteligencia artificial, hay nuevos mecanismos, siempre van a haber nuevos mecanismos de ataque y nuevos vectores de ataque. Pero cuando tú tienes una cultura de ciberseguridad y tienes un personal entrenado en ese sentido, tienes a un capital humano allí que todo el tiempo está pendiente de estas cosas y que todo el tiempo se está cuidando, la probabilidad de que ocurra algún tipo de filtración de datos o algún tipo de ataque exitoso baja considerablemente. No quiere decir que nadie va a tener ataques más nunca. Vamos, ataques tienen hasta las grandes compañías y las grandes instituciones, incluso de Estados Unidos, que tienen todo el presupuesto del mundo en estas materias, pero sí baja considerablemente la probabilidad de que estos ataques sean exitosos y bajan la cantidad de ataques de ataques que puedes recibir. Y por otra parte, como el Estado tiene que garantizar que haya un blindaje jurídico más allá de sentencias del Tribunal Supremo, tenemos una ley de delitos informáticos que ya está, lamentablemente ya está obsoleta porque esa ley se promulgó por los años 2000 y hoy hay nuevas amenazas en nuestro entorno digital. Y también el Estado promover esta misma cultura de ciberseguridad en todas sus instituciones. Porque bueno, muchas veces vemos entes del Estado que todavía estamos en el papel, todavía estamos en el, a veces vas a hacer un trámite y todo es, que si el papel, que si la firma, que si esto, lo otro. Entonces, promovamos que haya una cultura de ciberseguridad en las instituciones para blindarnos nosotros y sobre todo proteger a los ciudadanos.
2: Luis, de verdad, muchísimas gracias. Ha sido muy amable por atender los micrófonos y las cámaras de Radio Fe y Alegría a esta hora de la mañana.
4: Muchísimas gracias a ustedes.
2: ¿Alguna red social, alguna página donde la gente pueda consultar alguna recomendación para protegerse en este tipo de situaciones o consejos de ciberseguridad?
4: @redesayuda y @acaLuisSerrano.
2: Muchísimas gracias, Luis. Es Luis Serrano, coordinador general de la Organización de la Sociedad Civil Redes Ayuda, defensor de derechos digitales, acompañándonos esta mañana. Nosotros tenemos que hacer una pausa, ya estamos en la tercera hora de Primera Mano, no se vayan que volvemos con más.
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1: ¿Qué tal, amigas y amigos de Radio Fe y Alegría? Buenos días, buenos días. Muy buenos días. Son las 7 de la mañana, 9 minutos. 7, 9 minutos de la mañana de este día. Hoy es viernes, viernes 8 de mayo de 2026. Y nosotros a esta hora continuamos en vivo y en directo. Estamos transmitiendo para toda Venezuela a través de la Red Nacional de Radio Fe y Alegría. Son más de 20 emisoras conectadas a lo largo y ancho del territorio venezolano. Pero además transmitimos también para toda la bolita del mundo. Lo hacemos a través de nuestro canal en YouTube, Fe y Alegría Media, al que ustedes se pueden suscribir de forma gratuita en donde está la pestaña de suscripciones. Ahí donde está la campanita, ¿verdad? Y activan las notificaciones.
2: Yo pensé que nunca ibas a decir de toda la bolita del mundo, que es lo que más me gusta cuando habláis de eso. Bueno, oíste, ve que hey, mira, por cierto, rápidamente, porque yo sé que vienen otras cosas. A mí me tienen aquí, aquí pegado a la pared. Te voy a decir una cosa, ve.
1: No, ya va,
2: el Mega Molleja ese.
1: Yo no tengo pegado a la pared.
2: Del Mega Molleja, no, vos no, yo. Ve. Ve. Ah, bueno. Ey, el Mega Molleja ese del Megavatio.
1: Ajá.
2: Pero mira, te voy a decir una cosa. Ah. Mira, tú sabéis que, ya que hablaste, Francisco, y vos también queréis participar, vos sabéis que los megavatios están compuestos de kilovatios, ¿no? Uh-huh. Para que vos sepáis, ve, esto es, no solamente se
1: de
2: bombillo.
1: Después de los megavatios vienen los gigavatios.
2: Exactamente, pero los megavatios me tienen con el mega calor. Y además otra cosa, y los megavatios me han hecho un efecto en que me han hecho rebajar a través de los kilovatios.
1: Así.
2: Me han hecho rebajar, en serio, he bajado los kilos. En serio, porque mira, es que voy a decir una cosa, lo que he caminado es Aiba.
1: Héctor, creo que está hablando, no lo he escuchado, pero
2: le
1: faltan megas y pierde kilos.
2: ¿Quién pierde kilos? Claro que sí, esos son las megamollejas que no terminan de arreglar lo que tienen que arreglar. Te voy a decir una cosa, yo lo que sé es que tengo calor. Yo lo que sé es que no puedo comprar lo que quiero comprar. Y yo lo que sé, esto es el mollejero de cosas. ¿Me estás entendiendo? Entonces, bueno, ahora sí, habla pues.
1: Se puso bravo yo, Wilson.
3: Tú sigues sudando, que sudando vas a rebajar.
2: Ah, tipo cachea. Imagínate, vamos a llegar. A ver esto.
1: Dice que sigáis sudando, que así es que vas a rebajar.
2: Así, no, por los kilovatios, obviamente, por claro eso, que sí.
3: No sé si vas a rebajar, pero al menos te vas a deshidratar si no tomas agua.
2: Bueno, imagínate. No, es que estoy de mollejón, porque fíjate que parece que estuviera en la luna. Me mareo y todo. Y no me vas a decir que es por la edad iraní.
1: No, yo no he dicho nada.
2: No, un momentico. Yo no sé los comunicadores sociales porque no son periodistas. Ahora yo no sé qué se creen. Se creen tecnológicos, se creen digitales.
3: Mira, John Wilson,
2: lo que tienen que ser es inteligente.
3: Un sobrino tuyo en YouTube te está mandando saludos y que dice saludos, un abrazo tecnológico a mi tío John Wilson.
2: ¡Ay, ese! Mira, ese es Winston. ¡Ey, Winston! A ver si habláis de los ventiladores. Yo aquí de techo. No vas a hablar de los ventiladores. No vas a hablar de los ventiladores de techo. Habla de los ventiladores eléctricos.
1: Mira, debería coger la bicicleta y irte para allá, para La Guajira.
2: No, pero vos sabés una cosa que lo bueno de la bicicleta.
1: ¿Qué?
2: Que cuando vos le das a la rueda, vos le das a los pedales, te prende el ventilador.
1: Ah, mira.
2: Pero no lo necesitáis porque como no tenéis puerta ni ventana por ahora.
1: Muy bien.
2: Cuando tenéis puerta ni ventana te lo diré.
1: Voy a agarrar para allá, para La Guajira. Allá ahí está un terreno donde iban a instalar un parque eólico.
2: Imagínate.
1: El proyecto original dice que ahí se iban a generar 10.000 megavatios.
2: ¿De qué molleja?
1: 10.000 megavatios se iban a generar ahí.
2: Claro, imagínate.
1: No sé por qué no lo terminaron. Pero no lo hicieron.
2: No lo sabéis.
1: Pero si te vas más allácito, vas a llegar a Colombia.
2: Yo sé, yo sé.
1: Hay Guajira.
2: Pero mira.
1: Y en La Guajira colombiana hay un parque eólico.
2: Bueno,
1: que genera 20.000 megavatios.
2: Es que ellos iban a hacer, era un parque heroico. O sea que te equivocaste. Y además otra cosa, te voy a decir una cosa.
3: Que participó en ese parque eólico de La Guajira del lado colombiano. Es un amigo que tengo que es español y su empresa participó en eso. Y alguna vez contándome todas las peripecias que hicieron, pero lo que solucionaron fue tremendo.
1: Para, bueno, están generando 20.000 megavatios.
2: Pero a propósito que es amigo de Héctor, a ver, entonces, si no nos tira un cable para la casa, que nos tire un cable.
1: Claro, mira, si nos tira un cable, 15.000 consumimos nosotros, ¿no? 15.000 fue el récord. Que, por los 20.000 que generan ahí en Colombia.
2: Yo no entiendo eso.
1: Que nosotros íbamos a generar mitad. Imagínate que ahí en el parque eólico se estuvieran generando esos 10.000 megavatios.
2: Muchachas. Y estuviéramos muertos de frío.
1: Más lo de las termos.
2: Imagínate, sí, más de lo de las termos. Ahora, yo no sé ese campo heroico. Oye, hay una cosa. Yo vi pasar los camiones, las gandolas.
1: Con las turbinas.
2: Sí, mollejullo, increíble, chicos. Pero hay una cosa. Yo quiero que el sobrino mío, por favor, haga un programa de ventiladores, no de techo, sino de esos.
1: Él ya lo hizo. Yo creo que está en Fe Alegría Media. De regadera recargable.
2: ¿Pero con qué te vais a bañar?
1: Bueno, te llevo con potecito de agua. De hecho, yo me retrasé esta mañana porque se me perdió la tapara. Claro, no hay agua. A la escasez de los servicios públicos, ¿verdad? Hay que agregarle los rotos. Y está roto, la tubería del tanque está rota. Y se me perdió la tapara, entonces estaba buscando la tapara para poderme bañar.
2: Pero es que voy a, pero de todas maneras yo quiero... Ey, superaste todo, ¿viste?
1: Bueno, los Tupperware esos que uno usa, que no son Tupperware, valga la cuña, ¿verdad? Sino los criollitos.
2: Los bichitos esos.
1: Estaban ocupados porque uno tiene que hacer hielo.
2: Imagínate,
1: cuando se vaya la luz, no se dañe lo que tiene que hacer. Y entonces se me perdió la tapara y tampoco conseguía
2: el colmo de los colmos, y con esto termino este tema porque no quiero generar roncha. Pero te voy a decir una cosa. Tuve que comprarme una bolsa de hielo. Porque la nevera, pobrecita, ya no da para matar con la lengua afuera.
1: Imagínate.
2: La nevera, no enfríe esa vaina. Y te voy a decir una cosa. Y tuve que comprar una bolsa de hielo y enfríe las botellitas, ¿no? Le metí hielo y ya hice la sensación de que está... Porque de aquí a que se enfríe esa nevera.
1: La sensación térmica.
2: Claro, exactamente. Porque de aquí a que se enfríe esa nevera, no le va a dar tiempo de hacer hielo. Porque 5 horas después viene y te cortan la luz otra vez. No es posible. Estoy mega bravo.
1: Mega bravo.
2: Más bien que molleja.
1: 7:15 minutos de la mañana.
3: Kilo bravo y mega bravo. Muy bien.
1: Muy bien.
2: Ey, Nina Bravo, Kilo se te cayó la cédula, amigo.
1: 7:15 minutos de la mañana. Avanzamos. Vamos a avanzar con más noticias a esta hora de la mañana. Porque hablando de crisis eléctrica, vamos a hacer contacto con nuestra compañera Yosimar Pereira. Pues allá... Esta situación y la falta de combustible están afectando el transporte público en el estado Lara. Yosimar Pereira, repito, es quien nos presenta el informe. Adelante.
4: Los cortes eléctricos de hasta 5 horas diarias están generando un colapso crítico en el transporte público de los municipios Iribarren y Palavecino en el estado Lara. La falta de energía eléctrica paraliza el surtido de gas y gasolina en las estaciones de servicio, dejando a cientos de usuarios varados, especialmente durante las horas pico de la mañana y la tarde. Según Giovanni Peroso, secretario general del Sindicato Automotor del Estado Lara, la operatividad del sector es alarmante. De las 2.000 unidades censadas en Iribarren y Palavecino, solo el 50% se encuentra en funcionamiento. A este déficit se suma la inoperatividad de estaciones de gas y la reducción de los cupos de gasolina en las estaciones de servicio principales.
5: Donde nosotros venimos exigiendo un 50 centavos de dólar y que también tenemos problemas con la gasolina y con el gasoil, que es muy poco lo que nos llega para poder trabajar todo el día. Esto lleva a que vaya progresivamente, repito, desapareciendo el transporte público.
4: En este escenario, el Sindicato Automotor elevará sus reclamos al órgano superior de transporte, exigiendo soluciones también a la Gobernación del Estado Lara y a PDVSA. Mientras tanto, la escasez de unidades obliga a los ciudadanos a viajar en condiciones de riesgo, como los estribos de las busetas, evidenciando el progreso deterioro de la movilidad en la región. Es el reporte desde Barquisimeto, Yosimar Pereira, para Radio Fe y Alegría Noticias.
3: Muchísimas gracias, Yosimar, por el informe. Y vamos a ir hasta el oriente, porque los apagones, el racionamiento eléctrico azota a comunidades de Maturín. Nangelis Gamboa nos ofrece el siguiente informe. Adelante, Nangelis.
6: Residentes de distintos sectores del municipio Maturín expresaron su preocupación y malestar ante las constantes interrupciones del servicio eléctrico durante las horas nocturnas, que afecta su calidad de vida y además pone en riesgo a sus electrodomésticos.
7: Mi nombre es José González, vivo en el parquecito. Todos los sentidos afecta, ¿viste? Y se va todos los días. Tiene una semana en el transcurso de la mañana, otra semana en el transcurso de la tarde y otra semana en el transcurso de la noche. Se iba por 3, ya va por 4 y 5 horas.
6: La mayor inquietud de los habitantes es la falta de información oficial o un cronograma de racionamiento que les permita tomar prevenciones.
8: Mi nombre es Yailin Torres, resido en el sector La Carbonera. De verdad, el servicio eléctrico nos está afectando de manera de que se va todos los días, 5 horas, 6 horas. O sea, no hay como un aviso, un comunicado de que los cortes serán los días tal para nosotros prevenir y desenchufar nuestro artefacto, pues. Bueno, en la noche tenemos que esperar que llegue la luz para poder dormir.
6: Muchos habitantes de distintos sectores han reportado que debido a estos apagones se le ha dañado varios electrodomésticos vitales en sus hogares, mientras que solo la revisión del aparato cuesta $15. Si se le dañó una pieza, puede variar el costo de reparación entre $80 y $100, aunque en muchas ocasiones los aparatos ya no tienen solución. Desde Maturín, Estado Monagas, Nangelis Gamboa, Radio Fe y Alegría Noticias.
1: Muchísimas gracias, Nangelis. Y vamos a cruzar el país de oriente a occidente, porque el servicio eléctrico no es el único servicio público que está en crisis en estos días, pues los botes de agua potable están afectando la vialidad del sector Cañada Honda en la ciudad de Maracaibo. Nuestro compañero Chujat Barrios nos ofrece detalles.
9: Nos encontramos en la ciudad de Maracaibo, en donde vecinos habitantes en el sector Cañada Honda denuncian una problemática que atraviesan por la vialidad debido a un bote de agua potable, en donde han hecho la denuncia a las autoridades competentes y no han recibido respuesta.
10: Tenemos la problemática con el hueco del agua, que ya tiene mes y medio y viene nadie a arreglar. Entonces, esa zancuera le cae mal a los niños, porque hay muchos zancudos, demasiado. Y ahí va hasta la alcaldía y todo, y ponen allá la queja, y nada que vienen a solucionar.
11: La problemática que tenemos en el sector es el sistema de agua, no sirve, se vive reventando. Por cierto, ahí tiene el bote de agua, y mire, está un tubo dañado ahí en esa esquina. Que no, tantos litros de agua que se han botado y que muchas madres y padres de familia necesitan ese agua que se está derramando ahí. Que en otros sectores no llega ni agua.
9: Este problema afecta a la salud de los vecinos de esta zona, debido a que el bote de agua potable genera proliferación de zancudos. También los vecinos comentan que las tuberías están dañadas, ya que desde hace muchos años no tienen el mantenimiento adecuado. Desde la ciudad de Maracaibo, Yujat Barrios, Radio Fe y Alegría Noticias.
3: Muchísimas gracias a nuestros compañeros de la red informativa a esta hora de la mañana por contarnos las noticias que más se destacan en las regiones de nuestro país. Ya son las 7:21 de esta mañana. Llegan mensajes en YouTube, por ejemplo, dice: aquí en La Guajira estamos sin el servicio de agua desde hace 2 meses en la parroquia Guajira, Ira. Reportan 2 meses de sequía en este sector de La Guajira. Lisbeth Apuchiana es quien escribe este mensaje.
1: Son las 7:21 de la mañana, 7:21 de la mañana. Hay más mensajes que llegan también a esta hora de la mañana por nuestro número telefónico. José Arias nos escribe y nos escribe para recordarnos que un día como hoy, 8 de mayo, pero en el año 1948, se celebró por primera vez el Mundial de la Cruz Roja, el Día Mundial de la Cruz Roja. Eso fue hace 78 años. También un día como hoy, 8 de mayo, pero en 1975, en España, nació el cantante Enrique Iglesias. Está cumpliendo 51 años. Héctor, sí, claro, Héctor, ¿sabe quién es Enrique Iglesias? Sí, el hijo de Julio Iglesias. ¿Sabe quién es Enrique Iglesias, verdad?
3: Iba a meter la pata, pero recapacité.
2: Sí, vaya a meter la pata, el hijo de Julio Iglesias.
3: Es que acabas de decir eso y te iba a decir que si era... que los confundía con Alejandro Sanz, pero son dos personas diferentes, ya lo sé.
2: Yo lo iba a confundir con Enrique Llana.
1: Dios mío. Enrique Iglesias y Alejandro Sanz sí son bastante diferentes. Enrique Iglesias se retiró, pero volvió.
3: Por eso me callé, pasa que ustedes me hacen hablar, pero por eso me quedé callado.
2: Ah, ¿te hacemos hablar? Desde las 5 de la mañana.
3: Ustedes son los que me ponen a hablar. Yo...
1: También un día como hoy, 8 de mayo, pero en 2025, en el Vaticano, durante el cónclave 2025, fue elegido el Papa. Fue elegido Papa el cardenal estadounidense Robert Prevost, quien adopta el nombre de Papa León XIV. Eso fue exactamente hace un año. Cada 8 de mayo...
3: Lo contamos en este programa, todo el proceso.
1: Cada 8 de mayo es Día Mundial de la Cruz Roja y de la Media Luna Roja, Día Mundial de la Lucha contra el Cáncer de Ovario, Día Mundial del Becario y Día Mundial del Burro.
2: ¿Del qué?
1: Del burro.
2: Bueno, de la bicicleta mía tiene parte porque está el burro de la bicicleta.
1: No, chico, pero no de ese burro, del animalito.
2: Ah, del animalito. Ah, del burrito sabanero.
1: Del burrito
2: sabanero. Ah, bueno, felicitaciones al burrito sabanero. No lo podemos poner por razones obvias.
1: José Arias es quien envía el mensaje. José Arias es quien envía el mensaje.
2: Tengo hambre, chico.
1: Yo también.
2: Mucho silencio.
3: Bueno, hay más mensajes a esta hora de la mañana, por ejemplo, a ver, por acá, mensajes que tienen que ver con el agua, con los temas de agua, Dios.
2: ¡Agua!
3: Los temas de agua, los temas de electricidad, parece que se multiplican. Este no sé si lo leímos hace rato. Hoy, 8 de mayo, las colinas de Maravén cumplen 5 meses sin agua.
2: Imagínate, ya solo leí.
3: Creo que sí lo habíamos leído. 5 meses sin agua potable en colinas de Maravén, esto es en Pariaguán, en el estado Anzoátegui.
1: Hay otro mensaje.
3: Lo del gas. Lo del gas sí no lo habíamos leído, porque también por si fuera poco, el Rosario está lo del gas. Esto sí es entiendo que es en el Zulia, en el barrio 12 de octubre.
2: Sí.
3: Y escribe este mensaje Agustín Portillo, y que desde hace tiempo ha realizado la denuncia reportando acerca del mal servicio de gas. Desde hace casi una semana, por aquí en la calle 93, detrás de la alfarería, están tapadas las tuberías, igual que todo el barrio. Por favor, queremos que

0: Pensé que le había puesto un generador para las empresas básicas. Las empresas grandes deberían tener unos generadores alternativos también. Se enchufan a la red nacional, todo es un peligro, porque pones en peligro la producción, pones en peligro la cotidianidad de la gente. Pero bueno, poema para las madres. Solamente oír la palabra madre es lo más bello que existe en el mundo. Mujer trabajadora e inteligente, para darle todo a sus hijos. Mis bendiciones, madre. Madre mía, tú eres el orgullo y lo más hermoso que existe en el mundo. Feliz día, madre mía. Tú eres la luz que siempre brilla en mi corazón, escribe Parrita, que
1: Ah,
0: escribe
1: muy
0: su
1: bien.
0: mensaje
1: Bueno,
0: hoy
1: esa
0: para
1: es la
0: las madres.
1: única luz que funciona, ¿viste? La de la madre.
0: Esa no
1: Sinceramente.
0: falla.
1: Sí, esa
0: Esa
1: no
0: no se
1: falla
0: cae.
1: nunca.
0: Esa no se corta nunca.
1: No, nunca, nunca. Más bien aumenta. ¿Oíste?
0: Sí,
1: Ey, es
0: así
1: el Día de
0: es.
1: las Madres el domingo, ¿no? ¿Eh? Iraní,
0: Sí, señor.
1: te
0: Sí,
1: veo rara.
2: señor. No, estoy viendo
1: Estás viendo
2: aquí
1: los mensajes, que son un montón
2: unos
1: con, son
2: mensajes,
1: un
2: sí.
1: montón con un mollejero. Ve, el Día de las Madres, chicos, qué barbaridad. Y bueno, a las madres felicidades, ¿verdad? Ni con el pétalo de una rosa.
2: Buenos días, saludos. Les escribe Astrid Mogollón desde Gallo Verde. Se le hace un llamado al gobernador, a las autoridades competentes, a que le metan la lupa al Castillo Plaza, a la maternidad en Maracaibo, escribe. Bueno, siguen llegando mensajes a esta hora de la mañana. Me dice Juan que vamos a hacer la pausa, pero enseguida volvemos con más. No se vayan.
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5: 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Dos países organizaron el Mundial de Fútbol por primera ocasión en el año 2002. Japón y Corea del Sur, sacándolo de América y Europa. Las selecciones de China, Ecuador, Eslovenia y Senegal debutaron en los mundiales. El evento inició con sorpresa. Senegal derrotó al campeón defensor, Francia, en el partido inaugural 1-0. Corea del Sur llegó a semifinales tras polémicos arbitrajes contra Italia y España y fueron eliminados por Alemania, mientras Japón se quedó en los octavos de final al caer ante Turquía. En el juego por el tercer lugar se marcó el gol más rápido en la historia de los mundiales. Con 11 segundos de haber pitado el principal, Hakan Şükür anotó el 1-0 de Turquía ante Corea del Sur. Dos potencias de este deporte, Alemania y Brasil, jugaron la final en el estadio de Yokohama. Ronaldo Nazario fue la figura del mundial. El delantero marcó dos veces en la final y Brasil ganó su quinto título en la historia. Además, de forma invicta, como lo habían hecho en México 70 al ganar sus 7 encuentros. El goleador del Mundial fue Ronaldo con 9 tantos y asistieron a la cita 2.705.197 personas, promediando 42.268 por juego. 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

0: 7 de la mañana con 7:32 minutos de esta mañana de viernes. Qué maravilla cuando llega el viernes. Aparece John Wilson por el estudio con el desayuno, para los compañeros, para compartir, para hacer más divertida la mañana. Aunque siempre dice todos los viernes que no lo dejan hablar. Por eso nada más voy a decir el número de teléfono 0412-691-2454. Y queda tiempo, John Wilson, para que puedas hablar, para que sigas hablando.
1: Pero vas a poder hablar después de Yosimar.
2: Pero Yosimar, la misma Yosimar, la de la, ¿cómo se llama?
1: Sí, esa misma.
2: ¿Hombre roja?
1: Esa misma. Vamos a revisar. Vamos a revisar con Yosimar Ampíes. Por favor, lo que está en el mundo del arte y el espectáculo, lo que está en escena. Hay cambios en los Oscars, por cierto. Sí, modificaron algunas cosas. Ya vamos a ver. Vamos a recibir.
0: ¿Quieres noticias de nuevo?
1: Por supuesto. Vamos a escuchar a Yosimar Ampíes con lo que nos trae en escena en el día de hoy. Yosi, te escuchamos. Buenos días, bienvenida.
3: Buenos días, Irani, Héctor, John Wilson, que bueno, parece que me quiere quitar mi trabajo como por no sé cuántas semanas consecutivas, así que estoy considerando entregarle mi sección. Bueno, a esta hora ciertamente tenemos varias informaciones que compartirles. Creo que sigue siendo importante el tema que en redes y en entretenimiento se habla mucho de lo que ha sido el debut e el impacto de los estrenos de las películas, bueno, más famosas hasta ahora en lo que va del año 2026. Por supuesto que les estoy hablando de Michael Jackson, de la película biográfica, bueno, que ha tenido un debut histórico, recaudando más de 430 millones a nivel mundial en sus primeras semanas, y bueno, posicionándose como una de las biopics musicales más exitosas, a pesar de las críticas de las que también les hablé hace como dos semanas, en las que mencionaban que hasta ese momento, pero llevaba muy pocos días de estreno, la película como que no había tenido la receptividad que se esperaba. Bueno, ha sido respaldado por el público con un 97% de aprobación, impulsando también el aumento de 146% en el streaming de la música de Michael Jackson, por ejemplo. También, bueno, ha sido muy aclamada por el público, sobre todo por el tema de que es interpretada por el sobrino del artista, en este caso, Jafar Jackson, y la recreación también de conciertos, aunque sí, ciertamente también han creado como algunas críticas divididas por evitar como temas polémicos que para la gente eran importantes. Como que en la película, pues al no aparecer, esto también ha ocasionado críticas. La película, dirigida entonces por Ethan Hawke, consolida el legado del rey del pop y atrae una nueva generación de oyentes. Lo cierto es que, bueno, muchos expertos han mencionado también que en este caso, pues se está, ha logrado que esta película llegue como a nuevas personas y se hable también como de un nuevo público que se está llevando a la música de Michael Jackson. También junto con esto se ha hablado mucho del Diablo Viste a la Moda 2, que en este caso ha recaudado 233 millones de dólares en su primer fin de semana, en lo que fue su primer fin de semana a nivel mundial, convirtiéndose en el segundo mejor estreno del año y de hecho en algún momento como que desbancando a Michael del primer puesto de la taquilla norteamericana. Por ejemplo, el Diablo Viste a la Moda 2 recaudó esta cantidad de dinero en su primer fin de semana y también la convirtió entonces en este mejor estreno. Esta secuela, también, bueno, en este caso distribuida por Disney, ingresó 77 millones de dólares solamente en Estados Unidos. Se ha hablado mucho de lo que ha sido el impacto de esta película y de las proyecciones de seguimiento, de hecho más de lo que fue hace 20 años el estreno de la primera temporada de esta película. Y también, bueno, como de acuerdo a unas encuestas de Post-Trat, las mujeres representaron el 76% de los espectadores y el 74% afirmó que definitivamente sí recomendarían esta película como a otras personas. Y además hay una curiosidad viral, una así como curiosidad, coincidencias virales en redes sociales y que también ha hecho como que muchos chicos se interesen en ir a ver la película, y es que la última vez que el Arsenal llegó a la final de la UEFA Champions League, y eso fue en el año 2006, se estrenó la película. Y 20 años después, o sea, ahora en el 2026, el Arsenal vuelve a llegar a una final europea y en este caso coincide con el estreno de la secuela número 2 de esta película. Así que bueno, además la protagonista o una de las protagonistas de esta película, que es Anne Hathaway, ha declarado ser fan de este equipo y ha aparecido vistiendo la camiseta del equipo y este video se ha hecho viral en redes sociales. Así que bueno, esto también ha causado que muchas personas, sobre todo chicos, se interesen en ir a ver esta película, de acuerdo a lo que pude leer y ver por redes sociales. Otra cosa que ocurrió esta semana es la Met Gala, que bueno, esto, Nueva York recibió este lunes a las celebridades en su tradicional Met Gala, que es un evento de la moda que este año se llevó a cabo bajo la consigna Arte de Vestuario. Esto es como el principal evento anual del calendario internacional de la moda. Cada primer lunes del mes de mayo en Nueva York se convierte, bueno, como este escenario de creatividad, exhibición y recaudación también para el instituto, en este caso de la moda. Y en este año, bueno, personas como lo que fueron Bad Bunny, Maluma, Kim Kardashian, de eso, niñas, bueno, cantantes de la banda de K-pop Blackpink, también muchas otras personas estuvieron ahí presentes, como fue Anne Hathaway, que fue como una de las más esperadas en esta ocasión. Y bueno, esta edición también estuvo marcada por estos invitados, que aunque bueno, según algunos expertos y periodistas que se dedican como a estudiar estas cosas, hubieron varios boicots en esta edición que parecen muy interesantes en un contexto en el cual el Instituto del Traje del Museo Metropolitano está muy cerca de lograr la autonomía financiera para no necesitar más a la gala para lograr como mantenerse solo. Así que bueno, estuvo un poco marcada por tensiones y ausencias, no podemos decir que ha sido la mejor Met Gala, porque por el contrario han existido como bastantes críticas a lo que fue esta edición. Creo que no me queda mucho tiempo y no me quería ir sin contarles lo de Shakira. Y es que, bueno, una vez más, Shakira cantará el himno oficial del Mundial de Fútbol. Esa mujer solamente está destinada a hacer historia. Ella no hace otra cosa que no sea hacer historia. Y el tema Dai Dai, interpretado por la colombiana junto al nigeriano Burna Boy, ha sido, bueno, elegido por la FIFA como canción oficial del Mundial de Fútbol 2026, que se disputará entre el 11 de junio y el 19 de julio en Estados Unidos, México y Canadá. Y bueno, así lo ha anunciado este jueves a través de sus redes sociales. Esto pasó el día de ayer, en el que avanzan, bueno, algunos fragmentos de la canción que será lanzada el próximo 14 de mayo, es decir, falta poco. En este video, bueno, está vestida con camiseta amarilla y un pantalón corto azul, como el uniforme de Brasil. Y bueno, junto a varios balones y personas, hace ahí parte de lo que fue como este anuncio y esta expectativa de lo que será esta canción. Recordemos, por ejemplo, que el Waka Waka de Shakira fue el himno del Mundial Sudáfrica 2010, y esta mujer además ha repetido en otras oportunidades con Brasil 2014, y el video, bueno, solamente tenía una duración de 1 minuto y 7 segundos, y bueno, terminaba como que estamos listos, y en esta oportunidad ha ocasionado furor en las redes sociales, como cosa rara de todo lo que hace y menciona Shakira. Imagínense en este caso, que además involucra un poquito a también a los chicos, pues, con todo el tema del fútbol, los que son apasionados en este tema. Sobre lo que mencionaba Irani de los cambios de los Oscars, la Academia de Hollywood ha anunciado reformas importantes para esta edición de los premios Oscar, es decir, las del 2027, porque en este caso los premios Oscar, bueno, se prepara con mucha anticipación, y en esta oportunidad están centradas en limitar el uso de inteligencia artificial, flexibilizar las nominaciones de actuación y también como renovar la categoría internacional. Pero el próximo viernes ampliamos más eso, que todavía tenemos mucho tiempo. Así que bueno, regresamos con ustedes a los estudios. Y John Wilson, perdón, creo que no te dejé mucho tiempo.
1: Muchas gracias. Muchas gracias, Yosimar. Mira, este va a ser el cuarto mundial de Shakira.
2: Qué bárbaro, ¿no? ¿Y qué pensará Piqué?
1: Tiene más clasificaciones que Italia en los últimos 20 años.
4: Qué cruel.
1: Hif Don't Lie en 2006, Waka Waka en el 2010, La La La en 2014, imagínate. Y ahora Dai Dai.
2: Dai Dai, imagínate. ¿Y después qué vendrá? ¿Ah? Mega Mega.
1: En el 2030.
2: Mega Mega Vatio. Mega Mega, porque es más grande que más grande. Bueno, mira.
1: Por ahí tiene una con Anita, Choca Choca.
2: ¿Choca qué?
1: Así
2: choca,
1: se choca, llama el tema.
2: Cuidado con los choques, oíste, porque sale caro. Mira, tú dices una cosa, ya me voy.
1: Una sola.
2: ¿Qué hago con ustedes?
1: Ajá.
2: Bueno, Héctor, los muchachos y Granny, le deseo un feliz fin de semana. Ya saben, hoy es viernes y nos vemos
1: que en tenga, Friday. Que tengas un fin de semana de mucha luz.
2: ¿Mucha qué?
1: Mucha luz.
2: No, tan irónica, mija. Bueno,
4: luz celestial del fin de semana. Luz celestial. Tributo al Señor.
1: Héctor, si me
5: Héctor, la luz celestial. Gracias, Héctor. Esa nunca se apaga. ¿Oíste?
4: No.
5: Muy bien, madre. Conchale, Héctor, gracias.
4: Un abrazo a todas las madres venezolanas.
5: Te debe medio dólar. Te debe usarlo completo.
1: Te explico por qué.
5: Dale, bueno, dale pues.
1: 7:42 minutos de esta mañana. Tenemos que despedirnos.
5: Imagínate.
1: Vamos antes al Centro de Monitoreo Meteorológico de Radio Fe y Alegría.
5: ¡Ay, Rafaelito!
1: Ahí está nuestro compañero, Rafael Eduardo González, listo para seguir ampliando los detalles del clima antes de despedirnos en la Red Nacional de Radio Fe y Alegría. Rafa, cuéntanos, buenos días.
6: Bueno, muchas gracias. Yo pensaba que a mí me trae un saludo a todos por allá. A John Wilson. Aquí dicen Wilson. Mira, para cerrar la situación del Orinoco con las lluvias. Está a nivel medio, Héctor, ahí lo puedes ver. El año pasado estábamos en el anaranjadito que ves por acá, o sea que estábamos como a 3 metros menos de lo normal. Claro, ayer creció 11 centímetros en Puerto Ayacucho. La gente se preocupa, pero vamos bien, no está tan peligrosa la cosa. El fin de semana las temperaturas estarán intensas hoy y mañana, especialmente en Guárico, estarán al mediodía, 11 de la tarde, entre 38 y 40 grados. Pero ya una buena noticia es que a partir del lunes, que comienza la lluvia, la segunda onda tropical, toda esta zona de las líneas de las altas temperaturas que perjudican las líneas de transmisión que van hacia Maracaibo y todo el centro del país, van a disminuir. Ya el martes las temperaturas a las 2 de la tarde no van a pasar de 27, 28 grados. Así que vienen buenos días para Venezuela y la temperatura va a mejorar. Así que con esa nos despedimos, le damos buenas noticias y buenos días a todos.
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10: Saludos América Latina y el Caribe. Buenos días, viernes 8 de mayo 2026. Presentamos Contacto Sur, el informativo de Aler desde Radio Ceiba en República Dominicana. Soy el periodista Jesús Canela. En República Dominicana, el comercio de provisiones y pymes advierte alzas significativas en productos básicos. En Panamá, rechazo por la visita del presidente de Israel. 4 millones de firmas buscan la eliminación definitiva de mecheros en la Amazonía ecuatoriana. Crisis en la salud pública argentina, que provoca protestas médicas. Salvadoreños en el exterior cuestionan reformas constitucionales.
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10: A continuación, los detalles de las informaciones. En República Dominicana, la Confederación del Comercio de Provisiones y Pymes advierte alzas significativas en productos básicos. Ampliamos la información desde la Unión Dominicana de Emisoras Católicas en la voz de Rosanna Marmolejos.
11: La Confederación del Comercio de Provisiones y Pymes de República Dominicana, Confe Comercio, denunció que los precios de productos de consumo masivo siguen aumentando, contrario a lo que afirma el gobierno, y pidieron medidas para detener esta tendencia. Gilberto Luna, presidente del gremio, destacó alzas significativas atribuidas también al aumento de combustibles. Criticó la falta de ajustes a la baja pese a la reducción del dólar, señalando la ausencia de acciones gubernamentales para reflejarlo en los precios.
12: Un funcionario dice que no hay aumento de precios y que los precios están estables. Usando los canales que tienen a través de diferentes funcionarios. Sin embargo, nosotros comerciantes decimos que eso no es verdad. ¿Por qué? Porque somos que estamos recibiendo aumento de precios de las empresas en estos momentos. Entonces ellos se empecinan en hacer campañas diciendo que los precios están estables y no están estables, que están subiendo. Es probable que algún producto, por la misma situación económica de la gran reducción de la venta que tiene el comercio, es probable que algún producto no haya subido, pero hay que decir las cosas como son.
11: Finalmente advirtieron que la población se encuentra alarmada por el encarecimiento de la canasta familiar y reiteraron el llamado a las autoridades del área económica a diseñar e implementar políticas contundentes, reales y efectivas que contribuyan a estabilizar los precios de bienes y servicios en el país. Para Contacto Sur Matutino desde UDECA en República Dominicana, les informó Rosanna Marmolijos.
10: La visita del presidente de Israel, Isaac Herzog, a Panamá bajo el pretexto de profundizar alianzas estratégicas y fortalecer lazos entre ambos países ha sido rechazada por el movimiento social y activistas de derechos humanos en el país. Ampliamos con un reporte desde Radio Temblor en Panamá en la voz de Diana Bessy Batista Guevara.
13: Dicha visita es repudiada ya que representa el ente de ocupación colonial sionista, señalado internacionalmente por la Comisión de Graves Violaciones a los Derechos Humanos contra el pueblo palestino, incluyendo bombardeos, desplazamientos forzados, restricciones al acceso a alimentos y agua, así como otras acciones denunciadas. Además, Herzog fue objeto de denuncias penales en Suiza en enero de 2024, acusado por el genocidio que está cometiendo Israel en la Franja de Gaza desde octubre de 2023, donde han asesinado más de 70.000 palestinos, quienes en su mayoría son menores de edad y mujeres. Por otro lado, genera preocupación que el presidente de Panamá, José Raúl Mulino, incluya en la agenda de esta visita el tema del agua en la región de Azuero, considerando la experiencia de la empresa estatal israelí Mekorot en otros países como Argentina, donde ha sido cuestionada por la falta de transparencia en sus convenios y por promover un enfoque del agua como mercancía. Escuchemos declaraciones de Priscila Vázquez, integrante del Comité Panameño de Solidaridad con Palestina, COPASOL.
14: El gobierno empresarial de Mulino, desde el día 1, señalando que su esposa es judía, se ha plegado a la política del Estado sionista de Israel y en su toma de posesión el 1 de julio señaló la venida de representantes de ese gobierno. En este caso viene el presidente Herzog a Panamá para gestionar la privatización del agua, el agua que es un derecho humano, que sabemos cómo el Estado sionista de Israel le niega ese derecho humano a la población gazatí, incluyendo a los niños y las niñas, en un razonamiento brutal cuando, si acaso, hay agua potable, pero en general están tomando aguas contaminadas, porque esa es la política genocida que tiene ese Estado. Rechazamos su presencia porque no podemos aceptar la presencia en nuestro país de representantes de ese Estado sionista que, violando todos los acuerdos internacionales, está en su política expansionista, bombardeando el Líbano y en aguas internacionales, asaltando, torturando y secuestrando a la tripulación de la Global, la flotilla Global Sumud. Exigir sean liberados Tiago y Saif, que están ilegalmente detenidos y sabemos que están siendo torturados. Panamá no es una colonia de los Estados Unidos. Donald Trump no es el presidente de Panamá y el Estado sionista de Israel nada tiene, y sus representantes nada tienen que hacer en nuestro país.
13: Frente a este escenario, organizaciones sociales y de derechos humanos reiteran su rechazo y hacen un llamado a que Panamá actúe con coherencia en la defensa de los derechos humanos y la soberanía, priorizando siempre el respeto a la vida y la dignidad de los pueblos y la gestión justa de sus recursos. Desde Panamá, soy Daniel Betsy Batista de Guevara, Radio Temblor Internacional, para leer Contacto Sur.
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10: En el Ministerio de Ambiente y Energía de Ecuador, las denominadas guerreras de la Amazonía y el abogado que patrocina la causa entregan un documento con 4 millones de firmas donde se pide el cierre definitivo de los más de 400 mecheros en la Amazonía ecuatoriana. Vamos a ampliar la información en la voz de Rolando Goyes García desde Corape.
15: Con un documento en el cual constaban 4 millones de firmas respaldando el pedido del cierre definitivo de los mecheros en Amazonía ecuatoriana, las niñas demandantes, o conocidas ahora como las guerreras de la Amazonía, llegaron hasta el Ministerio de Ambiente y Energía en la capital para hacer la entrega de esta solicitud al gobierno nacional. Julio Prieto, abogado que patrocina la causa, señala que pese a existir una sentencia para el cierre definitivo de los mecheros, esta no se ha cumplido, por lo que se puede interpretar como una mala voluntad política.
16: No hay voluntad política para cumplir la sentencia porque hay intereses económicos detrás de que no se apaguen los mecheros.
15: Recalca que si bien existían 443 mecheros cuando salió la sentencia, ahora ese número, en vez de disminuir, ha aumentado.
16: Tenemos una sentencia desde el año 2022 que ordenaba la eliminación de los mecheros que están cercanos a centros poblados. Cuando salió la sentencia teníamos 443 mecheros, hoy tenemos más, tenemos 486 mecheros. Entonces es imposible sostener el argumento, como pretende a veces el Ministerio de Energía y Petroecuador, de que están cumpliendo con la sentencia y están eliminando mecheros.
15: Yamilet Jurado, una de las demandantes, menciona que a medida que pasa el tiempo, los problemas de contaminación persisten y que estos han generado cáncer en la población que vive cerca de las plataformas petroleras.
17: Ellos han sido quienes les han dado tantas vueltas a este caso y le siguen dando vueltas, incluso nos siguen pidiendo tiempo, lo cual nosotros no venimos a pedir tiempo, sino que se cumpla la sentencia y que nos acompañen a territorio y miren las necesidades y el sufrimiento de cada uno de los pacientes oncológicos y de la realidad de las comunidades indígenas, las cuales viven dentro y cerca de estos mecheros petroleros.
15: Kerly Herrera sostiene que pese a que la sentencia fue a favor de sus compañeras, los gobiernos de turno no han hecho nada para que se cumpla la misma.
18: Los que vivimos en Amazonía consumimos el agua de lluvia porque también sabemos ir a coger la del río, pero ya no tanto porque como siempre se derrama petróleo y lo van y lo botan al río, entonces ya no podemos tomar agua de ahí ni bañarnos porque nos va a causar el cáncer y el cáncer en la piel. Nosotros íbamos a ir a grabar y ver cómo estaba la contaminación, pero cuando se enteraron que nosotros íbamos a ir lo apagaron y entonces fuimos pero ya estaba apagado, entonces dizque lo habían eliminado, pero después ya nos volvimos y lo volvieron a prender.
15: El cierre de los mecheros en la Amazonía ecuatoriana es un caso emblemático de justicia ambiental que fue liderado por la Corte Provincial de Sucumbíos y por el seguimiento de la Corte Constitucional. A pesar de una sentencia judicial en firme de julio de 2021 que ordenó la eliminación por vulnerar derechos a la salud y a la naturaleza, las comunidades amazónicas siguen denunciando el incumplimiento y retrasos significativos por parte del Estado. Y este fue nuestro aporte desde Quito, Ecuador, que lo hicimos desde la Coordinadora de Medios Comunitarios Populares y educativos del país. Con esto les decimos hasta una próxima oportunidad.
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10: Integrantes de la diáspora salvadoreña expresaron dudas sobre las reformas constitucionales relacionadas con su representación política, señalando que, aunque el derecho al voto en el exterior ha sido una demanda histórica, los cambios surgen en medio de preocupaciones por el debilitamiento democrático en El Salvador. Ampliamos la información en la voz de Katy Ventura, desde Radio Yeseuca, en El Salvador.
19: Las reformas a la Constitución relacionadas con la representación política de salvadoreños en el exterior ha generado cuestionamientos entre integrantes de la diáspora, quienes consideran que, aunque el derecho a participar políticamente ha sido una demanda histórica, los cambios se impulsan en un contexto de debilitamiento democrático en El Salvador. La Asamblea Legislativa aprobó a finales de abril una reforma al artículo 79 de la Constitución para permitir que salvadoreños en el exterior elijan sus propios diputados y tengan representación directa. Óscar Landaverde, ex diplomático salvadoreño en calidad de retiro, señaló que el principal problema no es el reconocimiento de representación para la diáspora, sino que la reforma se desarrolla en medio de un régimen que no respeta el Estado de Derecho ni la Constitución.
20: El gran problema que actualmente vive El Salvador con la implementación de esta ley es que nuestro país no está viviendo en plena democracia. En la práctica tenemos un país con un partido único, sin ninguna representación de las diferentes formas de pensar, como sucede pues en la dictadura, ¿verdad? Y por lo tanto, esos representantes en el exterior que podrían ser electos, en realidad serían nombrados para defender los intereses del régimen de Nayib Bukele, ya que los procesos electorales en El Salvador carecen de legitimidad.
19: Landa Verde defendió además el derecho de la diáspora a participar en las decisiones políticas del país, argumentando que la Constitución no establece diferencias entre ciudadanos que residen dentro o fuera del territorio nacional. También señaló que los salvadoreños en el exterior enfrentan problemáticas propias como deportaciones y la incertidumbre sobre el TPS en Estados Unidos.
20: La diáspora salvadoreña también enfrenta problemas que deben ser atendidos por el gobierno. Por ejemplo, ahorita en Estados Unidos, actualmente nuestros compatriotas están enfrentando persecución y deportaciones, y también el TPS está corriendo peligro y ninguna autoridad del gobierno de Bukele busca ayuda para sus conciudadanos, a pesar de que dice tener buenas relaciones con el presidente Donald Trump. Si tuviéramos diputados, representantes en la Asamblea, los salvadoreños en el exterior, estos podrían pedir cuentas al Ejecutivo y pedir explicaciones de por qué no se hace nada por defender el bienestar de nuestros hermanos salvadoreños en Estados Unidos.
19: Asimismo, recordó que otros países como Ecuador, República Dominicana, Colombia e Italia ya cuentan con representación legislativa para sus ciudadanos en el extranjero. Sin embargo, instó en que la preocupación actual radica en las condiciones políticas e institucionales bajo las que se pretende implementar esta reforma en El Salvador. Desde Radio YSUK en El Salvador, informó para Aler Contacto Sur, Katy Ventura.
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0: La salud pública en Argentina atraviesa una profunda crisis. Médicos del Hospital Posadas, uno de los centros de alta complejidad más importante del país, realizan medidas de fuerza ante la falta de recursos y financiamiento del gobierno nacional. Nos amplía la información desde Farco, Sergio Lucanini.
21: Ayer por la mañana, la Asamblea de Residentes del Hospital Posadas convocó un abrazo al hospital en defensa de la salud pública. El Posadas en particular y la salud pública en general están atravesando una situación crítica. Falta de insumos, demoras interminables, dificultades para acceder a ciertas especialidades, mientras los residentes sufren salarios de miseria, recortes de cupo, no tienen recibos de sueldo, lo que no les permite alquilar, por ejemplo. Esta situación arranca con Milei en el gobierno y se prolonga hasta el día de hoy. El ministro Mario Lugones no responde. Recordemos que el Posadas es uno de los pocos hospitales a cargo del gobierno nacional. Entrevistada por FM en Tránsito, Eugenia Garay, residente del área de terapia intensiva, decía lo siguiente.
22: Nosotros estamos hace mucho tiempo reclamando, antes decíamos que no llegamos a fin de mes, ahora ni siquiera llegamos a mitad de mes. Yo soy médica, estoy terminando mi especialidad en terapia intensiva. Nosotros estamos acá con todo el resto de mis compañeros trabajando por ahí guardias de más de 24 horas por un sueldo miserable, y cuando estamos reclamando a la dirección y al ministerio por mejoras en el sueldo, lo que hacen es recortar cupos de residencias, lo que hacen es amenazarnos, ofrecernos plata por no hacer paro. Este sistema nos rompe, nos excluye, no te deja ganas ni siquiera de seguir ejerciendo la medicina. Y lo que están haciendo es también cerrar el hospital público. Imagínense, un hospital de alta complejidad, estado presente, como se hacían llamar siempre, no tiene tomógrafo para atender una CV, para atender una cirugía, para atender un paciente traumatizado.
21: A este abrazo se sumaron jubilados y vecinos. Recordemos que sin residentes el hospital no puede funcionar. Ellos sostienen la atención todos los días. Defender a quienes se están formando hoy es defender la salud de mañana. Desde Castelar, en el oeste del conurbano, reportó Sergio Lucarini de FM en Tránsito para el informativo Farco. Hasta la próxima.
0: Llegamos al final de este Contacto Sur. Fue una producción de Miguel Marte desde Radio Ceibo, El Ceibo. Soy el periodista Jesús Canela. Hasta la próxima. Buen fin de semana.
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Muy buenos días a la audiencia que se conecta a esta hora de la mañana a través de la señal de radio Fe y Alegría 105.9 FM.

0: 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Bienvenidas y bienvenidos a su palabra por delante. Les saluda por acá Héctor Cortés Ruiz. Hoy es viernes 8 de mayo del año 2026, agradeciéndole a Dios por este día, por esta oportunidad. 8 de la mañana con un minuto. La consigna del día es por versión de nosotros mismos.
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0: 8 de la mañana con 3 minutos, banda de titulares, diario Frontera, despliegan brigadas de atención integral para adultos. Pues, coalición sindical exige pago del bono de acción para docentes estatales. ULA, la investigación no es un lujo, sino un... Alcalde inicia recuperación integral como corredor turístico y colaboraciones binacionales para impulsar desarrollo económico y social. El diario Pico Bolívar, 6 CPC, la muerte de un octogenario. En otro titular, estafador vendió 5 veces un apartamento en Falcón. Funcionarios policiales resultaron heridos tras colisión en el centro de Mérida. En otro titular, destaca por acá, rector de la ULA impulsa ruta electoral para renovación de autoridades universitarias. Compás informativo se van a apuesta a la proyección global de la Universidad de los Andes. FASES invita a charla informativa sobre el TSU en gestión de la gastronomía. ULA se prepara para la tercera CONCIP, un espacio para el debate y la transición. En otro titular, en este caso de comunicación continua, sindicatos de Mérida exigen al gobernador homologación del bono de profesionalización. Alianza Histórica, Fomprula y Ceban impulsan la investigación de la Universidad de los Andes. En materia eléctrica, advierten que demanda eléctrica nacional del pasado 7 de mayo de ayer alcanzó 15.579 megavatios, la más alta en una década. Sector de tributos internos del Vigía fortalece orientación tributaria a contribuyentes. Pasamos a el diario Los Andes, impulsan recuperación integral de la Plaza Las Madres de Mérida. Realizan foros sobre aspectos básicos del derecho y léxico jurídico en Mérida. Noti Andes 24, Alcaldía de Mérida, inició recuperación integral de la Plaza de las Madres. Mérida y Colombia afianzan relaciones binacionales para impulsar desarrollo económico y social. Cerramos con reporteros de Mérida. Terminal de pasajeros José Antonio Paredes mantiene operatividad y calidad de servicio. Segna ULA, la investigación no es un lujo, es una necesidad nacional. Arnaldo Sánchez dignifica a familias merideñas con la entrega de 101 títulos de propiedad. Consejos comunales y comunas alzaron la voz por el caño Bubuquí del Vigía. Corpo Mérida fortalece la gestión pública con capacitación técnica en auditoría y control interno. Gobernación de Mérida activa planes especiales para restablecer el suministro de agua y justicia de paz, un pilar para la convivencia ciudadana en el acceso a la justicia. 8 de la mañana con 6 minutos, permítame la pausa, la primera acá en su palabra por delante, y al volver tenemos información acerca del mundo de la cultura, eventos culturales que se desarrollan en Mérida, uno de ellos de gran importancia. Será después de la pausa.
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2: Ocho y ocho minutos.
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4: La entrevista destacada en Su Palabra por Delante a través de los micrófonos y de las cámaras de Radio Fe y Alegría. Vamos en este momento, en esta oportunidad, a conversar con Vic Dubani Pinzón, quien forma parte de este grupo de integrantes, ¿no? Tanto de cantantes, del staff, de los representantes de la Orquesta Sinfónica del Estado Mérida, la FOSEN, y por supuesto el grupo que se encarga de la animación del evento. Se trata de un concierto sinfónico, tributo a la salsa, nada más y nada menos, ¿no? A dos leyendas de este género musical, el tributo evidentemente a Willy Colón. Bienvenido a los micrófonos de Fe y Alegría, ¿cómo te va? ¿Cómo estás?
5: Bien, buenos días a toda la audiencia, chéverísimo, gracias a Dios, dándole gracias por la oportunidad que nos da para este concierto que va a estar buenísimo el día sábado a partir de las 4:30 en el Tulio Febre Cordero.
4: Bueno, ¿en qué consiste este evento?
5: Bueno, la dinámica es más que todo enfocarnos en Willy Colón, pues, uh-huh, por su fallecimiento y pues esta leyenda de la salsa. cómo pasarlo por alto, ¿no? Uh-huh. Y no nada, nos atrevimos, ya la orquesta venía haciendo temáticas con leyendas de la salsa, se hizo Rubén Blades, se había hecho con Willy Colón, se había hecho con Héctor Lavoe, y nada, dijimos que vamos a repetirlo porque ya la gente lo estaba pidiendo muchísimo, aparte que esos fueron llenazos totales.
4: ¿A qué hora? Ya dijiste la hora, pero ¿desde qué hora puede la gente comenzar a acercarse?
5: La gente puede acercarse desde las 2 de la tarde. Uh-huh. Va a estar abierta la mesa de venta todavía de entradas. Han comprado bastante entradas, hay bastante receptividad para este concierto. Y bueno, nada, hay excelentes artistas también como Víctor Gerardo La Cruz. Tenemos a Ricardo Castillo, que tiene 42 años de trayectoria haciendo salsa en Mérida. Estuvo con Siete Palos también, no sé si escuchaste esa banda muy famosa.
4: Sí.
5: Bocan Sampli, y bueno, nada, esto se viene buenísimo por lo alto. Y cómo no resaltar primeramente a todos los músicos de la FOSEN, que son extraordinarios, bajo la dirección del maestro Kerwin Mesa.
4: Él va a ser el referente para esa jornada.
5: Sí, él dice humildemente que él no sabe dirigir, pero es un... Para mí es un maestrazo, hermano.
4: Así que es la oportunidad para tener como ese repertorio y bueno, recordar a este ilustre maestro de este género musical que sin duda alguna pues transformó el género, o sea, le dio esa impronta.
5: Por supuesto, ¿no? Es que Willy Colón para mí fue un artista fuera de serie, porque él mezcló lo que fue el flamenco, el sentimiento gitano, todo lo anexó a la salsa, hizo también merengue, hizo un merengue que se llama Amor Verdadero, porque sí. Él dijo, ah, no, los salseros no tocamos este merengue, bueno, aquí tienes un merenguito para que te lo disfrutes.
4: Así pues. Es. No, y que además tenía como esa oportunidad, yo creo que estaba adelantado en su tiempo, ¿no? O sea,
5: sí, no.
4: Entendía
5: no,
4: que no, había que hacer evolucionar.
5: Demasiado, y claro, traer lo clásico y fusionarlo con estos ritmos afrocaribeños fue algo espectacular.
4: Y además también es una oportunidad especial porque ahora este tributo es sinfónico, es decir, no solo se van a anexar esos ritmos caribeños ya tradicionales, sino que además tiene esta conexión con lo sinfónico, que bueno, que la FOSEN es parte de este patrimonio cultural del Estado, del país, y que fusionar, siempre me parece tan interesante cómo logran hacer este tipo de adaptaciones musicales o estos elementos que están dentro de una puesta en escena formidable.
5: No, y que nos llama la atención que los arreglos no vienen directamente de Willy Colón, sino los está haciendo Kerwin Mesa.
4: Okay.
5: O sea, un merideño que viene destacándose. Hace poco estuvo con lo de Ruby Pérez, el tributo a Ruby Pérez.
4: Ajá.
5: Y más atrás estuvo con lo que te dije, Tres Leyendas en diciembre, que esto fue un tubazo, hermano. Fue buenísimo y bueno, yo creo que este muchacho va ascendiendo cada vez más.
4: Bueno, en tu caso, cuéntanos, háblanos de ti para aquellos que... Bueno, no conocen tu trayectoria, cuéntanos.
5: Bueno, yo soy cantante de La Gran Parranda, una orquesta que tiene 35 años de trayectoria en el estado de Mérida, es un poquito más bailable, trabajo en la FOSEN también, y pues nada, estamos haciendo música desde los 5 años, más o menos como 35, 36 años, bueno, dándole un poquito de cariño musical acá a Mérida y a partes de Venezuela, estuvimos en Colombia también, un tiempo haciendo música con Jan Mesa, y no nada, ¿qué te puedo decir? Poquitas cosas,
4: sí. Ahí
5: ya lo verán. Acá estamos interpretando temas de Héctor Lavoe, que es una parte, un poquito de mi fuerte, que lo vengo haciendo hace años, como doble de Héctor Lavoe también. Ajá. Acá en Mérida. Estuve en Margarita, estuve en Caracas, estuve en San Cristóbal, estuve en Barquisimeto. Y bueno, en Barinas también estuvimos haciendo un poquito de ese trabajo.
4: Bueno, ya nos vas a cantar algo aquí porque siempre le pedimos que canten, aunque sea una frasecita allí, ¿no? Para la audiencia y quienes nos siguen en las redes, para que, bueno, tengamos una referencia allí de lo que se va a poder escuchar y ver en esa puesta en escena. Pero, ¿qué te llamó, qué te motivó a ti a estar en la música? ¿Quién fue tu inspiración?
5: Bueno, mi familia, todos son de la Mesa de los Indios, son músicos, también sinfónicos. Mi tío Antonio José Flores Rangel, y pues nada, verlos a ellos, estar allí. Mi hermana es una cantante profesional, se llama Ginger Pinzón, ganadora de infinidades de festivales. Ella me fue anexando en este mundo. Mi hermano Johnny Pinzón también pues es músico, y pues tenía esa referencia desde muy pequeño, y pues nada, cómo no dejarlo, se llevan las venas.
4: Por supuesto.
5: Dicen que los rangeles de la mesa, el que no sea músico, pues no es rangel.
4: Prácticamente no tiene ese vínculo, ¿no?
5: Así es.
4: Bueno, a ver si nos puedes interpretar algo para la audiencia y aquellos que nos siguen en el canal de YouTube.
5: Oye, claro que sí. Bueno, esto va con aquellos que están pasando un momento difícil, y Héctor Lavoe hizo un tema alusivo a eso, porque todo tiene su final. Okay. Y dice así,

0: Bueno, un aplauso aquí en la cabina para gracias, mí. Gracias por esta interpretación, porque siempre pedimos eso. Así que bueno, de eso van a poder conocer y van a poder tener más detalles en este evento, para que en este minuto que nos queda, nuevamente reitera la invitación.
1: Vale, chévere. Para este evento. Bueno, a toda la audiencia merideña, ya lo saben, este sábado 9 de mayo no te puedes perder irte al Centro Cultural Tulio Febres Cordero a partir desde las 2 de la tarde. Vamos a estar ahí afuera. La puerta se va abriendo a las 4 y media, exactamente, 4 y 20, 4 y media, porque el concierto arranca puntual. Nada, esto va a estar buenísimo. Vénganse, niños, niñas. Esto especialmente va dedicado a las madres. Uh-huh. Faltaba acotar esa parte.
0: Exacto.
1: Y bueno, nada.
0: Estamos en el preámbulo.
1: Sí. Es para ellas. Lleven a mamá a bailar esa buena salsa para que recuerde esos tiempos de añoranza que no se pierden, que estamos recuperando y que la salsa sigue viva. Vaya.
0: ¿Redes sociales?
1: Redes sociales. Tenemos, nos pueden conseguir como @fosen. ¿Sí? Uh-huh. Y mis redes, @viclavoe4 en Instagram.
0: Bueno, mucho éxito y por supuesto le dejo.
1: Muchísimas gracias a ustedes por la invitación a la emisora 105.9 FM, Fe y Alegría, ¿no? Fe y Alegría, siempre dando lo mejor. Este colegio es lo máximo a nivel nacional. De allí proviene mi hermano se hizo luthier y bueno, nada. Éxitos.
0: Bueno, éxito para ustedes. Era justamente la intervención de Vic Dubán y Pinzón a propósito de este evento, esta jornada, este fin de semana, este tributo de la salsa, este homenaje a Willy Colón y, por supuesto, la trayectoria musical de la salsa caribeña. La entrevista destacada en Su Palabra por Delante.
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5: Ocho y 21 minutos.
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0: Luego del anuncio realizado por parte de la presidenta de la Comisión Electoral de la Sere Boada para la elección de los representantes electorales a Congreso de Naciones, el rector de la ULA, Colucci, fijó su nuevo reto que tiene la universidad.
1: La universidad se rumbó en un proceso eleccionario de gobierno y cogobierno estudiantil. La siguiente fase son las elecciones de gobierno dentro de la universidad, representantes profesorales a los consejos universitarios, de facultad, de escuela. Y bueno, la propuesta que le hace el rector al consejo y que el consejo asume y se la envía a la comisión electoral es que a continuación, inmediatamente después de esta jornada electoral, tengamos la elección de decanos y concluida tengamos la elección de autoridades rectorales. Me llena de satisfacción que haya un primer llamado, hay entusiasmo, la gente está creando sus planchas, hay participación de la universidad en este proceso, lo cual revela la necesidad de que tiene que haber elecciones. O sea, tiene que haber una renovación de las autoridades, tenemos que tener gente joven, gente que vea el mundo de una manera distinta. Probablemente un proceso electoral no va a mejorar la situación presupuestaria o de los salarios, pero sí pueden haber nuevas visiones del mundo que nos hagan, digamos, empoderarnos en algunos proyectos de innovación que le permitan a la universidad que, a pesar de todos los problemas, gracias a sus profesores, empleados, obreros y estudiantes, sigue mostrando esta cara positiva ante el país. La propuesta del rector y la sugerencia que le hace el Consejo Universitario a la Comisión Electoral es que tengamos un cronograma de elecciones y que el 29 de julio, concluido ese proceso, de una vez se esté programando la elección a decano, que concluido ese proceso se esté programando la elección a autoridades rectorales.
0: Bonucci expresó
1: a decano, que concluido ese proceso se esté programando la elección a autoridades rectorales.
0: Bonucci expresó todo el apoyo a la Comisión Electoral para que el

0: realizada en Mérida la primera semana de África, titulada África, miradas diversas desde Venezuela.
1: Les habla el doctor Norbert Molina Medina, director del Centro de Estudios de África y Asia de la Universidad de los Andes. En esta oportunidad queremos extenderles la más cordial invitación a las actividades con motivo de la primera Semana Cultural de África en Mérida 2026, la cual se estará llevando a cabo del lunes 11 al jueves 14 de mayo. En primer lugar, tendremos la ceremonia de inauguración en la Casa Bosset, Avenida 4, este lunes 11 a las 3:30 de la tarde, en donde tendremos la inauguración de la exposición África de la periodista española Paula Recarey, asimismo una interpretación del grupo de tambores de la Fundación para el Desarrollo Cultural del Estado Mérida. Los días martes, miércoles y jueves en la mañana tendremos el ciclo de conferencias a las 10 de la mañana en la Casa de los Antiguos Gobernadores, comenzando el día martes con la conferencia del profesor Nelson García Perría, coordinador de estudios africanos del Centro de Estudios de África y Asia, a propósito del Día Internacional de África, y este servidor con la política exterior de África hacia Venezuela. El día miércoles tendremos un ciclo de conferencias sobre arquitectura y sostenibilidad a cargo del profesor Bernardo Moncada con la nueva arquitectura africana y la doctora Rosana Ríos sobre nuevas técnicas de teñido de tela en África. Asimismo, el día jueves, el ciclo de conferencias se centrará en cambio climático y procesos de paz. Tendremos a la investigadora Flor María Hamburguera con su conferencia El cambio climático en África y el profesor Ramón Alonso Ugarte, también del Centro de Estudios de África y Asia, con su conferencia sobre los procesos de pacificación en el continente africano. Además del ciclo de conferencias, los días martes y miércoles a las 3:30 de la tarde en el Teatro César Rengifo tendremos el habitual ciclo de cine con dos interesantes películas, repito, a las 3:30 de la tarde, día martes y miércoles, y cerramos nuestra primera edición de la Semana Cultural de África en Mérida con un taller de tambores a cargo de Tambores de Abaté y Tambores Fundesem en la Casa Bosset el día jueves a las 3 de la tarde. Todas las actividades son totalmente gratuitas.
0: Esta iniciativa ofrecerá una programación de ponencias y actividades dedicadas a ampliar y enriquecer el conocimiento sobre el continente africano, su historia, sus culturas y sus múltiples vínculos con Venezuela. La Semana de África se celebrará del 11 al 15 de mayo y reunirá a especialistas, investigadores y público interesado en explorar nuevas perspectivas sobre este vasto y diverso continente. Desde Mérida, de Anibel Dávila, Radio Fe y Alegría Noticias.
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4: Viernes 8 de mayo. Les contamos que a través de una publicación dada a conocer por redes sociales, el Ministerio Público informó que inició este mismo jueves 7 de mayo una investigación penal exhaustiva para esclarecer el modo y las circunstancias en las que se produjo la muerte de Víctor Hugo Quero, informada 10 meses después por el Ministerio del Servicio Penitenciario. Será la Fiscalía 80 con competencia en derechos humanos la encargada de activar el proceso que ayude a determinar bajo qué condiciones se produjo el deceso de Quero Navas, quien se encontraba recluido en el penal del Rodeo 1 en el estado Miranda tras ser detenido el 1 de enero de 2025. Según el acta de defunción citada por el Ministerio del Servicio Penitenciario, Víctor Hugo Quero fue trasladado al Hospital Militar Carlos Arbelo de Caracas el 24 de julio de ese año y tras estar convaleciente por una fuerte afección digestiva, falleció 6 días después. Diversas organizaciones de derechos humanos denuncian que se trata de otra muerte de un

0: privado de libertad bajo la custodia del Estado. El procedimiento del Ministerio Público incluirá la exhumación del cadáver y se contará con la participación de expertos forenses. Más información en nuestra www.radiofeyalegrianoticias.com. A esta hora les acompañó Alexander Medina.
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1: Un grupo de trabajadores del sector salud exigen los beneficios y mejoras salariales. Carlos Monsalve nos va a exponer la situación acá en la entidad.
2: Los trabajadores pertenecientes al Ejecutivo Regional del Estado Mérida fuimos excluidos de un pago de bono de profesionalización, el cual fue pagado a los trabajadores a nivel nacional del Ministerio de Sanidad, pero a los que pertenecemos al Ejecutivo Regional fuimos excluidos de ese pago. Ya que nuestros salarios son tan bajos, ¿cómo nos van a quitar un bono de eso cuando todos los trabajadores somos igual? No pueden haber trabajadores de primera, trabajadores de segunda. Nos sentimos muy mal porque no nos alcanza el dinero para llevar el alimento a nuestras familias.
1: Con respecto a esta situación, señor Carlos, ¿se han reunido ustedes con los representantes del Ejecutivo Regional para solventar esta situación que afecta a los trabajadores del sector salud en el estado de Mérida?
2: Sí, en efecto, hoy fue la segunda reunión con la doctora de personal de la gobernación del estado, pero no tiene ninguna respuesta concreta para los trabajadores. Nos vamos con la misma, como el cuento, entramos con las manos vacías y nos vamos con las manos vacías. ¿Por qué? Porque no tienen conocimiento sobre el pago del bono de profesionalización para los trabajadores del Ejecutivo Regional de todo el Estado Mérida. Por lo tanto, nos vamos igualito, sin nada. Tenemos una próxima reunión el próximo miércoles a las 8:30 a.m. aquí con la jefe de personal en la gobernación del estado, pero nos gustaría que el señor gobernador nos diera la cara para que nos dijera el por qué nosotros los trabajadores del Ejecutivo Regional somos excluidos de estos pagos.
1: Yadira Peña, quien es la secretaria del Sindicato Único de Trabajadores de la Gobernación del Estado Mérida, quien va a exponer la situación que presentan los empleados de la Gobernación del Estado Mérida, donde fueron excluidos del bono de profesionalización.
3: Al igual que el sector salud nacional, que aprobaron al sector salud, al sector educación nacional, les aprobaron el bono de profesionalización. Quiero significar que a la gobernación del estado quedó por fuera, quedaron excluidos todos los empleados. Existen empleados tanto en el sector salud como en el sector educación y quedaron excluidos de esta bonificación. Hay una discriminación significativa y sistemática en cada beneficio de bonificación que se aprueba a nivel nacional.
1: Escuchábamos declaraciones y quien hace el llamado al Ejecutivo Regional para que dé solución a este problema que presentan, ya que los trabajadores del sector público a través del ministerio cobran un bono de profesionalización, el cual no llega a los trabajadores que dependen del Ejecutivo Regional. Reportó José Angulo para Radio Fe y Alegría Noticias.
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0: Centro de la Política y la Economía con el Tercer Congreso Nacional de Ciencias de la Universidad de los Andes, que se llevará a cabo los días 3, 4 y 5 del mes de junio. Andrés Hernández, dirigente estudiantil y coordinador general de este evento, nos brinda más información acerca de esta actividad.
1: La universidad, el 3, 4 y 5 de junio, se convertirá en el epicentro no solo de la política del país, sino de la discusión y del pulso que está viviendo la historia de nuestro país hoy. Después de los hechos del 3 de enero, se reformula el panorama de la realidad política, económica y social que vive el país.

0: Y es por eso que este congreso busca reunir a expertos de las distintas áreas, con la finalidad no solamente de contrastar el pensamiento en una universidad que tiene que ser plural, libre y en donde todas las voces deben tener cabidas, sino que también debe darse pasos importantes para el proceso de solución a todos los problemas que enfrenta el país. Es por eso que tendremos ponentes de la talla de Magaly Vázquez, Michael Penfold, también vamos a contar con el acompañamiento del profe Benigno Alarcón, vamos a contar con distintos ponentes de aquí de la Universidad de los Andes, como es el profe Luis Madueño, el profe Douglas Hill, la profesora Melissa Segnini, y distintos otros ponentes que en los días venideros iremos informando con la finalidad de que las personas se contagien de lo que significa este congreso, no solamente para la universidad, sino para Mérida. Este congreso también busca enaltecer lo que como merideños tenemos, no solo desde el turismo, sino lo que representa la universidad y lo que nosotros sin duda creemos que debemos impulsar desde aquí. Mérida le dice hoy al país que hay una discusión que hay que dar. Mérida le dice al país que hay un espacio en donde todos podemos entendernos en pro del futuro. Y es por eso que este congreso pasa de 2 días a 3, porque creemos que faltan días para discutir. Y creemos que este es un espacio en donde todos los actores están llamados a involucrarse. Todos los actores están llamados a dar su opinión, pero sobre todo en pro y en torno a la verdad de lo que hoy el país necesita. Hoy el país está demandando de nuestra universidad también hablarle con claridad, no solamente desde el tema político, del tema económico, del tema social y hacia dónde nosotros tenemos que encauzar esta realidad para lograr en el futuro un mejor país. Y es por eso, bueno, que el Congreso también vamos a tener este año un nuevo formato que son los Sci Events o eventos paralelos, los que buscan de diversificar la dinámica que van a vivir los participantes en el Congreso.
1: Igualmente destacó que durante estos 3 días contarán con ponentes de destacada trayectoria que disertarán sobre diferentes temas políticos, y no solo políticos, sino sociales y económicos que afectan actualmente al país, además de buscar aportes para posibles soluciones a corto y mediano plazo. Desde Mérida, Dianibel Dávila, Radio Fe y Alegría Noticias.
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3: 8:40, pausa acá en su palabra.
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6: Ocho y 41 minutos.
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10: 8 de la mañana con 43 minutos, 8:43 minutos de la mañana, acá en Su Palabra por Delante. Vamos con información que nos ofrece a esta hora cortesía el periodista Lara Richard.
11: El habitante de Jají denuncia las irregularidades en el cobro del pasaje de la ruta Tromerca, ejido Mérida. Residente de la comunidad de Jají, perteneciente a la parroquia matriz del municipio Campo Elías, manifestaron su rechazo ante la reciente implementación de tarifas fijas en divisas por parte de los operadores de la ruta Tromerca. La medida ha generado un clima de incertidumbre entre los usuarios, quienes sostienen que no existe claridad sobre la moneda de curso legal para el pago del servicio. Es una situación arbitraria, aclararon, el precio en dólares y ahora no sabemos si aceptar en bolívares o qué tasa pretenden cobrar. Expresó visiblemente preocupado uno de los usuarios afectados. Según los testimonios recabados, la falta de información oficial ha derivado en altercados verbales entre pasajeros y transportistas al momento de cancelar el traslado. Por su parte, representantes de la comunidad organizada dijeron que esta acción contraviene las normativas nacionales de transporte. Exigimos que se respete el uso del bolívar y que cualquier tarifa esté anclada a la gaceta oficial vigente, aseveraron mediante un comunicado dirigido a las autoridades locales. Asimismo, los denunciantes manifestaron que al ser Tromerca una empresa de carácter público, debe dar el ejemplo en el cumplimiento de las políticas cambiarias directamente por el Banco Central de Venezuela, BCV. Los vecinos indicaron que, de no recibir una respuesta satisfactoria por parte de la gerencia de la Estatal del Transporte, elevarán la queja formal ante el Instituto Nacional de Transporte Terrestre y la Alcaldía de Campo Elías. Hasta el momento, ninguna autoridad de la empresa de transporte masivo se ha pronunciado oficialmente para aclarar si el marcaje de los precios en moneda extranjera cuenta con la autorización o si se trata de una iniciativa aislada de los conductores de la ruta. Les informó para ustedes Lara Richard, a Viva Voz Mérida.
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10: 8:46, una situación que están entonces haciendo el llamado de atención. Agradecemos a Lara Richard por este informe. 8:46, en otras informaciones, adultos mayores son atendidos por el programa Sea Saludable en el municipio Sea. Nos informa a esta hora Diagny Beldávila.
1: Adultos mayores de diversas comunidades del municipio SEA continúan recibiendo atención integral a través del programa SEA Saludable. Ramón Ignacio Carrero, director de salud de la jurisdicción, informó sobre el alcance y la importancia de esta iniciativa social dirigida a la población de la tercera edad. Escuchemos parte de sus declaraciones.
12: Gracias por permitirnos pues darle esta importante información a la comunidad. Donde tenemos la segunda jornada por este año sobre el programa de atención al adulto mayor con enfermedades crónicas, donde nos permite a los médicos de familia o a los médicos de cabecera hacerle seguimiento de patologías importantes crónicas de adultos mayores que viven dentro del municipio SEA. Uno de los objetivos del programa es ayudar a paliar las necesidades, porque recuerde que los medicamentos o presentaciones farmacológicas que tratan este tipo de patologías crónicas son muy costosos. Entonces se presentó un proyecto ante el alcalde Víctor Bustamante, el cual le gustó la idea, le gustó el proyecto y aprobó ciertos recursos para ayudar a las personas adultos mayores que están necesitadas en estos momentos. Las patologías más frecuentes, pues como en la mayoría de las ciudades, son hipertensión arterial, diabetes mellitus e insuficiencias venosas y otras entidades de tipo del sistema osteomuscular, que la incidencia en los últimos años pues ha sido notoria. El proyecto está proyectado hasta diciembre, esperemos darle continuidad el año que viene y que se amplíe la cobertura.
1: Carrero señaló que estas jornadas médicas y de asistencia social se desarrollarán durante todo el año, con el objetivo de garantizar atención continua y oportuna. Asimismo, indicó que las comunidades serán notificadas previamente sobre las fechas y lugares donde se llevarán a cabo los operativos destinados no solo a los adultos mayores, sino también a la comunidad en general. Desde Mérida, Dianibel Dávila, Radio Fe y Alegría Noticias.
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10: 8:48 y bueno, atención, tenemos un comunicado público por parte de Fe y Alegría de la Unidad Educativa San Javier del Valle Grande de Fe y Alegría a propósito de una información que está circulando en redes sociales con respecto a un hecho asociado a jóvenes de este centro educativo. A continuación, procedo a leer el comunicado. A la comunidad educativa y a la opinión pública, ante la información difundida recientemente por medios digitales y redes sociales respecto a un incidente ocurrido en nuestras instalaciones, el pasado jueves 7 de mayo, la dirección de la Unidad Educativa Instituto San Javier del Valle cumple con el deber de aclarar lo siguiente. 1. Rectificación de los hechos. Contrario a lo publicado en versiones extraoficiales, el incidente se originó por una diferencia personal entre dos adolescentes y no por una agresión grupal. Desmentimos categóricamente que se tratara de un caso de acoso escolar sistemático, conocido como bullying, o de una agresión de tres personas contra una. 2. Estado de salud. Si bien el estudiante recibió atención médica preventiva siguiendo nuestros protocolos internos de seguridad, la situación ha sido monitoreada de cerca y se encuentra bajo control, lejos de la alarmante descripción de gravedad difundida inicialmente. 3. Protocolos activados. Desde el primer momento, la institución procedió, de acuerdo con la LOMNA, AALA y la normativa vigente, a lo siguiente. Se notificó de inmediato a los representantes de ambas partes. Se informó a las autoridades competentes del Ministerio del Poder Popular para la Educación. Se iniciaron los procedimientos administrativos de conciliación respectivos. 4. Compromiso institucional. El Instituto San Javier del Valle reafirma su compromiso con la formación en valores, la sana convivencia y el resguardo de la integridad física y emocional de nuestros alumnos. Exhortamos a los comunicadores y a la colectividad a verificar la información antes de su difusión para evitar el daño moral a menores de edad, vulnerando el derecho superior del niño y desprestigio injustificado de nuestra casa de estudios. Atentamente, equipo directivo de la Unidad Educativa San Javier del Valle de Fe y Alegría, comunicado que se hace público hoy, 8 de mayo de 2026. 8:51.
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10: 8:51, vamos con la información deportiva. Estamos atentos a definir el encuentro entre Metropolitanos y Estudiantes de Mérida en esta fase ya del octogonal final del fútbol nacional de primera división. Mientras que justamente estamos atentos a lo que será esta jornada, buscando que Estudiantes siga avanzando y escalando posiciones. Mientras que Carabobo perdió en la última jornada contra River en la última jugada, el Deportivo La Guaira cedió un empate en casa ante Bolívar y Puerto Cabello se recuperó con goleada en la Sudamericana. En la Superliga de Baloncesto, jornada para hoy y para mañana, Brillantes contra Héroes y el conjunto, por supuesto, de Brillantes que enfrentará a el conjunto de Héroes ya en esta fase final. Recordemos que en la Copa SPB, en lo que fue la tabla de posiciones final, el pasado fin de semana, Gaiteros del Zulia y Cocodrilos serán entonces o son los finalistas de esta competición. Y por supuesto, en cuanto a la clasificación a la siguiente fase en la Superliga, tenemos a Gaiteros, a Cocodrilos, a Trotamundos, a Spartans, a Guayqueríes y por supuesto a Pioneros. El equipo de Brillantes está ahí luchando con Héroes por ese play-in. Hasta acá, el segmento deportivo.
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10: Vamos con los titulares de nuestra página web, Radio Fe y Alegría Noticias.com. Bauzón, el servicio de agua potable en Venezuela está en un caos inédito, opina. Víctor Hugo Quero, una muerte informada 10 meses después. Río Orinoco comienza a subir lentamente en Delta Macuro. Economía en el plano venezolano, según Simón Salas, resiliencia o agotamiento. Titulares de Radio Fe y Alegría Noticias.com.
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10: Hasta acá su palabra por delante, a nombre de todo el equipo. Se despide por acá Héctor Cortés Ruiz, certificado de locución número 61610. Y recuerden, seamos siempre una mejor versión de nosotros mismos. En instantes, el programa Salud para la Vida, todos los viernes a las 9 de la mañana. Salud para la Vida por Fe y Alegría 105.9 FM. Que tengan todas y todos el mejor día posible, por supuesto, este domingo, Día de las Madres, homenajeando a las madres en su día. Que Dios, por supuesto, las bendiga y aquellas que no están presentes acá, por supuesto, que siempre sean esa luz para aquellos que están todavía acá en este plano terrenal. Cuídense mucho y seguimos en contacto. Hasta la próxima, acá en Su Palabra por Delante.
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14: 8:56.
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0: Muy buenos días a la distinguida audiencia que nos sigue a esta hora por Radio Fe y Alegría 105.9 FM. Y como todos los viernes, llevamos para ustedes el programa Salud para la Vida. Hoy es viernes 8 de mayo. Esta es una emisión radiofónica dedicada a la prevención con la participación de médicos especialistas en las diferentes ramas de la salud. Con nosotros también pues, nos acompaña la doctora Eneida Dávila. Queremos agradecer este día a Dios Todopoderoso por esta nueva semana que nos brinda, este nuevo mes que nos da, y damos inicio a este programa de Salud para la Vida. Queremos reconocer que estamos bajo la dirección de la doctora Sandra Cuellar Manoquian, bajo la coordinación de Héctor Cortés Ruiz, producción general Vladimir Vergara, y en la asistencia, producción, operación y servicios informativos de Anibel Dávila. Nos acompaña en este programa la doctora Eneida Dávila y este es su servidor José Angulo con el certificado del CNP 24857. 8, 9 y 3 minutos de la mañana, quise decir. Hoy en un programa bastante especial, pues le damos la bienvenida a nuestra compañera de labores, la doctora Eneida Dávila.
1: Muy buenos días, es un día muy bello, hoy ya está asoleado y le queremos dar pues las gracias a todas las personas que nos escuchan todos los días viernes en Salud para la Vida, donde estamos presentando tópicos preventivos para dar un mejor estilo de vida.
0: Así es, doctora. Bueno, y es importante destacar y recordar que dentro de esta actividad que estamos llevando, cada viernes, pues bueno, debemos destacar que para este mes, pues se han celebrado varias efemérides en materia de salud. El primero de mayo se conmemoró el Día Mundial del Asma, así como el Día de la Salud Mental. El 5 de mayo se conmemora el Día Mundial de la Higiene de Manos, una actividad bastante importante, un tema bastante importante a destacar, doctora. El día 5 también se conmemora el Día Internacional del Celíaco y Día Internacional de la Hipertensión Pulmonar. Hoy, 8 de mayo, pues tenemos una conmemoración muy importante. Se conmemora el Día Mundial del Cáncer del Ovario, doctora. Un tema que hemos venido tratando y llevando a toda la comunidad, sobre todo a las damas de acá de Mérida, en lo que es
1: la parte preventiva.
0: Exacto. Y se celebra el Día Mundial de la Cruz Roja Internacional. Hoy tendremos una invitada especial quien nos va a hablar acerca de esta importante institución que está al servicio de toda la comunidad merideña venezolana y del mundo en materia de salud. Y el día 10 de mayo se conmemora el Día Mundial del Lupus, doctora. Hay diferentes temas que, bueno, nos abren espacio para seguir llevando y tratando y, bueno, llevar la información a toda la comunidad merideña.
1: Exactamente, diferentes tópicos que podemos ir dando a medida que se van dando los programas, sumamente importantes hacia la parte preventiva, todo el tiempo hacia la prevención.
0: Así es, doctora. Cuando son las 9:05 de la mañana, vamos a una breve pausa y al retorno estaremos llevando nuestra sesión con nuestra invitada especial, la cual pues bueno, tendrá el honor de presentar nuestra apreciada amiga y compañera de trabajo como es la doctora Eneida Dávila.
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3: Nueve y 7 minutos.
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0: 9:09 de la mañana en Salud para la Vida. Estamos de vuelta por acá. Pueden seguirnos a través del 0414-176-5186, donde pueden enviar cualquier mensaje con cualquier inquietud que tengan acá sobre la parte de salud. Hoy, como les comentaba, se conmemora el Día Internacional de la Cruz Roja, una institución que fue creada por Henry Dunant y quien, bueno, nace a nivel mundial y se ha extendido a nivel del mundo. Con nosotros pues tenemos hoy una invitada especial que nos llevará información acerca del trabajo que se realiza acá en la entidad merideña y, bueno, fecha de fundación y eso, doctora. El honor de presentar a nuestra invitada.
1: ¿Cómo no? Buenos días, licenciada Claudia Torres Márquez, quien es directora de la filial Mérida de Difusión, y hoy nos vas a estar hablando de lo que es la Cruz Roja, sin antes darle las gracias a la doctora María Cristina de Oliveira, presidente actual de la Cruz Roja aquí en el estado Mérida, quien nos ha permitido que hoy estén ustedes en nuestro espacio donde tienen tantas actividades seguidas por la celebración. Bienvenida, licenciada.
2: Muchas gracias, doctora Neida. Muchas gracias, doctor. El día de hoy se celebra un aniversario más de lo que es el Movimiento Internacional de la Cruz Roja, que nació por la idea de un hombre. Ese señor se llamó Henry Dunant. Henry Dunant nació en Ginebra, en Suiza, el 8 de mayo de 1828. Y esa es la razón por la cual el 8 de mayo se celebra el Día Internacional de la Cruz Roja.
1: En memoria de su nacimiento.
2: En memoria de su nacimiento. ¿Qué es lo que ocurre? Que nace la Cruz Roja por la idea de ese señor. Él era comerciante y en uno de sus viajes comprando y vendiendo cosas se encontró al norte de Italia una batalla, la batalla de Solferino, el 24 de junio de 1859. Él vio con horror cómo los soldados morían porque los caballos y las carretas les pasaban por encima. Así que decide ayudar, se va hacia un pueblo cercano de allí llamado Castiglione. En ese lugar él hace un llamado: tutti sono fratelli, todos somos hermanos, vamos a hacer caridad entre las armas. Se va hacia el pueblo y se lleva a las mujeres, a los niños, a los ancianos y empieza a recoger a los soldados heridos. En ese lugar empiezan a brindarle el apoyo, los primeros auxilios a esos soldados. Muchos de ellos fallecieron, otros lograron salvarse, pero sus familiares lograron tener noticias de ellos. Cuando él regresa a Ginebra, él escribe un libro. Ese libro se llamó Un recuerdo de Solferino. Él allí hace un llamado: ¿por qué no crear una organización que se encargue de colaborar con sanidad del ejército? ¿Por qué no crear una institución que se encargue de ayudar a lo que es la fuerza de sanidad del ejército, que era muy precaria, muy escueta? Y así, con otros 4 ginebrinos más, decide fundar lo que se llamó Comité de Utilidad Pública para el auxilio a los heridos en el campo de batalla. Y así nace lo que es nuestro movimiento internacional. Se funda entonces en el año 1863 y hoy en día existen más de 191 países a nivel mundial
1: que están en el grupo, aliados. Exacto, ya a la Cruz Roja.
2: Somos Venezuela. Cruz Roja y Media Luna Roja a nivel internacional.
1: A nivel internacional, qué bien, ¿no? Qué historia tan bonita, donde demuestra tanto la sensibilidad humana de una persona, ¿verdad?, que vivió y que quería compartir todo eso a través de lo que él escribe, ese libro, de lo que estaba, y así formó la Cruz Roja internacional, que nos ayuda tanto a todo nivel.
0: Así es, doctora. Bueno, pues importante el trabajo que, o esta acción que ha cometido Henry Dunant con su buen corazón, pero no es solamente él, como lo manifiesta acá la licenciada, sino aquellas personas que se unieron a aquella avanzada que, o aquella propuesta que él realiza. Y hoy día, pues bueno, tenemos que reconocer que dentro de esta institución pues son muchas las personas de gran corazón, de gran sensibilidad humana, que están allí prestando y aportando ese granito de arena y ese servicio a toda la comunidad, tanto acá en Mérida a nivel nacional como a nivel mundial, como lo destaca la licenciada, que está alrededor de 163 países.
2: 191 países.
0: 191 países, imagínense.
1: Ahora, licenciada, habló un poquito de la historia, cómo nace. ¿Cómo nace aquí en Mérida la Cruz Roja?
2: ¿Cómo nace la Cruz Roja en Mérida? Bueno, en el año de 1985, varias personas de la sociedad merideña se reúnen gracias a la ayuda de la licenciada Matilde Brunicardi de Rodríguez y la licenciada Cora Contreras de Rodríguez y algunas personas más de la sociedad merideña, que para esa época deciden entonces fundar lo que es la Cruz Roja acá en Mérida. ¿Dónde quedaba? quedaba en la parte alta de la organización Osuna Rodríguez, en un módulo que hoy en día sirve a la Policía Nacional Bolivariana. Allí había un médico, una enfermera y un odontólogo. Luego, ya que es necesario mudarse de allí, se van a lo que es el anexo de Camiula, y en el anexo de Camiula donde funciona hoy fisiatría, y allí estuvo varios años, solamente la parte de los voluntarios, ¿sí? Y para el año de 1992, bajo el gobierno del doctor Jesús Rondón Lucete, decidía en comodato, en terrenos de la universidad, la sede que hoy en día sirve al ambulatorio doctor Joaquín Marmo Luzardo, de la Cruz Roja Venezolana Filial Mérida. Desde esa época existimos entonces nosotros acá, o sea que ya tenemos varios añitos allí trabajando.
0: Sí, sería importante destacar también a aquella comunidad que no está al tanto, ¿no? Cuando son las 9 y 15 minutos de la mañana en Salud para la Vida, que la parroquia JJ Osuna, donde inicia pues el popular comunidad de Los Curos.
2: De Los Curos.
0: Entonces, sí, para que tengan el conocimiento, porque a veces hoy tenemos este problema en la parte de ubicación, que cuando se habla de parroquias no tenemos la ubicación de la zona. Entonces, para que estén claros de que inicia en el sector de Los Curos, parte alta, ajá, parroquia JJ Osuna hoy día.
1: Qué bien. ¿A qué se debe el nombre de el doctor Marmo Luzardo?
2: El doctor Joaquín Marmo Luzardo es voluntario de la Cruz Roja desde muy joven, y de hecho él fue rector de la Universidad de los Andes. Uh-huh. El doctor Marmo Luzardo fue profesor de cirugía de la presidenta, de la expresidenta licenciada Cora Contreras Rodríguez, cuando ella estudió enfermería. Ella tiene una anécdota muy bonita de una pieza de cirugía que era como una especie de araña que se colocaba y que había que cerrar para las heridas, y eso lo hacía el personal de enfermería, y ella siempre comentaba esa historia recordando con mucho cariño al doctor Marmo Luzardo. Yo tuve la oportunidad de conocerlo en mis inicios como voluntaria de la institución en los años 90. El doctor Marmo Luzardo también pudo venir acá a la sede y pues conocerla también. Una persona muy carismática, muy benevolente, que brinda mucha ayuda a las personas que lo necesitan.
1: Qué bien, es bueno conocer, ¿verdad? Conocer las raíces de dónde se están las cosas y las personas que han colaborado para que este fenómeno tan importante se lleve a cabo.
0: Así es, doctora, como lo manifestaba al principio, pues bueno, una acción de Henry Donat en la creación de la Cruz Roja, pero qué importante que mucha gente se haya integrado y haya formado y esté formando y participando dentro de esta importante institución al servicio de toda la comunidad de Mérida y del resto del mundo, licenciada. Pero sería importante, al momento de iniciar o infundarse la nueva sede Joaquín Marmo Luzardo, la cantidad de personas que inician allí a laborar, ¿con cuántas personas inicia allí afuera de los voluntarios?
2: Trabajadores del ambulatorio. Para esa época se contrató una empresa que te brindaba el apoyo para la parte de lo que era vigilancia, la parte de camareras y todo eso, y ellos brindaron el apoyo. Era un señor, en este momento no recuerdo el nombre, que él brindó el apoyo con su personal, y después pasaron a ser personal fijo del ambulatorio.
1: Comenzó una parte de como un voluntariado, ¿verdad?
2: No,
1: que hacía ad honores la...
2: No.
1: Y después no, ya fue la
2: personal,
1: contratación,
2: ajá,
1: ya.
2: ¿Por qué? Porque es diferente. O sea, la parte de los, ajá, voluntarios lo hacemos en, okay, forma gratuita. Uh-huh. Pero el ambulatorio requiere que se les pague sueldo a los trabajadores.
1: Claro.
2: Y es por eso que existe la sede. O sea, los trabajadores del ambulatorio pueden hacer voluntariado en su tiempo libre, pero el trabajo en el ambulatorio es remunerado. ¿Y de dónde sale ese dinero? Porque se autofinancia. El ambulatorio tiene esa
1: eso
2: capacidad
1: es muy importante,
2: de autofinanciarse,
1: es muy importante,
2: porque no se recibe dinero de ninguna otra parte.
0: Uh-huh. Bueno, eso es lo fundamental de una institución que está al servicio de toda la comunidad, y que, bueno, tenemos que entender y hacer ver a la comunidad que para poder sostener y seguir avanzando, pues hay que autosustentarse. Y es importante que la gente conozca que en institutos como este, pues se cobra, no se cobra, se pide un aporte, o sea, una colaboración, porque eso va en beneficio de la institución, porque esto sirve para mejorar los equipos que se tienen que reparar, para seguir comprando insumos y el mantenimiento de la infraestructura. Doctora, usted que tiene más experiencia en el área de salud.
1: Sí, como tal, la autogestión, como lo acabo de explicar la licenciada, pues eso permite mantener estas instituciones abiertas. Y como usted lo ha dicho, licenciado, estos son la parte del costo es muy pequeño en comparado con otro tipo de instituciones
2: clínicas, sí,
1: privadas, exactamente. y el gran beneficio. Hay algo muy importante. ¿Cuál es el objetivo de la Cruz Roja?
2: La misión de la Cruz Roja es ayudar a las personas vulnerables. Estoy hablando de la parte internacional. Uh-huh. Por, aquí en Mérida pues, se conoce como el ambulatorio. Ah, la Cruz Roja allá en Santa Juana. Pero realmente la misión y la visión de lo que es el movimiento internacional de la Cruz Roja, que es la idea de Henry Dunant en su origen, es ayudar a las personas vulnerables. El trabajo a nivel internacional va más que todo hacia las poblaciones que necesitan precarias, que necesitan apoyo, que no tienen cómo sustentarse. Entonces sus trabajadores, los del movimiento, viajan a nivel mundial y hacen evaluaciones de que pueden colaborarse. Se brinda entonces apoyo en la parte internacional a través de la Comunidad Económica Europea y de organizaciones también que trabajan con personas voluntarias a nivel mundial. Y de esa manera vamos de la mano trabajando con las demás instituciones, brindándole apoyo a todas las personas que lo necesitan.
1: Okay. ¿Cuál es el horario que ustedes manejan de atención al público?
2: En el ambulatorio.
1: En el ambulatorio
2: se abre a las 7 de la mañana y tiene varias áreas. Está la parte de consulta, laboratorio rayos X, ¿sí? Y está el área de emergencia. Entonces, dependiendo, la emergencia funciona hasta la 1 de la tarde. Y antes trabajamos todo el día, pero desde hace un tiempo para acá se trabaja de 7 a 1.
0: Así es, tocaba el tema del objetivo que preguntaba la doctora y bueno, se maneja también que dentro de los principales fundamentos que tiene es que tiene la parte de la humanidad, la imparcialidad, la neutralidad, ajá, la independencia, voluntariado, unidad y universidad. Y universidad porque bueno, allí también hay personas que están formando, se están formando y están formando.
2: Bien, como usted lo acaba de decir, esos son nuestros principios fundamentales. Los principios fundamentales del movimiento internacional los deben seguir cualquier persona que pertenezca a la institución. Humanidad, porque si no somos humanos no podemos ayudar a los demás. Neutralidad, porque debemos mantener siempre, participar en las actividades, pero no abocarnos a ninguna de las partes. Y eso se compenetra con la imparcialidad, ya que cuando estamos brindando apoyo no debemos colocarnos del lado de ninguna de las partes. La independencia que nos permite llevarnos de la mano del gobierno al cual pertenezcamos dentro de las actividades humanitarias que realiza nuestra institución. La unidad porque a pesar de que somos Cruces Rojas y Media Luna Roja en el mundo, somos una sola, somos el movimiento internacional de la Cruz Roja. Y universalidad porque estamos en todo el planeta. Entonces podemos abarcar la ayuda a cualquier persona que lo necesite a nivel mundial.
0: Así es, licenciada, pero antes de seguir sería importante aclarar, porque usted habla Cruz Roja, Media Luna. Entonces, para que la gente entienda esta diferencia, ¿por qué Cruz Roja y por qué Media Luna?
2: Bueno, la Cruz Roja sobre fondo blanco, recordemos que nuestro fundador era nacionalidad suiza. Todos sabemos que la bandera de Suiza es una cruz blanca sobre fondo rojo. Se invierte en los colores de la bandera de Suiza y se adopta en su origen como parte del movimiento. ¿Qué pasa? Que la cruz es vista en algunos, en los países del Medio Oriente y del Lejano Oriente, que se hizo daño en el nombre de la cruz. Recordemos las guerras de las cruzadas, el daño que se hizo en el Lejano Oriente también. Se adoptan nuevos emblemas. En un principio eran un sol, un león rojo, la estrella de David roja, y luego se decide entonces compaginar todo esto en una media luna roja. Y por eso tenemos entonces media luna de Kuwait, media luna de Irán, ¿sí? Media luna de Arabia Saudita, en esos lugares del mundo. De este lado tenemos entonces media luna, Cruz Roja Americana, Cruz Roja Mexicana, Cruz Roja Chilena. En casi todos los países de América existe una Cruz Roja.
1: Qué bien, ¿no?
0: Bueno, pues es importante aclarar esto porque a veces muchas personas dicen, pero ¿por qué Cruz Roja y por qué el Media Luna por allá? Entonces, pues bueno, qué importante esta aclaratoria para que la gente tenga ese conocimiento del por qué la Cruz Roja y por qué de la Media Luna Roja.
2: Y de hecho, como también existe controversia con estos emblemas, se decidió adoptar un tercer emblema que es un cristal rojo, desde el año 2005, pero es muy costoso cambiar el emblema desde la parte del punto de vista legal, y por eso esos países que a pesar de que se aprobó la ley no han podido hacer el cambio para hacer un cristal rojo. Todo era un país que tenga cristal en lugar del
1: bueno, es un sueño que se puede hacer por la evolución,
0: ¿verdad? Y son respuestas que puede al alcance y fiesta que, y esto pues sería
1: conocimos historia. Vamos a entrar dentro de la realidad que ya dijo del servicio que prestan ustedes allá en la vida. Áreas de emergencia, áreas de consulta externa y áreas de imagen con el servicio de laboratorio. Uh-huh. Especialidades, licencias que se están manejando todos los que nos están escuchando, que muchas veces no saben. ¿Qué especialidades manejan aquí en el Estado de México?
0: Así es, doctora. Ir dejando esta pregunta, que vamos allí a ir a una pausa dentro del programa, también a una hora, pues son las 9:20 mañana, vamos a ir a una breve pausa y estaremos en el retorno con esta importante, la respuesta a esta importante pregunta de la doctora Eneida Dávila a nuestra invitada, la licenciada Claudia Torres.
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4: Nueve y 25 minutos.
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2: Son las 9:28 de la mañana de este viernes 8 de mayo. Nos vamos al estado Guárico. Allí está nuestra compañera Xiomara López y nos reporta que el gremio de enfermería de este estado llanero exige que se aumente el salario.
3: Directiva del Colegio de Enfermería del estado Guárico rechaza el anuncio de bonificación realizada por la presidenta encargada de la República un día antes de la conmemoración del 1 de mayo. Petra Malavé, presidenta del gremio, señaló que los trabajadores del país siguen siendo una burla para el Ejecutivo Nacional, quienes no aumentan el salario del año 2022.
4: Seguimos con las bonificaciones que no tienen incidencia ni en el bono de fin de año ni en vacaciones.
3: Malavé también denunció la poca información que ha llegado del pago del bono de responsabilidad profesional que solamente les llegó a algunos trabajadores en el área de salud, dejando por fuera también a los pensionados.
4: Y hubo un bono llamado de responsabilidad que no sabemos a estas alturas qué criterio se utilizó para asignárselo a algunos profesionales. Tenemos la queja, por ejemplo, del Seguro Social de Calabozo, donde ningún enfermero, ningún profesional recibió ese bono.
3: Para finalizar, la gremialista aprovechó para informar de la celebración del Día Internacional de la Enfermería, la cual se estará realizando el próximo 12 de mayo en la sede del Colegio Legislativo, donde se reconocerá la labor de este gremio en la entidad. Desde el estado Guárico, Xiomara López, Radio Fe y Alegría Noticias.
2: Muchísimas gracias a nuestra compañera Xiomara López por este reporte que será ampliado en nuestra emisión de Punto y Seguimos. Seguimos y continuamos con más información.
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5: Nueve y 31 minutos de la mañana en Salud para la Vida. A esta hora estamos llevando la información para todos ustedes. Pueden seguirnos a través de nuestras redes sociales como arroba Radio Fe y Alegría Mérida. Quedaba pendiente una pregunta a la licenciada Claudia Torres, la cual realizó la doctora Eneida Dávila, con respecto a los servicios y especialidades que atienden acá dentro de la Cruz Roja Mérida.
6: Bueno, como había dicho, prestamos entonces servicios de rayos X, ultrasonido, laboratorio y el área de emergencia como apoyo. Pero también tenemos médicos especialistas intramurales. Dentro de lo que son los médicos especialistas intramurales, tenemos entonces ginecobstetricia, traumatología, pediatría, medicina interna, neumonología, cirugía general, cardiología. Hay médicos que ven extramurales, ¿sí?, que son otras especialidades, no ven dentro de la sede Cruz Roja, sino en sus lugares de consulta privada.
7: Eso es muy importante, licenciada, que nos explique de los médicos extramurales y los servicios que se van a prestar.
6: En los médicos extramurales, ellos ven en su clínica. Tenemos, por ejemplo, aquí cerca, tenemos a alguien, la doctora Edith Murillo, que ya ve acá en el General Mazzini. Uh-huh. ¿Cómo se hace? Usted va a la Cruz Roja, cancela en caja, allí le entregan su ticket, el cual usted trae al médico, la consulta sale

0: precio más módico del que cobran en la consulta privada del médico. Usted con ese ticket le atienden por orden de llegada, igual como todos. Tenemos varios especialistas, hay otorrino, oftalmología y urología, de lo que son los servicios extramurales.
1: Okay. O sea que este es una actividad o una acción que es como intercambio entre los especialistas con la Cruz Roja.
0: Es su forma de hacer como una especie de voluntariado, porque si vamos a ver, si ese médico cobra, por ejemplo, $50 en su consulta, a través de la Cruz Roja, pues puede cobrar, qué sé yo, 30, $40, y es un ahorro que se da a esa persona, ¿sí? Para la consulta. Igual, el trato exactamente igual para quienes van de Cruz Roja, para sus pacientes privados.
2: Qué bien el servicio que se le puede prestar y que estas personas que están colaborando con la Cruz Roja, pues... esto ayuda a tanta persona que no puede pagar una consulta completa.
1: Así es, doctora, pues es importante y es fundamental este tipo de acción porque, lo acaba de decir, doctora, son muchas las personas que hoy día, pues bueno, están demasiado limitadas. Uno, el problema de que se presenta dentro del sector salud, donde es difícil llegar a un especialista y lo más difícil para ello, pues, obtener cómo cancelar o cómo pagar una consulta en un especialista donde, bueno, los altos son costos y muchas de estas personas... pues no tienen la capacidad, a duras penas como lo manifiestan muchos, pues tienen la capacidad para sobrellevar la comida, la alimentación y parte de su vestimenta. Entonces esto pues limita la parte de salud, pero qué bueno que la Cruz Roja pues tenga este tipo de acción hacia la comunidad merideña.
2: Estos enlaces, excelente. Como el tiempo nos apremia, hay algo muy importante, que es la ley que fue reconocida para la Cruz Roja venezolana en la Asamblea Nacional el 25-2 de ahorita del 2026. ¿Qué nos puede decir esta ley de reconocimiento por la Asamblea Nacional?
0: Esa ley fue reconocida, sancionada por la Asamblea Nacional el 25 de febrero de 2026 y aparece en Gaceta Oficial con el número 6.995 del 10 de marzo de este mismo año. Ella marca un hito jurídico que busca formalizar y modernizar la relación entre lo que es la salud y el Estado venezolano. En la parte que es de naturaleza jurídica y autónoma, tiene que ver que somos auxiliar de los poderes públicos y respeta nuestros principios fundamentales: humanidad, imparcialidad, neutralidad, independencia, carácter voluntario, unidad y universalidad. En el artículo 5 de esta ley, subraya entonces que la institución debe mantener su perfil neutral frente a los poderes nacionales y estatales y municipales. Aparte, tiene que ver entonces los artículos 4 y 12 con lo que es la protección del emblema, ya que debe respetarse dentro de lo que es los elementos del movimiento, como es el Comité Internacional de la Cruz Roja, la Federación Internacional y la Cruz Roja Venezolana. Aparte de esto, se sanciona, ¿sí?, con desde 100 unidades hasta 250 unidades tributarias a las personas que respeten el emblema, ya que tenemos tres tipos de faltas, como es la imitación, la usurpación y la perfidia. La imitación es si utilizamos el emblema o partes de él para tratar de utilizarlo, un usufructo de nuestro...
2: con otros fines.
0: Con otros fines. La usurpación es cuando utilizamos el color o el emblema para enmascarar a otra institución que queremos representar. Y la perfidia, que tiene que ver con las armas y los militares enmascarados en el emblema de la Cruz Roja.
1: Así es, importante esta nueva ley que han aprobado en la Asamblea Nacional y bueno, tiene un valor y un rango importante dentro de la Cruz Roja para sus labores y actividades dentro del país.
0: Sí, también tiene que ver con la parte de integración del sistema de gestión de riesgo, ya que reconoce la capacidad técnica y tiene que ver con la parte del derecho internacional humanitario, con los primeros auxilios y la respuesta ante las emergencias como auxiliares de los poderes públicos en las actividades humanitarias que somos a nivel internacional. Aparte, se garantiza ya lo que es la parte del voluntariado, nos brinda entonces una seguridad jurídica para el voluntario de la institución para que se le respete su trabajo como voluntario formando parte de lo que es la Cruz Roja. Y ya que nosotros la mayoría somos voluntarios en el área de prehospitalaria, de rescate, y algunas personas que también brindan su apoyo dentro de lo que es su conocimiento como voluntarios de la institución. Aparte de que hay una transparencia en lo que es la rendición de cuentas, ya que la parte de la Cruz Roja Venezolana publica entonces un informe que se hace a través de lo que es la ejecución de los recursos para permitir el acceso al público y los incentivos tributarios, ya que el Estado otorga beneficios.

0: beneficios en materia de lo que es el IVA, el impuesto sobre la renta, a nuestra institución para fortalecer la capacidad de respuesta de la institución.
1: Así es, licenciada, pues importante esta parte y donde destaca usted y va a tocar ese tema, que es la parte de la acción que tiene la Cruz Roja, porque la Cruz Roja no es solamente la atención dentro del ambulatorio, la Cruz Roja pues tiene un servicio extra y lo hemos visto participar en diferentes actividades. Vamos a hablar recientemente del Via Crucis de la Montaña, donde varios voluntarios paramédicos estuvieron allí pendientes y atentos a estas actividades, pero también recurren a otras acciones como cuando hay emergencias, y lo hemos visto y lo hemos presenciado, puedo dar fe de esta situación cubriendo las actividades de noticiosas, cuando he visto el personal de Cruz Roja
0: ayudando,
1: ejerciendo esas labores y ese rol importante de apoyar y ayudar a aquellas personas y a aquellas comunidades que han sido afectadas por cualquier eventualidad natural.
2: Sí, a través de este programa pues se está dando una información muy importante, licenciado, licenciada, esto de que mucha gente a veces ignora esto, qué es la Cruz Roja y cuál es su objetivo, su finalidad, su visión, su unidad, y ahorita actualmente la ley que reconoce a la Cruz Roja venezolana, esto a través de la Asamblea Legislativa, y por qué ella participa en cualquier tipo de evento que sea de urgencia dentro de los diferentes países.
1: Como lo destacaba la licenciada, es una institución abierta para la atención no solamente de heridos, personas con críticas, como fue en aquel entonces, en aquella guerra que se estaba presentando, y bueno, donde estaban quedando heridos en el camino y no tenían aquel acompañamiento o aquella atención necesaria y requerida como lo están viviendo hoy día, porque hoy hablamos de diferentes actividades, de diferentes eventos naturales o humanos que se están presentando, y la Cruz Roja y la Media Luna Roja están allí presentes dando atención y brindando apoyo a todas aquellas personas que lo requieren, licenciada.
0: Sí, nosotros lo hacemos a través de las direcciones que forman parte de nuestra institución. Una de ellas es la parte de socorro, sí, que tiene que ver con la parte prehospitalaria, que es lo que usted comenta que ha visto en la calle. Nosotros como socorristas nos preparamos en la parte de atención médica de emergencia para colaborar con los organismos de seguridad del Estado, ya sea bomberos y protección civil, y en los momentos en que hemos tenido, ya que somos voluntarios, podemos entonces brindar apoyo a las personas que lo requieren en las emergencias. Por ejemplo, las emergencias en el páramo el año pasado, las inundaciones en el páramo, al igual que en otras partes de la ciudad, cuando ha habido en La Pedregosa, en Tovar, en el año 2022, nosotros como voluntarios nos abocamos a toda la comunidad merideña, no solamente de la ciudad, sino de todo el estado. Esa es la característica de la institución, que debe abarcar todo el territorio del lugar donde nos encontramos.
1: Claro, sí, claro,
2: porque
1: la institución está para abarcar no solamente en un sitio, sino por eso se habla a nivel mundial, y por eso está en 191 países. Y bueno, y hemos visto la reacción de la Cruz Roja en diferentes actividades. Podemos hablar de la vez del terremoto en México, donde bueno, los voluntarios de Cruz Roja pues tuvieron y realizaron un rol protagónico dentro de los rescates que se dieron allí y la atención a aquellas personas que fueron afectadas por este terremoto allá en México.
2: Pero estamos de aniversario, licenciado.
1: Así es.
2: Cuéntenos, ¿qué se está haciendo por este aniversario?
0: Hoy,
2: ¿o qué van a desarrollar? ¿Qué actividades?
0: De las actividades que realizamos, esta mañana se hizo una izada de bandera en sede, ¿sí? La visita a las radios el día de hoy, a los que nos han invitado. Y en la tarde se va a proyectar una película que tiene que ver con la parte de la media luna de Palestina. Esa es la voz de Hinrayat, la niñita que falleció en la franja de Gaza, atrapada en un vehículo. Y entonces vamos a participar con los muchachos del Museo de Cine, haciendo intercambios para que ellos vean lo que es la parte de la media luna roja, de por qué ellos tienen que participar y cómo lo hicieron en ese lugar.
1: Así es, licenciada, pues bueno, la invitación a toda la comunidad para hoy en la tarde a esta importante proyección que se va a estar realizando, y seguimos pues bueno, llevando más información. Vamos a una breve pausa cuando son las 9:42 minutos de la mañana en Salud para la Vida, y al regreso estaremos llevando más información acerca de lo que es la Cruz Roja Nacional, internacional, pero bueno, hoy día pues nos estamos centrando en lo que es la Cruz Roja Regional.

0: Hacemos una breve pausa en Salud para la Vida. No te vayas. Al regreso tenemos más para ti.
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2: Nueve y 43 minutos.
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2: Y 45 minutos de la mañana en Salud para la Vida. A esta hora llevamos información de interés para todos ustedes. Les recordamos a todos aquellos que se han conectado tarde que estamos conversando con la licenciada Claudia Torres Rojas, quien es integrante del voluntariado de la Cruz Roja Mérida y quien nos está llevando información acerca de lo que es la historia y las actividades que allí se realizan. Quedó pendiente una parte de lo que son las actividades que se están realizando en el marco del aniversario, como lo decía la doctora Neida, estamos de aniversario con la Cruz Roja.
3: Bueno, el día de ayer se hizo la visita a la UNES en la urbanización Los Curos para mostrar las actividades que dentro del marco del aniversario, y también se hizo una visita a la escuela Ramón Ignacio Guerra en La Pedregosa. Hoy en la mañana se iba a hacer una visita a las 9 de la mañana a Protección Civil, luego a lo que es la parte del B911, en la tarde la proyección de la película y la Isla de la Bandera. El próximo martes, la misma película que se va a proyectar hoy en la tarde, se va a proyectar en la sede de la Cruz Roja en Santa Juana a las 10 de la mañana a los usuarios del ambulatorio y a la comunidad. Se va a hacer invitación entonces por las redes sociales para quienes quieran ver la película.
4: Qué bien, están haciendo una invitación en forma general, ¿no? A toda la población.
3: Claro.
4: Para que acuda, qué bien.
2: La hora de la proyección de la película.
3: A las 10 de la mañana, el martes 12 de mayo. Dice que es el día de la enfermera y dentro de la misma actividad se va a pasar eso.
2: Así es, bueno, pues tenemos pendiente esa parte de información con las enfermeras que tenemos que invitarlas. Bueno, ya hay unas que están pendientes para venir, doctora, a llevar información, pero llevamos la parte de la Cruz Roja y bueno, importante estas actividades que están realizando y que bueno que la gente participe y asista a todas estas actividades que realizan desde la Cruz Roja en materia de llevar información y en materia de prevención. No solamente la Cruz Roja, son muchos los institutos de salud que están realizando este tipo de trabajo, doctora, y bueno, la importancia de asistir a este tipo de talleres o de charlas en pro y beneficio de lo que es la salud para toda la comunidad.
4: Sí, que la gente conozca este tipo de instituciones, que es lo que se está haciendo, ¿verdad? Y el beneficio que tiene. Me parece genial todas estas charlas, todas estas actividades que están desarrollando. En el transcurso del mes de mayo, porque ya tenemos el día que como decimos, el día, ¿okay? Y así también con la Cruz Roja, ¿sí? Estoy en el voluntariado de la Cruz Roja. Y todas estas actividades que se están llevando a cabo. Nos acaba de decir en un resumen que no todas las actividades de médicos, de especialistas, licenciadas que están ahí, tienen un horario específico cada especialidad, me imagino.
3: Los intramurales sí, dependiendo de, hay médicos que ven los lunes, hay otros que ven los martes, depende de la especialidad. Por ejemplo, la doctora Mayra Sosa ya ve los martes y los viernes, a las de 10 a 12 de la mañana, que es ginecólogo, ¿sí? El doctor Campañaro, que es traumatólogo, él ve los martes y los jueves, los martes y miércoles a las 9 de la mañana y los jueves ve a las 7 de la mañana. La doctora María Sagrario Ruiz, que es internista, ve los martes y los jueves de 7 de la mañana a 12 del mediodía. La doctora Gloria Tavares, que es neumonólogo, ya ve los lunes y los miércoles de 7 y media a 10 de la mañana. La neumonólogo, que es la médico de familia, la doctora Eleida Bendaño, ve solamente los viernes a las 8 de la mañana. Dependiendo entonces ellos lo que hacen es combinar su tiempo de consulta en otros lugares y entonces van cierto día a Cruz Roja.
4: ¿Cómo es el procedimiento para tener acceso a este tipo de consulta? O sea, ¿tú llegas, es previa cita o en el momento, dependiendo, claro, del día que esté el doctor, tú llegas en la mañana y...
3: El mismo día por orden de llegada. Okay. El mismo día por orden de llegada.
2: Así es, doctora. Bueno, pues ya para el conocimiento de todas las personas, pues bueno, la cantidad de especialistas que allí están y bueno, aquella persona que está interesada en la atención con los especialistas, pues bueno, aquí la información y bueno, la atención es por orden de llegada. Para ir culminando, licenciada, porque como se dice, el tiempo nos apremia, decía la doctora, y el tiempo como que corre. Es importante destacar lo que es la formación y capacitación que se lleva desde la Cruz Roja, realizan cursos de primeros auxilios, pero también sería importante hablar del voluntariado, aquellas personas que quieran formar parte del voluntariado, ¿cómo hacer para integrarse a ser parte de la Cruz Roja?
3: Bien, depende de la dirección a la que quieran pertenecer. Por ejemplo, la parte de socorristas, que es la que han visto en la calle, requiere una muy buena preparación, si es exigente, usted tiene que dedicarle tiempo. Como nosotros que hemos pasado por eso, podemos decir que nos han corrido de la casa porque le dedicamos más tiempo a la Cruz Roja que a nuestra familia. Nos han puesto la maletica en la puerta de la casa. En cambio, está el voluntario que brinda otro tipo de apoyo, como por ejemplo la doctora que va a las jornadas y realiza sus actividades de acuerdo a su tiempo libre, ¿verdad? También hay otras personas que no necesariamente tienen que ser médicos, enfermeras o personal de socorro. Pueden ser carpinteros, jardineros, peluqueros, los que quieran dedicarle tiempo libre. ¿Cómo le dedican tiempo libre? Se acercan a la sede en Santa Juana, tienen una planilla de voluntariado, realizan un curso para que vean en qué, cómo está integrada la Cruz Roja, la historia de la Cruz Roja. Dura un día ese curso, se les prepara en esta parte y de acuerdo a lo que ellos vean de los programas que tiene la Cruz Roja, deciden en cuál de los programas van a ser voluntarios. De acuerdo a ese tiempo libre que tengan las personas, podemos utilizar sus capacidades en beneficio de la institución.
2: Así es. Y respecto a la formación y capacitación que se realiza desde allí hacia la comunidad.
3: Más que todo son los cursos de primeros auxilios, ¿sí? Para la comunidad en general. Ahorita estamos culminando con un curso de primeros auxilios que comenzó hace como 4 semanas y ya estamos en la parte de evaluación.
4: Qué bien, ¿y el próximo sería para cuándo? Para que los que nos estén escuchando puedan tener la oportunidad.
3: Probablemente estamos en el mes de mayo, probablemente en el mes de junio comience otro curso de primer auxilio para la comunidad. Pero pueden estar pendientes por las redes sociales, por Cruz Roja Mérida, que aparece en Instagram, por allí se publican cuándo van a ser los próximos cursos.
2: ¿Un número de teléfono, licenciada?
3: Para la parte de los cursos de primeros auxilios.
2: De la sede de...
3: Ah, de la sede, sí, 0274-263-3014, 0274-263-3014.

0: 3014. Esos son los números de teléfono para lo que es la parte de información de los médicos. Ahí hay una centralista desde las 7 de la mañana hasta la 1 de la tarde y ahí pueden recibir de lunes a viernes, por supuesto. Hay un número celular que es para la parte de los voluntarios, pero ese número no da la información de lo que es el ambulatorio, solamente para...
1: De la actividad de voluntariado.
2: Así es, bueno, es importante este número 0274-263-3014, que es el número directo del ambulatorio donde pueden ubicar toda la información.
0: Los médicos y todos los servicios.
1: De las especialidades, los servicios.
2: Así es. Bueno, doctora, estamos llegando al final del programa. Sus palabras para el cierre y bueno, agradecer a la licenciada Claudia Torres Rojas por esta importante participación dentro de Salud para la Vida a través de Radio Fe y Alegría 105.9 FM.
1: Bueno, un abrazo a toda esa gran familia de la Cruz Roja. Gracias. A nivel internacional, nacional y regional, como dijo el licenciado. Y ya sabemos, para despedir son mis palabras, la salud lo es todo, porque sin ella todo lo demás es nada.
2: Así es, doctora. Licenciada, agradecidos acá por su presencia y su participación dentro del programa. Y bueno, desearle lo mejor de los éxitos y seguirle augurando muchos éxitos a la Cruz Roja acá en el estado de Mérida.
0: Muchas gracias a ustedes por habernos invitado el día de hoy, de parte de nuestra presidenta, la doctora María Cristina de Ávila, por habernos invitado el día de hoy para compartir sobre nuestra institución, la Cruz Roja Internacional.
1: Y un gran abrazo.
0: Gracias.
2: Así es. 9:54 de la mañana en Salud para la Vida. Hemos llegado al final del programa del día de hoy, donde bueno, hemos entregado y hemos rendido un homenaje o una importante información a la Cruz Roja, que está hoy de aniversario, gracias a Henry Dunnett, que fue el creador de esta importante institución que va en pro y beneficio de toda la comunidad, tanto de Venezuela como del mundo. Queremos agradecer a todos los que nos han sintonizado y nos siguen a través de Radio Fe y Alegría 105.9, a la doctora Eneida por su participación, a la doctora Eneida por su colaboración y apoyo a este programa, y a la licenciada Claudia Torres por su información. Queremos agradecer a todos por su valiosa compañía y su audiencia. Estamos bajo la dirección de la doctora Sandra Manukian, bajo la coordinación del Héctor Ruiz, bajo la producción general de Vladimir Vergara y de la asistencia de producción y servicios informativos de Anibel Dávila. Les acompañó por acá su servidor José Angulo con el certificado del CNP 24857. Feliz día para todos, feliz fin de semana, y no podemos dejar de pasar, doctora, que el fin de semana es el Día de las Madres, y desde acá pues queremos desearle el mayor de los éxitos y felicitaciones desde acá, doctora.
1: Bueno, unas felicitaciones a todas las madres que nos están escuchando y a todas las madres del mundo. Un abrazo virtual y que pasen un día súper espectacular y súper hermoso.
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5: El Centro de Estudios de Asia y África de la Universidad de los Andes realizará en Mérida la primera semana de África titulada África, miradas diversas desde Venezuela.
6: Les habla el doctor Norbert Molina Medina, director del Centro de Estudios de África y Asia de la Universidad de los Andes. En esta oportunidad queremos extenderles la más cordial invitación a las actividades con motivo de la primera Semana Cultural de África en Mérida 2026, la cual se estará llevando a cabo del lunes 11 al jueves 14 de mayo. En primer lugar, tendremos la ceremonia de inauguración en la Casa Bosset, Avenida 4, este lunes 11 a las 3:30 de la tarde, en donde tendremos la inauguración de la exposición África de la periodista solista española Paula Recarey, asimismo una interpretación del grupo de tambores de la Fundación para el Desarrollo Cultural del Estado Mérida. Los días martes, miércoles y jueves en la mañana tendremos el ciclo de conferencias a las 10 de la mañana en la Casa de los Antiguos Gobernadores, comenzando el día martes con la conferencia del profesor Nelson García Perrea, coordinador de estudios africanos del Centro de Estudios de África y Asia, a propósito del Día Internacional de África, y este servidor con la política exterior de África hacia Venezuela. El día miércoles tendremos un ciclo de conferencias sobre arquitectura y sostenibilidad a cargo del profesor Bernardo Moncada con la nueva arquitectura africana y la doctora Rosana Ríos sobre nuevas técnicas de teñido de tela en África. Asimismo, el día jueves, el ciclo de conferencias se centrará en cambio climático y procesos de paz. Tendremos a la investigadora Flor María Hamburguera con su conferencia El cambio climático en África y el profesor Ramón Alonso Ugarte, también del Centro de Estudios de África y Asia, con su conferencia sobre los procesos de pacificación en el continente africano. Además del ciclo de conferencias, los días martes y miércoles a las 3:30 de la tarde en el Teatro César Rengifo tendremos el habitual ciclo de cine con dos interesantes películas, repito, a las 3:30 de la tarde, día martes y miércoles, y cerramos nuestra primera edición de la Semana Cultural de África en Mérida con un taller de tambores a cargo de Tambores de Abaté y Tambores Fundesen en la Casa Bocet el día jueves a las 3 de la tarde. Todas las actividades son totalmente gratuitas.
5: Esta iniciativa ofrecerá una programación de ponencias y actividades dedicadas a ampliar y enriquecer el conocimiento sobre el continente africano, su historia, sus culturas y sus múltiples vínculos con Venezuela. La Semana de África se celebrará del 11 al 15 de mayo y reunirá a especialistas, investigadores y público interesado en explorar nuevas perspectivas sobre este vasto y diverso continente. Desde Mérida, de Anibel Dávila, Radio Fe y Alegría Noticias.
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7: 10 en punto. 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
1: 10 y 13 minutos.
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2: 10 y 28 minutos.
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1: Y 43 minutos.
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2: Adultos mayores de diversas comunidades del municipio CEA continúan recibiendo atención integral a través del programa CEA Saludable. Ramón Ignacio Carrero, director de salud de la jurisdicción, informó sobre el alcance y la importancia de esta iniciativa social dirigida a la población de la tercera edad. Escuchemos parte de sus declaraciones.
3: Gracias por permitirnos pues darle esta importante información a la comunidad, donde tenemos la segunda jornada por este año sobre el programa de atención al adulto mayor con enfermedades crónicas, donde nos permite a los médicos de familia o a los médicos de cabecera hacerle seguimiento de patologías importantes crónicas de adultos mayores que viven dentro del municipio CEA. Uno de los objetivos del programa es ayudar a paliar las necesidades, porque recuerde que los medicamentos o presentaciones farmacológicas que tratan este tipo de patologías crónicas son muy costosos. Entonces se presentó un proyecto ante el alcalde Víctor Bustamante, el cual le gustó la idea, le gustó el proyecto y aprobó ciertos recursos para ayudar a las personas adultos mayores que están necesitadas en estos momentos. Las patologías más frecuentes, pues como en la mayoría de las ciudades, son hipertensión arterial, diabetes mellitus e insuficiencias venosas y otras entidades de tipo del sistema osteomuscular, que la incidencia en los últimos años pues ha sido notoria. El proyecto está proyectado hasta diciembre, esperemos darle continuidad el año que viene y que se amplíe la cobertura.
2: Carrero señaló que estas jornadas médicas y de asistencia social se desarrollarán durante todo el año, con el objetivo de garantizar atención continua y oportuna. Asimismo, indicó que las comunicadas previamente sobre lugares donde se llevan a cabo los operativos desde Mérida, Ávila.
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4: 11 en punto.
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1: 11 y 17 minutos.
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1: 11:28.

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1: 11:28 de la mañana de este viernes 8 de mayo. El abogado Eduardo Torres, integrante de la ONG Provea, propone solicitar que instancias judiciales internacionales investiguen la muerte de Víctor Hugo Quero. Nuestro compañero José Blanco tiene el informe.
2: Defensor de los derechos humanos, Eduardo Torres, se pronuncia por la muerte en custodia de Víctor Hugo Quero. Para el abogado, se debe pedir participación de entes judiciales internacional, al igual de la intervención de la Defensoría del Pueblo de Venezuela. Para Torres, el Ministerio Público del país no se comporta como un ente autónomo para llevar justicia.
3: Uno exige una investigación, tendría que ser internacional. La Fiscalía en Venezuela tiene al frente a quien durante años ha sido el defensor del Estado y del gobierno de Venezuela ante las instancias internacionales de derechos humanos, diciendo que aquí no hay vulneraciones de derechos humanos. La Defensoría del Pueblo dirige la Comisión Nacional contra la Tortura. Volvemos a insistirle a la doctora Egle González Lobato. Los familiares le dieron un voto de confianza.
2: Hasta aquí la información desde Caracas. José Blanco, Radio Fe Alegría Noticias.
1: Y los detalles de esta posición de este activista de derechos humanos en nuestra emisión de Punto y Seguimos. A esta hora les acompañamos José Blanco y Alexander Medina.
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1: Y 43 minutos.
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1: 11:57.
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2: Y 59 minutos.
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8: Doce y un minuto de la mañana, saludos, excelente viernes tenga usted que está allí, que nos acompaña, que ya está con nosotros en Punto y Seguimos en esta cita diaria que tenemos a las 12:00 que ofrece que la Red Nacional de Radio Alegría, que es posible gracias a del equipo técnico y de producción encabezado por Wirmelis Villalobos en la subdirección de comunicaciones, por Anthony Galindo al frente de la producción y programación nacional. Nos acompaña también Abelardo Rojas en la producción informativa de este espacio. Desde los controles está Rafael Suárez. En la conducción le saluda Adriana Tovar junto a periodistas de Radio Fe y Alegría. Estamos todos bajo la dirección de Vidalina Campos.
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8: 12 y 2 minutos, hoy le contamos que Provea propone un acompañamiento internacional para esclarecer el caso de Víctor Hugo Quero. Le contamos también que más de 10 comunidades de Pedernales en el Delta están afectadas por la entrada de agua salada. También es información hoy que gremios del país continúan pidiendo aumento del salario, así lo hacen hoy las enfermeras de Guárico.
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8: 12:03 de la tarde, la Defensoría del Pueblo y el abogado Joel García exigen una investigación independiente tras la muerte de Víctor Hugo Quero Navas, quien estaba bajo custodia del Estado desde el año 2025. La titular del despacho, Egle González Lobato, solicita el esclarecimiento de los hechos para garantizar justicia a los familiares, esto según reportó Efecto Cocuyo y otros medios de comunicación. Por su parte, la defensa técnica de personas detenidas pide que el proceso cuente también con una observación internacional para asegurar la transparencia del caso. Quero, de 52 años, perdió la vida tras permanecer más de 16 meses privados de libertad en el centro penitenciario Rodeo 1. Sus familiares denunciaron que desconocieron su paradero durante meses tras su arresto inicial, situación que calificaron como una irregularidad grave. La Defensoría señala también que este incidente evidencia la necesidad de reformas institucionales urgentes para erradicar presuntos abusos en los centros de reclusión. También el Ministerio Público inició ya una investigación penal y ordenó la exhumación del cuerpo bajo la supervisión de expertos forenses nacionales. Sin embargo, también el abogado defensor insiste en aplicar el protocolo de Minnesota con presencia de veedores extranjeros para evitar posibles vicios en el análisis de las evidencias. Las organizaciones civiles

0: permanecen también atentas al desarrollo de estas diligencias que buscan determinar las responsabilidades legales correspondientes.
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0: 12:05 minutos de la tarde. Le contamos también que representantes de la coalición sindical y de la Federación Médica Venezolana entregan un pliego de peticiones ante la Embajada de los Estados Unidos en Caracas. La delegación encabezada por José Patines, Carlos Salazar y Douglas León Latera solicita el apoyo de la Administración de Estados Unidos para concretar un proceso electoral presidencial en el país. Según el reporte de la periodista Royson Figuera, el documento fue recibido por el encargado de seguridad de la sede diplomática, quien se comprometió a revisar los casos planteados. Esta actividad se realizó este jueves 7 de mayo tras una concentración de trabajadores y sociedad civil en la Plaza Alfredo Sadel de las Mercedes. Los portavoces denuncian ante la fuente diplomática la precaria situación salarial, la crisis en el sector salud y su rechazo a la actual gestión del Ejecutivo Nacional. Los sindicalistas argumentan también que es urgente establecer un cronograma electoral inmediato para garantizar la restitución de la democracia y atender las necesidades de los jubilados y pensionados.
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0: 12:06 minutos de la tarde, el Ejecutivo Nacional reportó la demanda eléctrica en el país, o reportó que la demanda eléctrica en el país alcanzó un histórico de 15.579 megavatios. Esto lo anunciaron al país este 7 de mayo. Según un comunicado de la vicepresidenta sectorial de Obras Públicas y Servicios, esta cifra representa el registro más alto de los últimos 9 años. Ante esta situación, las autoridades desplegaron equipos técnicos para ejecutar maniobras de protección y estabilización del sistema eléctrico nacional. Así lo han anunciado. Este incremento responde también, dicen, a los pronósticos de las altas temperaturas que afectan actualmente el equilibrio del servicio en todo el territorio. Por este motivo, la Administración Central solicitó al sector privado activar también sus propias fuentes de generación de energía durante los próximos 2 días. Además, anunciaron la prohibición inmediata de la minería digital para disminuir la carga sobre el sistema y evitar fallas mayores. El Gobierno Nacional iniciará también este 8 de mayo una convocatoria con sectores productivos y académicos para presentar un plan de recuperación del sistema eléctrico. Las autoridades advirtieron también que aplicarán sanciones y supervisión estricta para garantizar que se cumplan las medidas de ahorro energético. Dicen también que el objetivo inmediato de estas acciones es asegurar la estabilidad del suministro ante la ola de calor que atraviesa el país.
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0: El Ejecutivo Nacional completó una operación de extracción y traslado de material nuclear del reactor experimental RB1 tras un incremento en los niveles de riesgo. En este despliegue participaron el Ministerio de Ciencia y Tecnología junto a la Administración Nacional de Seguridad Nuclear y el apoyo del Reino Unido para el transporte marítimo. El Organismo Internacional de Energía Atómica supervisó todo el proceso para garantizar la verificación técnica y el cumplimiento de las normas internacionales de seguridad. La movilización se ejecutó entre el 18 y el 29 de abril desde el Instituto Venezolano de Investigaciones Científicas en Miranda hasta los muelles del Puerto Cabello en Carabobo. Según el comunicado oficial, la medida fue necesaria debido a las hostilidades registradas el pasado 3 de enero en zonas cercanas a las instalaciones científicas. Estos eventos previos comprometieron la estabilidad de los servicios básicos en el centro de investigación y aceleraron también el retiro del combustible que permanecía bajo custodia técnica desde 1991. Tras la salida del material de territorio nacional, las autoridades confirmaron que el proceso de clausura definitiva del reactor avanza según lo planificado con la asistencia internacional. Los especialistas locales recibieron también capacitación especializada durante la maniobra para fortalecer los protocolos nacionales de manejo de sustancias sensibles. Esta acción elimina una fuente de peligro potencial para las comunidades cercanas y asegura también la protección ambiental en la región central del país.
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0: 8 de mayo, 12, 10 minutos de la tarde. Momento de hacer una nueva pausa, o la primera, mejor dicho, de la edición de este viernes.
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2: Doce y diez minutos. Médico en la radio, con la doctora Gianmari Miosi, especialista en infectología. 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
0: Doce minutos de la tarde. Nosotros a esta hora continuamos con usted. Estamos en la emisión de este cierre de semana en Punto y Seguimos.
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0: Integrante de Provea propone acompañamiento internacional para esclarecer el caso de Víctor Hugo Quero. Desde Caracas, nuestro compañero José Blanco nos tiene hasta ahora la información.
8: El doctor Eduardo Torres, defensor de los derechos humanos, señaló que el Estado incumple con su deber de proteger la integridad de los privados de libertad. Esto en relación al caso de Víctor Quero, que se dio a conocer este jueves su fallecimiento a través del Ministerio de Servicio Penitenciario. El abogado fustigó el tiempo que se tomaron para informar a sus familiares del deceso de Quero.
9: Quien muere en manos del Estado, que debió resguardarle la vida mientras lo detuvo arbitrariamente y lamentablemente estaba muerto. Como ya nos habían dicho varios de sus compañeros de prisión, el artículo 43 de la Constitución de la República Bolivariana de Venezuela es claro. El derecho a la vida es inviolable. Ninguna ley podrá establecer la pena de muerte, ni autoridad alguna aplicarla. El Estado protegerá la vida de las personas privadas de su libertad. Lamentable también el horror de callar la muerte durante más de 9 meses contra esta madre, contra la señora Carmen.
8: El abogado Torres indicó que se debe pedir una investigación a instancia judicial internacional, al igual de la participación de la Defensoría del Pueblo de Venezuela.
9: Uno exige una investigación, tendría que ser internacional. La Defensoría del Pueblo dirige la Comisión Nacional contra la Tortura. Volvemos a insistirle a la doctora Egle González Lobato, los familiares le dieron un voto de confianza, no se ha vencido, pero se trata también de levantar la voz en nombre del pueblo que la institución que usted representa tiene que defender.
8: Desde Caracas, José Blanco, Radio Fe Alegría Noticias.
0: 12:14 minutos de la tarde, nosotros avanzamos, tenemos más información, continuamos en punto y seguimos para contarles también que hay más de 10 comunidades de Pedernales en Delta Macuro que están afectadas por la entrada de agua salada. Allí está Exover Medina con la información.
10: Más de 10 comunidades indígenas del municipio Pedernales, al noroeste del estado Delta Amacuro, están padeciendo escasez de agua dulce debido a la entrada de agua salada a esta zona pedernaleña. El agua, proveniente del océano Atlántico, entra en los caños, lagunas y manglares cada vez que sube la marea, pero cuando baja, el flujo del río empuja el agua de mar hacia afuera. Sin embargo, siempre quedan restos de agua salada por la zona. Estas comunidades se han visto afectadas durante la temporada de sequía debido a que el agua salada invade gran parte del municipio. Al ser una zona costera con influencia del Mar Caribe y el Océano Atlántico, el fenómeno es mayor cuando cesan las lluvias. Los vecinos aseguran que mientras llueve, el agua dulce se mantiene, pero con la llegada del sol, el líquido salado domina la localidad. Para paliar esta crisis, durante el verano los vecinos se trasladan hasta lugares donde el agua salada no llega y otros acuden a la montaña a buscar entre los montes donde consiguen agua dulce, pero de color negro. Los habitantes de la comunidad Isla Misteriosa de la zona Pedernales deben remar en canoa durante más de 15 horas para llegar a Santo Domingo, un sector que está en el estado Monagas, en busca de agua dulce. En ese caserío indígena habitan aproximadamente 90 familias. Aunque las autoridades del municipio Pedernales, bajo la gestión actual de Anderson Osuna, han optado por llevar agua dulce y potable cada mes a las comunidades de la zona, los esfuerzos resultan insuficientes y obligan a los habitantes a buscar alternativas desesperadas. Algunas personas han llegado a consumir agua salada tras hervirla antes de la escasez de agua potable. Sin embargo, esto ha provocado que tanto niños como adultos presenten enfermedades gastrointestinales. Los pescadores de la zona realizan el denominado trueque de pescado por agua dulce con los comerciantes que arriban en embarcaciones desde Güiria, estado Sucre, hasta Pedernales, en el estado Delta Amacuro. No obstante, se conoció que aunque varias organizaciones no gubernamentales han ejecutado proyectos de agua en comunidades cercanas como La Culebrita y El Sidral, los sistemas han sufrido daños, lo que agrava la vulnerabilidad de estas poblaciones indígenas ante la falta del vital líquido. Las comunidades afectadas por este fenómeno natural que permite la entrada de agua salada a pequeños ríos del municipio Pedernales son Huina Morena 1 y 2, La Culebrita, Guacajara, Isla Misteriosa, Morocoto, Duaguaja, Capure, Pedernales, El Sidral, Guacajara 2 y El Guamal. Es la información que nosotros manejamos desde el estado Delta Amacuro. Reporte Xiober Medina para Radio Fe y Alegría Noticias.
0: 12:17 minutos, una vez más, pues vemos una de las tantas variaciones de la dificultad de acceso a agua potable, como en el caso de comunidades indígenas, además, comunidades que están rodeadas de agua, pues es tan difícil el acceso a agua segura, agua de calidad, agua que sea garantía de vida para comunidades enteras. Cambiamos de tema también para contarles que Gremio de Enfermería de Guárico pide aumento de salario. Allí está Xiomara López también y nos tiene a esta hora la información.
11: Directiva del Colegio de Enfermería del Estado Guárico rechaza el anuncio de bonificación realizada por la presidenta encargada de la República un día antes de la conmemoración del 1 de mayo. Petra Malavé, presidenta del gremio, señaló que los trabajadores del país siguen siendo una burla para el Ejecutivo Nacional, quienes no aumentan el salario del año 2022.
12: Seguimos con las bonificaciones que no tienen incidencia ni en el bono de fin de año ni en vacaciones.
11: Malavé también denunció la poca información que ha llegado del pago del bono de responsabilidad profesional que solamente les llegó a algunos trabajadores en el área de salud, dejando por fuera también a los pensionados.
12: Y hubo un bono llamado de responsabilidad que no sabemos a estas alturas qué criterio se utilizó para asignárselo a algunos profesionales. Tenemos la queja, por ejemplo, del Seguro Social de Calabozo, donde ningún enfermero, ningún profesional recibió ese bono.
11: Para finalizar, la gremialista aprovechó para informar de la celebración del Día Internacional de la Enfermería, la cual se estará realizando el próximo 12 de mayo en la sede del Colegio Legislativo, donde se reconocerá la labor de este gremio en la entidad. Desde el estado Guárico, Xiomara López, Radio Fe y Alegría Noticias.
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0: 12:19 minutos de la tarde. Hacemos una pausa y a la vuelta continuamos con usted en Punto y Seguimos.
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7: Y 19 minutos.
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0: De 21 minutos de la tarde, estamos de vuelta con usted, le acompañamos en Punto y Seguimos.
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0: En Mérida la gente está al borde ya, perdiendo la cabeza por el incremento de los cortes eléctricos. Allí está José Angulo y nos tiene también la información.
15: La situación del servicio eléctrico en la entidad merideña se acentúa y donde habitantes pues manifiestan su descontento y preocupación ante la situación que se está presentando. En esta oportunidad vamos a conversar con José Zambrano, quien es habitante de la comunidad de Santa Elena y nos va a hablar acerca de la situación que viven.
16: Buenos días. Tenemos desde el día de ayer, bueno, ahora antes se iba 3 horas al día, ahora se nos va 4 o 5 horas, tanto en la mañana como en la tarde, 2 veces al día. Y el problema son los refrigeradores, los aparatos eléctricos.
15: Con nosotros también otra de las habitantes acá en la ciudad de Mérida para que nos hable acerca de la situación que hay y bueno, el sector donde reside.
17: Habitante del Campito, es una situación insostenible de verdad, porque ya no son, como dijo el vecino, no son 3 horas, ya son 6, 8 horas en la mañana, en la tarde, en la noche, se nos dañan los alimentos y entonces es una situación que ya no se aguanta de verdad. No sé qué está haciendo el ente correspondiente a esto, lo que les corresponde velar porque el merideño tenga su servicio eléctrico, porque aparte de eso pues hay el aumento de la electricidad, o sea, del costo de la electricidad, del servicio. No sé qué servicio, porque de verdad en estos momentos pues falta la luz, ya va un aumento, como te digo, de 3 horas ha pasado a 6, 8 horas diarias.
15: Bueno, es la situación que presenta los habitantes de la comunidad merideña, donde bueno, manifiestan su preocupación, hasta donde ya destacan que de 3 horas que quitaban la electricidad durante el día, ahora la están quitando 2, 3 veces al día, y a veces los cortes son reiterados y sobrepasan los 5, 6 horas de cortes de luz en la entidad. Es la información que llevamos a esta hora desde Mérida, reportó José Angulo para Radio Fe y Alegría Noticias.
0: 12:24 minutos de la tarde, nosotros tenemos más información a esta hora para ustedes. Le contamos también que en Barcelona piden atención a problema de aguas servidas. Allí está también Javier Guaypo, quien nos ofrece a esta hora la información.
18: Ante la inminente llegada de las lluvias, los habitantes del sector Otto Padrón en Barcelona, capital del estado de Anzoátegui, piden a las autoridades competentes solventar un problema de aguas servidas que tienen en un par de calles. Según indicaron, llevan varios años con esa situación y han hecho los debidos reportes a los entes correspondientes, pero aún no tienen respuesta.
19: Mi nombre es Yosmari Marín. Una problemática que tenemos con las aguas servidas en la calle Las Palmas y parte de la calle Los Robles. Tenemos que se rebosan las aguas servidas, tenemos varias personas en su casa que se les colapsan el agua servida.
18: Otro vecino comentó lo que cree que es una posible solución a la situación que afecta directamente a más de una decena de viviendas y agregó otro problema que a su juicio amerita intervención.
20: Oscar Pereira, con el sistema de las cloacas, en tiempo de lluvia, eso colapsa, se bota todas las cloacas, necesitan mantenimiento, tanto las cloacas como las calles, las aguas blancas también, porque no llega aguas blancas al día, pues, sino que tenemos que esperar horas nocturnas para agarrar el agua.
18: De acuerdo a lo explicado por los habitantes de Otto Padrón, el drenaje de las aguas servidas está colapsado en un punto que desemboca en el río Neverí, principal río de la zona norte del estado de Anzoátegui, y por eso parte de las calles se llenan en temporada de lluvias. Desde el estado de Anzoátegui, Javier Guaipo, Radio Fe y Alegría Noticias.
0: 12:26 minutos, cerramos este corte contándoles también que la ENCOVI 2025 asomó buenas noticias en el área de empleabilidad o mercado laboral.
21: La encuesta nacional de condiciones de vida ENCOVI 2025 fue realizada por el Instituto de Investigaciones Económicas y Sociales de la Universidad Católica Andrés Bello, quienes ayer presentaron pues el resultado de estos estudios con el objetivo de producir información relevante y actual que permita conocer las condiciones de vida de la población. En el ámbito de empleabilidad o mercado laboral, Anixa Freites, coordinadora del proyecto, destacó que el estudio agenció que hay un 46% de la población en extrema pobreza que tiene un empleo no formal, pero su remuneración no satisface sus necesidades básicas.
22: Su situación de pobreza monetaria va a mejorar en la medida en que pueda tener acceso a un empleo remunerado, pero probablemente necesita de apoyo en el desarrollo de sus capacidades. Entonces hay que hacer un proceso de reingeniería de esta población que está ocupada en empleos precarios o que está fuera del mercado de trabajo, pero que va a ser importante para la recuperación del país.
21: Freite se manifestó que hay también buenas noticias con respecto a los ingresos que recibe la población por parte del empleador privado.
22: Hay también una mejora pequeña en la ocupación en el sector público, los asalariados en el sector público, y también hay una pequeñita recuperación de sus salarios, de sus remuneraciones, que tiene que ver con la salarización de los bonos que se reciben.
21: La coordinadora del proyecto ENCOVI 2025 sostuvo que la muestra incluyó 11.352 hogares venezolanos de varios estados del país y esta encuesta fue levantada en los meses de marzo y julio del año 2025 mediante entrevista personal. Es la información desde la ciudad capital. Edwin Rodríguez, Radio Fe y Alegría Noticias.
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0: ...12:28 minutos de la tarde, hacemos una pausa, a la vuelta preparamos, tenemos para usted una entrevista a propósito de la salud mental de las mujeres cuidadoras.

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3: minutos de la tarde, estamos de vuelta en Punto y Seguimos. Es momento de la entrevista del día.
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3: 12:30 minutos, la entrevista del día la hemos grabado a las 10 de la mañana de este viernes. Es una conversación con Katherine Martínez, directora de Prepara Familia. Con ella hablamos de un informe que ha publicado la organización donde estudian, donde evalúan la salud mental de 100 mujeres cuidadoras de niños y niñas del Hospital JM de Los Ríos. Vamos a escuchar esta entrevista.
4: Avanzamos, nosotros continuamos con usted en Punto y Seguimos a esta hora en el contexto del Día de la Mujer, del Día de la Madre, perdón. Nosotros conversamos con Katherine Martínez, ella es directora de la organización Prepara Familia, que ha elaborado un estudio sobre el cuidado y la salud mental, que habla un poco sobre el estrés psicológico en mujeres cuidadoras de niños, niñas y adolescentes en hospitales públicos de nuestro país. Este es un informe donde recogieron impresiones entre noviembre de 2024 y enero de 2025, entrevistando a 100 mujeres de nuestro país. Muchísimas gracias por acompañarnos el día de hoy, señora Katherine.
5: No, gracias a ustedes por la oportunidad.
4: Sí, pues viendo un poco el detalle del informe, hay como diferentes elementos, diferentes cosas que como resaltan y que terminan recayendo de alguna manera en la figura de las cuidadoras. Una de esas es que, una vez más vemos cómo el tema o el rol del cuidado cae principalmente en las mujeres, por una parte, y además también cómo, además del cuidado de sus seres queridos, el colapso de alguna manera del sistema de salud y resolver esas deficiencias termina siendo también un peso para las mujeres, ¿no? Consultarles en primer lugar, pues, cómo o según lo que ustedes pudieron conversar con ellas, ¿qué impacto tiene o cómo afecta la salud mental de una cuidadora, pues la situación en la que se encuentran en este momento?
5: Sí, en primer lugar, bueno, esta es una sobrecarga tras otra. O sea, realmente las mujeres tenemos en Venezuela, y sobre todo este tipo de estas mujeres que están al pie de la cama de los niños, niñas, adolescentes en hospitales públicos. En este caso, este es un informe que se realizó con el análisis de la profesora Alba Carocio, que es la coordinadora académica del Centro de Estudios de la Mujer, y ahí en Venezuela, de la UCB, y allí podemos ver en detalle cuál es ese impacto en los distintos grados. Por ejemplo, ellas están allí con el contexto que ya vivimos, que todos conocemos, con las fallas en los servicios públicos, que también afectan, por supuesto, a los hospitales. Varias veces tienen que subir y bajar sin ascensor, tienen que buscar el agua porque no hay un servicio de agua directo, corriente. Sabemos todas las fallas de servicios públicos que existen, se va la electricidad, o sea, pasan en ese contexto que ya de por sí es una sobrecarga, también ellas tienen que estar allí. Y esa afectación de tener ya un niño con una enfermedad que de por sí ya es una situación complicada de cualquier

0: cualquier familia, en cualquier parte del mundo. En Venezuela, esta situación se vuelve exponencial. Es muy importante el impacto, sobre todo en la salud mental de ellas, porque vemos cómo la ansiedad, la depresión, bueno, va poco a poco minando esa fortaleza que normalmente nosotros decimos, no, las madres, fuerte, pero todo tiene un límite porque de verdad ellas no cuentan con el apoyo a veces de su propia familia, de la comunidad, del Estado venezolano, y todo eso se revierte en una situación de estrés constante, porque ellas realizan un trabajo no remunerado prácticamente todos los días, todas las noches. Ellas se hospitalizan con los niños. En Venezuela es así, en otros países tienen un horario donde ellas acuden, donde ellas pueden seguir haciendo su rutina, pero en Venezuela te tienes que hospitalizar con el niño. Y además vas a salir a hacer todos los exámenes, tienes que salir a ver cómo haces para resolver todo lo que te están pidiendo porque no lo suministra el hospital. En consecuencia es demasiada afectación. Creo que la empatía es importante para conocer este tema.
1: Normalmente cuando vemos una mamá que está en una situación como esta, bueno, y decir también, y lo destacan ustedes en el informe, por una parte esto, que son 100% mujeres las que realizan estas labores y que además vemos a madres, abuelas, a tías, digamos, pero cuando uno suele ver a una persona que está como en una situación de cuidado, sobre todo de estadías prolongadas en centro de salud, quizás lo primero que observamos es que están más flacas, que están muy delgadas, que están ojerosas, pero ¿cómo afecta, digamos, más allá de lo visible, la salud de personas que están, como bien nos describe usted, por tanto tiempo en situaciones de estrés extremas, además?
0: Sí, realmente todo este contexto, más el estrés diario, más toda esta dinámica de que las familias que tienen, por ejemplo, si estas mujeres muchas, como ven ustedes en el informe, más de un 40% vienen del interior, antes era un 90% en los otros informes que hemos realizado, pero ya especialmente en el informe que hicimos en el 2023, ya nos daban los indicadores entre un 85-90%. Pero vemos ahora con preocupación que muchas mujeres no se vienen del interior, prefieren quedarse allá y ver de qué manera resuelven. Y cuando ya vienen es porque la emergencia es demasiado importante y no hay manera de resolver en sus regiones. Pero el problema es que no pueden contar con el apoyo familiar. Antes se venía la mamá, la tía, la abuela, un familiar, una hermana. Y venía y les daba el apoyo mientras ellas hacían otra cosa, mientras hacían el tema de la búsqueda de los exámenes, de todo esto todo este movimiento que tienen que hacer estas mujeres. Y hasta lavar los baños, hasta de todo, porque si no, lamentablemente, su niño estaría en riesgo. Entonces, para evitar todo eso, ellas realmente ahora están solas en ese sentido. Antes tenían ese apoyo familiar, porque bueno, el tema del transporte, la situación de inflación ha hecho que ellas prácticamente se vengan solas con los niños. Antes había esa posibilidad, le estoy hablando de unos años atrás, donde las mujeres contaban con un relevo, con alguien que podía relevar un tiempo del día o de una situación especial, pero ahora las vemos más cansadas, más agotadas, llenas de más estrés, y eso hace mella en su salud física y en su salud mental.
1: O sea, la misma crisis termina como goteando cada vez más en su techo. Justamente los familiares quizás ya no pueden movilizarse tanto por lo mismo económico. También cuando, que ese es otro tema, pues cuando están ellas al cuidado, hoy día son pocos los hogares que se pueden dar el lujo de decir que viven con un solo sueldo, ¿no? Entonces, bueno, mientras una está en está en el hospital con el niño, los demás tienen que estar trabajando para conseguir el dinero necesario.
0: Sí, no es cuestión de culpabilizar a nadie, sino de que se entienda claramente y visibilizar esta situación que a los ojos de muchos de nosotros en la opinión pública puede parecer invisible, porque solamente vemos el tema de los niños, el personal de salud, pero hay otras variables muy importantes y muy trascendentales, como en el caso de Venezuela, tenemos a las mujeres que están allí y que están con ese peso, porque eso realmente. Mira, si sumamos todas las cargas que las mujeres realizan en el día a día cuando están 24/7, como dicen ellas mismas, con un niño, sea en un hospital o sea porque le dieron de alta y está en su casa, y como en el caso de una de las madres que está con nosotros en el grupo de apoyo, que tiene una niña con parálisis cerebral, por ejemplo. Imagínate, eso es una situación bien complicada, no tiene movilidad. Entonces, si hasta por fin le dan de alta y va a su casa, bueno, tiene que tener una dedicación exclusiva. Ya sabemos lo que significa contratar un personal de enfermería, un personal de cuidado, de apoyo. Ellas no lo pueden contratar porque esto va más allá de cualquier recurso. Entonces ellas mismas asumen, y no solamente a veces asumen al niño, sino también si se enferma un abuelo, una persona de la tercera edad de la familia, pues ellas también se lo mandan a ella, como decimos.
1: Quisiera consultarle también, por ejemplo, digamos, cualquier situación, y quienes hemos pasado por tener familiares hospitalizados o con enfermedades crónicas, cualquier situación de salud en estos contextos es estresante, porque bueno, uno piensa eso, ¿cuánto tiempo va a durar? ¿Cómo voy a hacer para resolver? Porque sé que hay exámenes, hay medicinas, pero digamos, cuando se trata de una situación que es transitoria, el impacto es duro, pero quizás menos severo. Quisiera consultarle, por ejemplo, qué elementos quizás diferenciadores con el resto de las cuidadoras han encontrado en esas madres, por ejemplo, que tienen niños con enfermedades de los riñones a raíz, y con esto de la suspensión del programa de trasplante de 2017, pues ese panorama para ellas es incluso pues más, supongo yo, más devastador, porque se enfrentan a una situación que pareciera ser tiene como un solo destino, ¿no?
0: Y todo este impacto pues va agravándose dependiendo del servicio en que esté la mamá, el servicio en que esté hospitalizado el niño, el hospital. En Caracas, bueno, tenemos varios hospitales. En este caso nosotros realizamos este estudio en el Hospital J.M. de los Ríos y en el Hospital José Ignacio Baldó en el Algodonal, llamado popularmente el Algodonal en Caracas. Y bueno, mira, ante todas estas fallas, ante todas estas deficiencias, de verdad que vemos una mujer que está, además de sobrecargada, está con esta situación de salud mental. Ustedes se ponen a ver lo que estamos conversando y realmente cuando tú ves dónde duermen las mujeres, en qué silla duermen, qué tipo de silla, si es que tienen una silla, es un lujo, porque a veces tienen que dormir en otras situaciones, por ejemplo, en una sábana, en un lugar de cemento, frío. Realmente eso todo lo que va es otra sobrecarga, de verdad que es demasiado. Estas mujeres no tienen garantizada la alimentación, no tienen garantizado un descanso digno, no tienen garantizado, bueno, podemos seguir aquí hablando de una serie de consideraciones y de derechos que no tienen garantizado. Entonces, es tan obvio la importancia de que el Estado voltee la mirada para y no le dé la espalda a este tema, porque este tema es fundamental. Estamos hablando de las mujeres que vienen a ser las jefas de hogar y que ellas tienen tanto trabajo en Venezuela, porque ya sabemos todo lo que existe en el país con el tema de la familia, cómo es el manejo de la responsabilidad. Entonces, para evitar todo esto, pues el Estado, necesitamos que el Estado invierta en políticas públicas, en un sistema nacional de cuidado.
1: Muchísimas gracias, Katherine, por acompañarnos el día de hoy. Ella es Katherine Martínez, directora de Prepara Familia, hablando sobre esta acompañamiento tan importante, tan vital que hacen para madres cuidadoras, abuelas cuidadoras, en este caso específico en el Hospital J.M. de los Ríos. Y también esta, como dice ella, como ese trabajo que hacen por visibilizar lo que se vive en los centros de salud, por visibilizar esto que pasan las mujeres a diario, como toda la crisis de servicios que vivimos todos los días en nuestros hogares, en nuestros puestos de trabajo, se multiplica también en el contexto de vivir en unos hospital, de tener que, incluso en muchos casos, lo describen ellos en el informe, tener que poner por encima la alimentación, obviamente, del niño que está enfermo, por la de ellas, priorizar pues el cuidado de otros y cómo se va descuidando el cuidado personal, y eso a la vez obviamente va pasando factura en la salud. Agradecemos a Katherine por acompañarnos. Nosotros a esta hora hacemos una pausa y ya volvemos con ustedes acá en Punto y Seguimos. 12:44 minutos de la tarde. Importante también comentarles que están a disposición las redes sociales de la organización Prepara Familia para conocer un poco más del trabajo que hacen. Si usted es alguien que necesita apoyo y pudiera beneficiarse de alguno de estos servicios que ellos prestan, su página web es www.preparafamilia.org. También los consiguen en Instagram a través de la cuenta @preparafamilia. Ahora sí hacemos una pausa y ya regresamos.
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3: Doce y 44 minutos. 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
1: 12:45 minutos de la tarde, estamos de vuelta y tenemos más información en vivo.
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1: Le contamos que Barquisimeto se convierte en el epicentro de la neurodiversidad con el primer congreso pedagógico en esta especialidad. Nuestra compañera María Gabriela Álvarez está allí también con la información.
5: Con el objetivo de dar herramientas prácticas a los docentes para el manejo de la diversidad en las aulas, la Fundación Sembrando Esperanza, en alianza con la Asociación Venezolana de Educación Católica ABET Barquisimeto, desarrollaron el primer congresillo pedagógico Educar en la Neurodiversidad.
6: Hola, soy la profesora Mayra Álvarez del Colegio Inmaculada Concepción. Cada año nos llegan más niños neurodivergentes y cada año se nos hace un poquito más difícil si nuestros docentes no están preparados. Traer a los docentes al congresillo impactará de manera positiva porque abrirán ese campo, ese pensamiento de sí sumarse a la ayuda de estos nuevos niños. Me voy pensando y me voy con el compromiso de cómo crear en mi colegio la capacidad, un colegio para neurodivergentes.
5: La iniciativa se llevó a cabo en el Auditorio Magdalena Cejas de López de la UPEL en Barquisimeto, el cual contó con las ponencias de alto nivel de la psicóloga Verónica Ortiz, especialista en autismo y docente de la UCLA. Además, a la doctora Amara, quien abordó la integración de alumnos con necesidades específicas.
7: Y hemos traído dos ponentes, una psicóloga y una doctora en ciencias de la educación, que han querido un poco formar a más de 390 personas de diferentes centros educativos, subvencionados, pertenecientes a ABET, y otros que incluso no pertenecen a nuestra familia ABET, que han querido sumarse a esta iniciativa. Que creemos que es un primer momento, es un primer espacio donde sabemos que juntos vamos a ir construyendo el camino hacia la inclusión.
5: Otro de los objetivos del encuentro es que los conocimientos adquiridos por los participantes los puedan replicar en sus centros y seguir habilitando estos espacios para reafirmar que el camino hacia la educación de calidad en Lara pasa necesariamente por el reconocimiento de la neurodiversidad. Desde Barquisimeto, María Gabriela Álvarez, Radio Fe y Alegría Noticias.
1: 12:48 minutos de la tarde. Es también información que la organización Somos Catedral tiene una iniciativa que busca rescatar la iglesia madre de la diócesis de Maturín. Allí está Nangelis Gamboa con la información.
8: Con el lema Somos Catedral, las autoridades eclesiásticas del catolicismo en Monagas buscan despertar el sentido de pertenencia sobre la Catedral Nuestra Señora del Carmen en la ciudad de Maturín, con una jornada de recaudación de fondos que permitirá cubrir gastos de mantenimiento de la infraestructura y sustento de las obras sociales que se llevan a cabo desde esta parroquia, catalogada como la iglesia madre de la diócesis de Maturín.
9: Padre Samael Gamboa, párroco de la Catedral Catedral de Maturín. Nosotros debemos aprender como fieles, toda la iglesia en general, a que debemos tener el sentido de corresponsabilidad con las necesidades, ya sea en infraestructura, en servicio social, en la acción pastoral.
8: Las necesidades más urgentes a ser abordadas son la reparación de los techos que presentan filtraciones y pintura. También está la situación de los aires acondicionados que tienen 21 años de funcionamiento dentro de la catedral.
9: Tenemos, por ejemplo, necesidad de reparación de techo por algunas filtraciones. Tenemos necesidad de pintura, de sustitución de los aires acondicionados que tienen ya 21 años, esos aires que ya cumplieron su ciclo de vida. Tenemos también la necesidad de reforzar el tema del sonido. Tenemos que reactivar también las campanas, que son tan importantes para nuestra espiritualidad y que tiene también mucho tiempo que no funcionan.
8: En cuanto a las acciones sociales, se lleva a cabo desde la Catedral de Maturín el apoyo a personas con medicamentos y alimentos que corresponden a casos de vulnerabilidad en el municipio. Desde Maturín, Estado Monagas, Nangelis Gamboa, Radio Fe y Alegría Noticias.
10: 12:50 minutos. Al cierre le contamos que crece malestar en el sur de Anzoátegui por apagones sin aviso.
11: En los municipios Simón Rodríguez y Guanipa, en el sur del estado Anzoátegui, las quejas por los cortes eléctricos sin aviso han aumentado de forma considerable durante los últimos 4 días. Y es que vecinos de distintos sectores han reportado que los racionamientos se aplican sin notificación previa y que las interrupciones pueden extenderse entre 3 y 5 horas. En el Tigre, los habitantes de urbanizaciones como El Recreo y Las Mercedes aseguran que la situación se repite a diario. Melina Medina, quien es residente de la zona, afirmó que pasan al menos 4 horas sin electricidad, afectando el descanso, así como también la preparación de alimentos y funcionamiento de los equipos básicos. Entre tanto, en el sector 25 de mayo, los reportes apuntan a una falla más prolongada. Los vecinos indican que llevan 3 noches consecutivas sin luz desde las 6 de la tarde hasta las 11 de la noche, lo que deja a la comunidad en completa oscuridad durante las horas de mayor actividad familiar. Y es que la situación en el municipio Guanipa es aún más compleja, y es que sectores como Vista el Sol, Biorca, Caurimare, así como también zona central de esta localidad, han denunciado que los apagones no solo interrumpen la rutina diaria, sino que también agravan la escasez de agua potable debido a los daños en los pozos que fueron generados por las fallas eléctricas. Estas comunidades que dependen actualmente de cisterna, un servicio que se retrasa cada vez que ocurre un nuevo corte. Y es que los vecinos aseguran que la combinación de apagones y la falta de agua se ha vuelto insostenible y exigen una respuesta inmediata de las autoridades. Alegan que necesitan una solución. Cabe destacar que la noche de este jueves comenzaron a circular en redes sociales mensajes de protesta en la que expresan: Guanipa quiere agua y basta ya, reflejando el creciente malestar de la comunidad, que asegura sentirse desatendida y sin información clara sobre un posible plan de administración de carga. Esta es la información que tenemos desde la zona sur del estado Anzoátegui, Daibelice Figueroa, Radio Fe y Alegría Noticias.
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10: 12:52 minutos de la tarde. En Machiques, los hijos manifiestan que la gratitud y estar en familia son el mayor regalo para mamá.
12: En un contexto donde la economía impone límites estrictos, el sentimiento hacia la madre permanece inquebrantable. Este domingo, miles de hijos se preparan para demostrar que el valor de un detalle no reside en su precio, sino en la intención de agradecer a quien es un pilar fundamental dentro del núcleo familiar. Escuchemos.
13: Mayreli Piñero, esperamos pasar un día excelente y maravilloso. Ese día se celebra lo alto, principalmente porque celebramos el día de todas las mamás, y eso se le agradece a Dios.
14: Bueno, mi nombre es Yoxandra Pacheco. Bueno, ahí estamos viendo, porque la cosa está un poquito apretada, pero con un baile yo creo que le va a gustar. No importa el detalle, lo que importa es la intención. Muy emocionada por poder pasar un año más celebrando estas fechas con mi madre a mi lado.
15: Paul Gutiérrez, Bueno, ya que es un día especial, pretendo hacer que ese día sea especial para ella. Es muy importante. Yo creo que el fundamento de una buena sociedad depende mucho de tener una madre presente. Y mi madre ha sido muy presente, me ha cuidado, me ha protegido y de verdad que se merece lo mejor en ese día.
12: Los hijos encuestados coincidieron que esta celebración trasciende más allá de un festejo, ya que un hijo bien criado con amor y disciplina es un ciudadano que aportará positivamente a esta sociedad. Desde Machiques, reportó Frenis Gómez para Radio Fe y Alegría Noticias.
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10: 12:54 minutos para cerrar. Desmentimos más información que circula en la calle y que es mentira. Le contamos que es falso que Nicolás Maduro haya sido golpeado en la cárcel.
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16: Hola, soy Miguel Ángel Valladares. Les comento lo que es mentira. Es falso que Nicolás Maduro haya sido golpeado en la cárcel. Desde el 2 de mayo del 2026 circula entre usuarios de Facebook una publicación que afirma que Nicolás Maduro fue supuestamente golpeado tras una emboscada en prisión en Estados Unidos. La publicación está acompañada de una fotografía y un copy que dice: Nicolás Maduro. Reportes de última hora confirman que el exmandatario ha sido fuertemente golpeado y herido tras una emboscada dentro del penal, dejando una escena dantesca que ha dado la vuelta al globo en cuestión de segundos. Estado de shock y vulnerabilidad total. La noticia ha dejado a las cancillerías del mundo en una parálisis absoluta ante la gravedad de los hechos. Pero es falsa la afirmación detectada. El equipo de Cotejo.info concluyó que no hay evidencia oficial de que el mandatario venezolano, capturado el 3 de enero por fuerzas militares de Estados Unidos, haya sido golpeado tras una emboscada en prisión. Como parte del chequeo, se hizo una búsqueda sencilla en Google con la frase: Nicolás Maduro ha sido fuertemente golpeado y herido tras una emboscada dentro del penal, pero no encontró reportes en medios de comunicación confiables ni confirmación por parte de autoridades. Así que es mentira. No es verdad que Nicolás Maduro haya sido golpeado en prisión, como circula en diversas publicaciones en redes sociales.
2: 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Esta es una producción de Cotejo.info y Medianálisis.
10: 12:56 minutos de la tarde, así nosotros nos despedimos, así nosotros cerramos la emisión de este viernes 8 de mayo, recordándoles que trabajamos para ustedes en la Subdirección de Comunicaciones con Wirmelis Villalobos, con Anthony Galindo en la producción y programación nacional. Estuvo hoy Abelardo Rojas en la producción informativa de este espacio. Nos acompaña en los controles Rafael Suárez. En la conducción está Adriana Tobar, acompañada de periodistas de Radio Fe y Alegría, y todos bajo la dirección de Vidalina Campos. Agradecemos su compañía. Este viernes deseamos que sea un fin de semana especial de mucho cariño y mucho apapacho para las madres. Recordando también, si usted, por ejemplo, tiene en su hogar, tiene en su familia a una madre cuidadora como estas que escuchábamos en la entrevista, aproveche este fin de semana para quitarle al menos una de esas tareas diarias. Quizás encargarse de lavar la ropa, quizás encargarse de cargar el agua, quizás encargarse de la comida durante el fin de semana, para no solo honrar románticamente, sino reconocer también y aliviar las cargas que en medio de la crisis tienen tantas, tantas madres en nuestro país. Agradecemos su compañía. Nos encontramos el lunes a las 12 en nuestra cita diaria de Punto y Seguimos.
2: 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Thank you. 12:58.
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buenas tardes. Sean bienvenidos a una nueva edición del programa En Este País, la de este viernes 8 de mayo de este año 2026. Es para mí y para todo el equipo técnico y de producción un placer volver a acompañarles a través de esta, la señal nacional de Radio Fe y Alegría. Desde este momento comienza el programa En Este País. Estaremos laborando para todos ustedes en el control técnico y la producción del programa, María Gabriela Álvarez. En la subdirección de comunicaciones, Wirmelis Villalobos. En la coordinación de producción y programación nacional, Anthony Galindo. Y en la conducción de este espacio, quien habla y les acompaña, Rosender Evíez. Estamos listos y preparados, como siempre. Recuerden que no estoy solo, ni este equipo que he presentado está solo. Estamos junto a periodistas, comunicadores y emisoras de Radio Fe y Alegría, todos bajo la dirección de la profesora Vidalina Campos. Recuerden que

0: emprender seguramente está, es una palabra que está llena de prejuicios y paradigmas. Incluso la definición que encontramos, que publica la RAE, indica que emprender es dar inicio a una obra o negocio que especialmente encierran dificultad o peligro. La realidad es que diariamente emprendemos acciones para solucionar situaciones cotidianas, por lo que emprender es más difícil de lo que parece. Ahora bien, si lo llevamos al contexto empresarial, donde las acciones están dirigidas a la generación de recursos económicos, entonces estas acciones deben estar estructuradas y tener propósitos específicos. Así que bueno, en este espacio procuramos que sea un espacio de formación para el emprendimiento y el fortalecimiento del mismo, para que usted le vaya agregando ese valor necesario, vaya estructurando sus esquemas de innovación, vaya teniendo conocimientos especializados, vaya teniendo también los escenarios económicos necesarios para que usted pueda poner en práctica las estrategias en base a lo que le toca enfrentar. Seguramente muchos obstáculos, todos ellos orientados a esa meta y ese logro que usted quiere alcanzar. Así que ánimo, emprendedores, saludos a todo el ecosistema emprendedor venezolano. Quise comenzar el programa del día de hoy porque me parece súper importante tener claro algunos términos y también motivarles a continuar. Y bueno, en este inicio del programa, quiero recordarles a todos ustedes nuestras cuentas en las multiplataformas digitales, en las redes sociales. Somos arroba en este país radio, arroba Radio Fe y Alegría, y nuestra mensajería de texto y el WhatsApp es el 0424-555-3146. En primer lugar, quiero compartir con todos ustedes una reseña que hemos hecho a través de nuestra página web, radiofeyalegrianoticias.com, a propósito de la economía venezolana. Nos preguntamos, ¿resiliencia o agotamiento? ¿Qué piensa usted? Simón Sala, quien es administrador, analizó el complejo momento económico que atraviesa Venezuela. Salas utilizó la metáfora del plano cartesiano para explicar que Venezuela viene de un fondo tan profundo que llegar a cero es ya un éxito como nación. Sin embargo, reconoce la frustración que seguramente tienen los ciudadanos, usted que me escucha, de que el dinero que maneja no le alcanza seguramente para lo que usted quiere y desea comprar o emprender. Sin embargo, el experto señala que a pesar de todo, hay avances que nos han llevado a nuevas líneas. Por ejemplo, hay avances en materia económica con las nuevas líneas aéreas que han llegado. Hay ahora transacciones bancarias internacionales. Hay una logística portuaria más directa. Pero el país está reparando el techo. Después de tantos años, bueno, se está reparando el techo para lograr llegar a un punto cero donde, bueno, comencemos en esa proyección de mejora. Y bueno, nos dijo que hay que tener paciencia. Mientras todo eso ocurre, hay que tener una preparación constante. Atención, emprendedores. Hay que agregar valor a lo que uno hace y planificar a corto y a mediano plazo, evaluando siempre los escenarios y ajustando las estrategias. Importante. También quiero contarles que hay un dato que publica hoy el portal web Banca y Negocio. Estiman que el comercio entre Venezuela y Colombia podría llegar a los 1.6 millardos de dólares. Esto lo ha dicho el presidente ejecutivo de la Cámara de Comercio de Santa Marta para el Magdalena, Carlos Jaramillo Ríos, asegurando que la ciudad de Santa Marta se consolida como el puente comercial entre Colombia y Venezuela. Bueno, esperamos que este intercambio comercial que siempre ha existido entre Venezuela y Colombia se siga fortaleciendo, porque esto también va a sumar a estos logros que seguramente todos queremos en la economía venezolana. Al cierre de este primer segmento, les cuento y les ofrezco un dato a los emprendedores venezolanos. Se viene un foro. Atención, el IESA debatirá sobre cómo las empresas pueden pasar de la supervivencia a la competitividad. Eliesa presenta el foro La Venezuela que viene, de la supervivencia a la competitividad, un encuentro estratégico que se aleja de los formatos tradicionales para constituirse como una sesión de planificación macroeconómica y gerencial de alto nivel. Así que pendientes, emprendedores, en el contexto actual que vivimos, la resiliencia ha dejado de ser una ventana competitiva para convertirse en una condición mínima de supervivencia. El verdadero desafío para las organizaciones, para los emprendimientos, no es solo resistir, sino escalar bajo estándares globales en un ecosistema que exige transparencia, modernización operativa y nuevas estructuras de capitales. Por eso que Eliesa presenta este foro titulado La Venezuela que viene, de la supervivencia a la competitividad, para convertirlo en un encuentro estratégico que se aleja de los formatos tradicionales que usted siempre ha conocido o ha participado, para constituirse como una sesión de planificación macroeconómica y gerencial de alto nivel. Eso será el próximo 14 de mayo, y bueno, seguramente por acá tendremos más detalles en el transcurrir de los próximos días. Haremos contacto con representantes. Rediseño del modelo de negocio y el compromiso con el conocimiento sigue siendo un elemento importantísimo. El compromiso de usted como emprendedor en seguir formándose, seguir aprovechando todas las oportunidades para fortalecer su nivel académico, sus conocimientos, para que su emprendimiento, su idea de negocio se consolide. Es supremamente necesario. 1:11, 1:12. Acaba de cambiar el digital en Radio Fe Alegría. Vamos a la pausa. Al regresar, tenemos la entrevista del día. Hoy tendremos coworking en el programa En Este País, a propósito de que este fin de semana es el Día de las Madres. Y hoy recibiremos pues a unas mujeres, unas madres que están emprendiendo y que están aliadas en una red que les permite adentrarse en el mundo del emprendimiento. Y bueno, hoy estaremos destacando a las madres emprendedoras en el programa En Este País. Ya regresamos.
1: 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Una y 12 minutos.
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2: ¿Con qué frecuencia pasa el aseo urbano por tu casa?
4: Al camión nunca lo vemos por aquí.
5: No sabemos nada. ¿Y a quién preguntarle? Tampoco.
6: La basura se acumula por días. Un riesgo para la salud.
2: Un estudio realizado en el país por una encuestadora particular refleja que para el 37,7% de los venezolanos, el aseo urbano pasa una vez a la semana. Pero casi una quinta parte de la población, el 18%, nunca recibe el servicio. Acumular la basura, trasladarla a otro lugar o quemarla se han convertido en el plan B de muchos venezolanos. Esto representa un riesgo para la salud. La gente quiere saber.
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0: Es la 1:15, 15 minutos. Estamos de regreso con más del programa En Este País a través de la señal de Radio Fe y Alegría. Más de 20 emisoras conectadas a esta hora en todo el territorio nacional. Y bueno, como todas las tardes, de 1 a 2 de la tarde, les acompañamos aquí con el programa En Este País. Yo soy Rosendre Víez y en los próximos minutos voy a recibir unas invitadas especiales, como siempre, al estilo de este espacio.
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0: Así es. Siéntate junto a nosotros en este coworking que vamos a realizar en esta tarde. Voy a conversar en los próximos minutos con Andrea Ramos, ella es CEO de la Red de Networking de Venezuela, y con Heidi López, una madre emprendedora y dueña de las marcas viajeras creativas. Este coworking está basado en que, bueno, este domingo es el Día de las Madres. Y bueno, hoy quiero y queremos desde la producción del programa En Este País resaltar a las madres emprendedoras de Venezuela, que no es extraño de que son siempre mayoría en todas las circunstancias sociales. Y bueno, en el emprendimiento la mayoría son mujeres. Muy buenas tardes, Andrea Ramos, un placer y un gusto que nos acompañes en esta tarde nuevamente en el programa En Este País. ¿Cómo estás?
2: Súper chévere, bueno, feliz de ser parte de esta programación el día de hoy. Yo muy contenta de compartir con ustedes este fin de semana que promete, porque bueno, vamos a celebrar ese Día de las Madres a lo grande. Y bueno, tú sabes que nosotras somos un club de emprendedoras donde siempre hay un plancito chévere para crecer, para apostar a nuestro país y para pasarla bien como mamis y mujeres emprendedoras.
0: Claro que sí, también nos acompaña Heidi López, ella es también parte de la Red Networking de Venezuela, madre emprendedora y dueña de la marca Viajera Creativas. Buenas tardes, Heidi, ¿cómo estás?
3: Buenas tardes, un gusto y gracias por este espacio que nos estás brindando el día de hoy. Feliz también de compartirlo porque hace muchos años no vengo a una radio. Tuve hace años un programa radial, estaba adolescente y bueno, gracias por permitirnos esta oportunidad.
0: Bienvenida a la radio. Bueno, hoy, como les dije, desde la producción del programa En Este País queremos resaltar a la madre emprendedora, a la mujer emprendedora venezolana. Y sé que desde hace un tiempo, desde la Red Networking de Venezuela, un grupo de mujeres tuvo la iniciativa de juntarse y hoy por hoy son ya prácticamente incontables, ¿no? El número de mujeres que todos los días se suman a esta red y hacen de que las mujeres emprendedoras, las madres emprendedoras, cada día sean protagonistas de los procesos y de las ideas de negocios que se van desarrollando en Venezuela. Andrea, cuéntanos de esta experiencia que han tenido, cómo ha ido evolucionando y qué significa hoy por hoy la Red Networking para fortalecer el ecosistema emprendedor de las mujeres venezolanas.
2: Sabes que para mí ha sido un reto durante ya 2 años y medio ser parte CEO de la Red de Networking para Mujeres, porque más que un club de emprendedora lo hemos visto como un espacio seguro, ¿no? Para esa chica adolescente que también está saliendo de la universidad, esa joven que está apostando a sus nuevos proyectos, a sus nuevos talentos, y esa mamá que está emprendiendo y quiere hacer cosas distintas, ¿no? Crecer con su marca, capacitarse, formarse. Y ha sido una experiencia súper bonita y gratificante ver esa transformación de vidas, tanto personal, profesional, en todos los ámbitos, porque yo con este propósito de la Red de Networking, que es un club básicamente de emprendedoras, donde te formas, te capacitas todos los meses y todas tenemos siempre un plancito, una actividad, un conversatorio, hay de todos los rubros, chicas que están dentro de la red, hemos visto eso, que la red se ha convertido en ese espacio seguro para transformación. Transformación como mamás, porque hay muchas que son casadas, hay unas que son mamás solteras, hay unas que son jóvenes que todavía no tienen sus hijos, ¿verdad? Pero la mayoría somos mamis. Pero esa mamá que está en ese modo emprendiendo, que tiene también su empresa mucho tiempo y en algún momento se estancó la empresa, pero bueno, quiero conocer gente para ampliar ese círculo de amistad, esas clientas. Entonces ha sido como un viaje súper divertido, lleno de retos, de experiencias, porque aparte de todo lo que hacemos en la Red de Networking, es que siempre te dejamos una experiencia, una inspiración, y ha sido tan bonito que este 2026 ha sido lleno de retos, porque hasta los hombres están asistiendo a nuestros eventos. Los esposos de nuestras amigas, amigos que ven esa movida que estamos haciendo, pero ustedes siempre andan activas haciendo esto. O sea que nunca paramos. Y de eso se trata este propósito de la red, que tenemos una misión súper bonita. De buscar esa transformación a esa mamá emprendedora. Yo tengo mi emprendimiento, pero quiero salir de ese mismo círculo, capaz de cliente, de amigos, y quiero expandir mi marca. Entonces, ese proyecto y ese propósito de este año es que todas estas marcas tengan esa expansión, ¿no? ¿Y cómo nos expandimos? Abriéndonos a conocer gente, haciendo networking, a buscar siempre una oportunidad en cada reunión que estemos. Entonces, ha sido súper bonito porque el resultado está allí y lo hemos visto.
0: Me gusta eso. Ya valoraba grandemente la red de networking para mujeres, lo valoraba porque, bueno, es importante fortalecer y que el emprendimiento femenino, y por otro lado, que ustedes puedan tener capacidades para ayudarse. Eso se llama solidaridad de género. Exacto. Para acompañarse de las fortalezas de uno, fortalecer las debilidades de la otra. Pero me gusta esto que ahora prácticamente es la red de networking para la familia. Y creo que ese es un valor muy importante, ¿verdad? Que el esposo, la esposa, el novio también no, se pueda involucrar, se puede involucrar en el proceso que va llevando su esposa, su novia, su mujer, en el emprendimiento. Y bueno, no es lo mismo estar solo que estar acompañado. Y si es bien acompañado, no, excelente,
2: por ejemplo,
0: ¿no?
2: La familia, en este caso los hijos, mamá, pero ¿qué estás haciendo ya en esa red que siempre vas a un evento y te veo distinta, más feliz, más entusiasmada a buscar opciones nuevas para tu emprendimiento? El esposo ver esa transformación, tanto físico como emocional, espiritual, porque yo digo que siempre esa mujer emprendedora tiene que tener un equilibrio, y el propósito de la red ha sido formarla en todos los ámbitos, porque bueno, está una abogada, está una ginecóloga, está una psicóloga, está una mercadóloga, ella es, por ejemplo, hoy día es de turismo, o sea, están todos los rubros que no te puedes imaginar, pero siempre ese emprendedor y esa empresaria se debe formar de manera integral. ¿Y cómo la podemos formar? Con esas capacitaciones que sean de diferentes áreas: ventas, marketing, crecimiento personal, amor propio. Entonces, ver ese resultado transformador y que ha sido de éxito, porque de verdad tenemos apenas 2 años y medio con el club formado, pero yo tengo muchos años haciendo networking, muchos años en esta área de mercadeo, haciendo eventos, y ya va como muy en mí, como mi propósito de marca personal y de vida, ¿no? Tener como este objetivo, ¿no? De transformación hacia las emprendedoras. Entonces, por eso surge la red de networking. Entonces, ver ahora que los esposos de las compañeras quieren ir, que ya están haciendo emprendimientos también ellos. Yo, ya va un momento. Cuando nació la red en Instagram, uh-huh, era red de networking para mujeres.
0: Para mujeres.
2: Y yo nunca Instagram me lo aceptó, sino que se llama red de networking BZLA. Uh-huh. Y yo dije, todo tiene un trasfondo, porque fíjate que en este año los invitados que nos han capacitado han sido caballeros también. O sea, nunca hemos estado en contra de los hombres. Hago aquí paréntesis. Pero lo bonito es que esos chicos invitados, esos dueños de negocios, esas personas profesionales que son caballeros, también los hemos invitado a nuestra red durante todo este tiempo, a pesar de que es una red de mujeres, pero ya que de allí últimamente comiencen a asistir también ellos a nuestras reuniones, ha sido totalmente poderoso y para mí súper emocionante de ellos ver que, bueno, estas chicas están haciendo esta actividad y ellos también se quieren sumar, porque yo también me quiero pegar allí para transformar mi marca, para ver qué hago, para ver qué proyecto nace de allí. Y bueno, realmente la energía del grupo ha sido bastante bonita y lo bonito se pega, entonces lo rico se pega, entonces bueno,
0: claro,
2: esa es la intención.
0: Sí. Y bueno, siempre somos de ver para creer, y después de 2 años los resultados son palpables. Hoy está aquí Heidi López, quien es también miembro de la red de networking de Venezuela. Ella es emprendedora, dueña de las marcas viajeras creativas, y leyendo aquí su ficha, ya sé que trabaja con el turismo, pero ella nos va a contar de esa experiencia que ha tenido de formar parte de la red de networking de Venezuela y poder encontrar en ese lugar, en ese espacio que se brindan este grupo de mujeres ahora con su familia, la oportunidad de crecer y consolidar sus ideas de negocio.
3: Primero que nada, agradecer el espacio a Andrea Ramos, que como CEO de la red de networking de Venezuela me ha impulsado durante escaso, bueno, ¿qué? 5 o 6 meses que vengo formando parte de la red, bueno, exactamente desde octubre. Y yo le contaba a Andrea cuando llegué a la red que la conseguí por Instagram, porque yo como mamá pues había estado 7 años plenamente dedicada a tiempo completo con mis hijos y trabajaba durante todo ese tiempo por remoto. Igual con turismo, viajes y con algunos clientes desde afuera. Y yo empecé a buscar en todo el año 2025 contactos que me permitieran un crecimiento y desarrollo personal a través de una red de networking. Empecé en Mérida y bueno, luego la conocí a ella y me salió por Instagram. Y qué bonito, porque cuando tú vas a coincidir con personas así, es verdaderamente para tener un crecimiento. Yo llego a la red y le digo a ella, estoy en esta reunión sola y me encuentro con muchas mujeres y la energía fue increíble. Recuerdo que fue en Andrea Chill Bar y fue uno de los eventos en el mes de octubre de la red. Y bueno, para mí fue la energía tan bonita que yo le dije, quiero formar parte de la red, ¿cómo hago para presentar mi marca? Y ella me dice, bueno, ya tienes un emprendimiento. Y yo, sí, básicamente llevo con el turismo trabajando 13 años, pero primera vez que tengo una marca personal y la quiero dar a conocer. Entonces, bueno, ella me invitó a unirme, desde ese día me uní, y ya al cabo de 15 días estábamos haciendo una ruta del cacao, que también fue por parte de una invitación a la red de networking, y de allí se han desprendido pues muchas otras experiencias así locales, y hemos compartido juntas otros espacios con actividades muy bonitas que son parte también de mi emprendimiento, como el journaling. Entonces hemos encajado e integrado varias áreas, no solamente en viajes, sino también eventos. Y la red pues te da la oportunidad también de compartir ese espacio, crear eventos con otros miembros de la red que tienen, por supuesto, otro tipo de emprendimiento. Y de allí, pues, se me ha facilitado todo. Y desde que comencé, ella me dijo, bueno, ¿cuál es tu emprendimiento? Y yo, viajeras creativas, pero lo lanzo para 2026. Y ella me dijo, no, lanza ese emprendimiento de una vez. Ha sido un impulso para mí en todos los sentidos. Y llegar a la red ha sido de verdad de gran bendición, porque gracias a ella, que es publicista y mercadóloga, pues he conocido de redes sociales, de marketing, y allí voy, anclada a la red, y para mí ha sido de gran crecimiento.
0: Bueno, ella es Andrea Ramos, quien estuvo hace un instante también compartiendo con nosotros pues lo que significa la red de networking de Venezuela para todas estas mujeres que se están sumando. Y bueno, Heidi López es una de ellas. Heidi, si pudiésemos hacer un ejercicio de mirar al pasado solo para ver de dónde vienes, dónde estás y de dónde te proyectas, ¿cómo te ves como cuando llegaste a la red y cómo te ves ahora?
3: Es muy buena la pregunta, porque básicamente había estado como internada en 4 paredes, siempre desde que estoy trabajando con la agencia de turismo, que es López Travel Company, es mi compañía de viajes. Siempre me sentí como que yo era la que mandaba y llevaba a viajar a todos mis clientes. Pero desde que llegué a la red ha sido una transformación, porque ahora no solamente permito que las personas viajen, sino que también acompaño a mujeres a través de Viajeras Creativas a viajar. Y para mí esto es un momento de expansión, llegar a la red. Siento que ha sido un crecimiento en todos los sentidos.
2: Y claro, sabes que ha sido tan chévere este plancito de Viajeras Creativas, que fue el primer evento, fue conjunto con ella, porque dentro de la red había un plan el año pasado de viajar mensual a hacer rutas aquí en Barquisimeto.
0: Turismo regional.
2: Con un proyecto que yo tuve también hace mucho tiempo en radio, que se llamaba Venezuela Me Gustas. Entonces yo dije, bueno, voy a comenzar a fusionar la red de networking como ese plancito de escape. Pero bueno, comenzamos aquí en Barquisimeto.

0: aprender de diferentes áreas, sea ruta del café, ruta del cacao, bueno, en ruta del ron en este caso, pero todo que se te deje una experiencia y con un propósito de crecimiento.
1: Claro que sí, vamos a ir a una pausa. Al regresar, quiero que en el caso de Andrea, que es CEO de la red Networking de Venezuela, nos cuente cómo se proyectan en este año en el que se habla de perspectivas de mejoras, de crecimiento económico, de oportunidades para los emprendedores. Y Heidi, ¿cómo te proyectas dentro de tu marca, de tu emprendimiento, ya con muchos elementos, muchas herramientas, muchos nuevos conocimientos que te ha permitido esta red a ti para consolidar pues lo que siempre soñaste y lo que hoy prácticamente, según lo que nos cuentas, es toda una realidad? Vamos a una pausa, 1 de la tarde, 30 minutos, ya regresamos con más de este coworking hoy en el programa En Este País.
2: 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Una y 31 minutos. 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
3: A esta hora de la tarde mantenemos el seguimiento pues a todo este caso de Víctor Hugo Quero, y según reportan algunos periodistas en Caracas, detectives del Cuerpo de Investigaciones Científicas Penales y Criminalísticas llevaron a cabo al final de la mañana de este viernes 8 de mayo la exhumación de los restos de Víctor Hugo Quero Navas, cuya muerte fue confirmada este jueves 7 de mayo por el Servicio Penitenciario de Venezuela. La diligencia judicial se efectuó menos 24 horas después de que el Ministerio para el Servicio Penitenciario admitiera públicamente el fallecimiento de Quero Navas. La señora Carmen Teresa Navas, madre de la víctima, acudió al lugar desde tempranas horas de la mañana para presenciar el acto legal que busca establecer las causas reales de la muerte de su hijo. El despliegue de la policía científica y de diversas autoridades forenses marca el inicio de la fase de peritaje solicitada por el Ministerio Público tras la conmoción nacional generada por el caso. Las imágenes, según reportan algunos periodistas del sitio, mostraron un importante despliegue de seguridad mientras los expertos trabajaban en la recuperación del cadáver para su posterior traslado a la morgue de Bellomonte. Se espera que al final de la tarde de este viernes 8 de mayo haya un pronunciamiento, un informe oficial por parte de la Fiscalía General de la República ante estas averiguaciones. Más información en los próximos minutos. A esta hora les acompañó Alexander Medina. Proseguimos En Este País.
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2: Así es, estamos de vuelta aquí en este coworking que hemos continuado fuera del aire, pero que queremos compartir con todos ustedes. Yo estoy aquí conversando, como les dije, para quienes están sintonizando un poco más tarde la entrevista y el programa en este país. Estoy conversando con Andrea Ramo, ella CEO de la Red de Networking de Venezuela, y Heidi López, madre emprendedora, dueña de la marca Viajeras Creativas, además miembro también de esta Red de Networking de Venezuela. Hoy conversando a propósito de las madres emprendedoras. Prácticamente este programa es un homenaje a las madres emprendedoras. Ya nos han contado de lo que ha significado esta red para las mujeres, no solamente de Barquisimeto, de Lara, sino también de otros municipios del estado portuguesa y de otras ciudades de Venezuela, donde esta red tiende a crecer. Y justamente esa fue la pregunta que dejamos en el aire para responderla en esta mesa de coworking que estamos haciendo y compartiendo. ¿Hacia dónde se proyecta la Red Networking de Venezuela con estas mujeres y estas familias que han decidido emprender y aportar su granito de arena al país y al crecimiento económico?
3: Okay. Bueno, esa es una súper pregunta, porque nosotros tenemos una planificación al año, pero cada 2 meses surge algo nuevo, y eso me encanta y es parte de esa transformación, ¿no? Y esa expansión y proyección que tengamos con nuestra red de networking. Te comentaba que ya estamos en Acarigua, Quíbor, Barquisimeto, y ya estamos abriendo Quíbor. Ya abrimos Quíbor, estuvimos en una primera reunión, pero más allá de eso, hicimos un trabajo espectacular con un grupo en colegios como La Salle, a unos chicos que se estaban graduando. Lo apoyamos un mes completo con una serie de conversatorios con chicas de la red, y lo que recaudaban iba a ser para su promo. Y eso fue súper bonito, fue un proyecto nuevo que no estaba dentro del año, surgió la oportunidad y vamos a unir ese proyecto, o sea, a seguir pautando varios colegios para ir como dándole ese plus distinto, ¿no? Y más que estamos captando jóvenes que están saliendo de quinto año, que desean aprender de trabajo de remoto, de marketing, de networking. O sea que la realidad que estamos viviendo nosotras como emprendedoras, ellos que están desde quinto año, darle ese plus. Y eso ha sido interesante. No te imaginas cómo fue ese resultado del evento que tuvimos, y el primer colegio fue La Salle. Entonces, eso es parte de un proyecto nuevo que se viene. También aperturar la red de networking para jóvenes a partir de 16 años, donde muchos niños emprendedores y adolescentes tienen marcas ahora, hoy en día. Mi hija tiene 15 años y tiene una marca, mi hijo tiene 7 años y tiene un emprendimiento. Entonces, darle ese toque especial a los niños, que bueno, de obvio que la prioridad es que ellos estudien, que se formen, pero que también le estemos dando como esa prioridad de elegir, ese propósito de que ellos se sientan de que, bueno, soy dueño de mi emprendimiento, yo selecciono lo que voy a vender, yo tengo mi dinero y cobro. O sea, de enseñarlos desde pequeño es súper interesante. Y como vi por Instagram a un mentor que me encantó, que es uno de los dueños de Frizz, se llama Eric, no sé si lo conoce, dice que es mentalidad para ganadores. Los niños tienen que tener y sembrarle esa mentalidad de éxito, mentalidad de ganador. Y eso me encantó. Entonces, parte de lo que estamos viendo hoy en día en redes sociales es sembrar, ¿no?, esa cultura también a esos jóvenes, a esos adolescentes, a que también cuiden esa parte financiera, también tienen que formarse en todas las áreas, porque bueno, ser un empresario, y hoy en día que ellos se quieren creer de una vez dueños, apenas salen de quinto año, tener un negocio y creen que todo es muy fácil, que la plata y que los clientes van a caer del cielo, pues no, eso claro. Viene de un trayecto, de una formación, de capacitarse, de actualizarse día a día en todas esas áreas. Entonces, eso es lo que viene dentro de la red. Bueno, y estar a nivel nacional, como siempre te he comentado, tener mi grupo en Valencia, en Caracas y en eso estamos.
2: Bueno, hoy puede ser una gran oportunidad porque estamos en la señal nacional de Fe y Alegría en 20 emisoras en todo el país. Y seguramente ya vamos a dar tus redes sociales y tu número de teléfono para que los emprendedores de otras regiones que quieran ser parte de la red networking de Venezuela puedan incluirse y incorporarse a esta red que va creciendo. Heidi López, la misma pregunta, pero desde lo subjetivo, es decir, tu emprendimiento. ¿Cómo te proyectas para este año 2026? Se habla de expectativas de crecimiento económico, de mejoras, de grandes oportunidades para los emprendedores. Y bueno, el turismo no deja de ser siempre una gran oportunidad, a pesar de los momentos más críticos que hay. Siempre uno tiene el deseo de ir a viajar, buscar un lugar para también salir un poco de la cotidianidad y de los momentos de crisis para oxigenar y volver a la cotidianidad. Cuéntanos cómo te proyectas en este nuevo segmento del año. Ya estamos en el mes de mayo. Visualizar diciembre y ver por delante todos estos meses.
4: Bueno, me preparo primeramente siguiendo la filosofía de que no se llega a lo más alto solo. Y para mí el networking me ha enseñado que la colaboración es como la nueva moneda de cambio, es lo que tenemos a la mano. Y yo siento que en cualquier emprendimiento o cualquier idea que tengas, si lo quieres hacer solo está bien, pero si quieres llegar más lejos, hazlo en compañía de otras personas. Primero que estén en tu misma sintonía y filosofía de vida, de querer llegar más lejos, pero acompañada, siguiendo ese crecimiento, y que muchas veces pensamos que no nos la sabemos toda, y por más que tengas experiencia, siempre vas a necesitar mentores o personas que están inclusive más preparadas y con mucha más experiencia que tú, y eso va a integrar todo, y eso es lo bonito. Pertenecer a esta red me ha hecho crecer en el tiempo que yo menos esperaba. De hecho, a veces tenemos tantas actividades seguidas, que yo también tengo mis propias actividades, y a veces mi hijo me dice cuando salgo de la casa: mamá, ¿vas a trabajar? ¿Vas a la oficina? ¿O vas a estar con Andrea en la red de networking?
3: Yo también me dice lo del tema de la red de networking. Mamá, ¿cuál es? Yo le digo: Luis, ¿cuáles son mis tres trabajos? La red de networking, la red de networking y la red de networking. Yo no tengo otros también, porque siempre estamos hablando de eso. Pero ver que los niñitos sepan que su mami va a trabajar, va a estar feliz, va a disfrutar con sus amigas, que respete ese espacio, que le hemos puesto ese espacio seguro donde nadie te juzga, donde tú vas a disfrutar, a reírte, a aprender, a conectar, a buscar oportunidades de negocios, de alianzas, de colaboraciones, es súper valioso.
2: Claro que sí. Quisiera... sé que esta red de networking de Venezuela es una red que no para, ustedes lo han dicho, no se detienen, constantemente están organizando eventos, actividades. Y bueno, a propósito del Día de las Madres, este fin de semana no pasa en blanco. O sea, ustedes hacen un evento este fin de semana. Cuéntanos, Andrea, de lo que están planificando para mañana sábado, por cierto, 9 de mayo.
3: Sí, se viene mañana un plan espectacular, porque primera vez que vamos a hacer una actividad mamá e hijos. Siempre son las mamis que van a disfrutar y a compartir, pero ahora nos vamos a llevar a esos pequeñitos de la casa o esa adolescente, esa nieta. Si tú me escuchas, bueno, estás totalmente invitada para mañana en el Hotel Trinitaria Suite a partir de las 9:30 de la mañana hasta la 1. Va a estar Vanessa Silva, Nairobi Torres, Jennifer Chell, Paola Linares. Las cuatro son parte de la red de networking. Una es ginecóloga, la otra es empresaria, la otra es embajadora de marcas, la otra chica es psicóloga y también especialista en lactancia materna. O sea, cuatro chicas poderosas que van a hablar desde el amor, desde la inspiración, porque el hecho de ser mamá y de ser emprendedora va mucho más allá, ¿no? De hacer ese equilibrio. Y bueno, vamos a cerrar el evento con la apertura de un showroom de marcas, donde van a estar marcas de la red, allí en el espacio de la mezanina del hotel, que nos dieron los espacios como alianzas poderosas en esta oportunidad, para disfrutar de más de 20 marcas toda la tarde, donde los niñitos van a poder bañarse en la piscina, vamos a tener estación de arte, de accesorios, o sea, todo un plancito durante la mañana, genial. Mientras los niños están en esta estación de arte y de accesorios, las mamis van a disfrutar del conversatorio, y ya cuando vamos a salir del evento, vamos a estar disfrutando desde la 1 hasta las 6 de la tarde de un showroom de marcas, ¿verdad?, en la mezanina del hotel, mientras que los niñitos están disfrutando de una super piscina en los espacios servicios del Hotel Trinitaria Suite.
2: Claro que sí. Y para participar en este evento, para ser parte de la Red Networking de Venezuela, tus números de contacto, okay, las redes sociales, importantísimo esto, porque este puede ser la oportunidad de que la red se expanda en toda Venezuela.
3: 0414-357-7442, 0414-357-7442, me pueden buscar también por Instagram como Red de Networking BZLA, allí va a estar de primerito en las redes sociales, seguirme, bueno, me escriben por allí, si quieren participar al evento, pueden escribirme o llegan de una vez al evento a partir de las 9:30, se abren las puertas para que disfruten del conversatorio, pueden ir con sus hijos, algunas actividades tienen un valor súper accesible, pero la actividad del conversatorio es completamente gratuita y bueno, vamos a disfrutar de la atención, de las instalaciones que nos ofrece el hotel, de los espacios, de la música, sorpresitas de cada una de las marcas que están allí, porque cada una va a ser una experiencia de networking, que es lo que le queda a ese consumidor o a ese cliente nuevo que llega a ti, a tu stand. Entonces, la invitación está abierta para que mañana disfruten ese full day de mamá e hijos en el Hotel Trinitaria Suite junto a Red de Networking para Mujeres.
2: Claro que sí. Si quieres ser parte de la Red de Networking para Mujeres en cualquier lugar de Venezuela, comuníquese con Andrea. Ella estará muy interesada en que usted sea también parte de esta red. Y bueno, si se expande, felicidades desde ya. Les deseo lo mejor. Y bueno, sé que se viene un fin de semana con actividades como las que ya nos ha hablado, pero también el domingo es el Día de las Madres. De antemano, felicitarle a las dos. Gracias. Por ese don maravilloso, ese regalo de Dios de ser mamá. Y quisiera que ustedes también le envíen ese mensaje a las madres emprendedoras venezolanas. Qué mejor que estas madres feliciten a esas madres emprendedoras que seguramente están emprendiendo. Hoy leía que muchas veces creemos que emprender es algo fácil y no. Uh-huh. Es prácticamente una carrera de obstáculos que tienes que ir asertivamente logrando superar cada día hasta lograr los objetivos. Ustedes nos han contado que han vivido eso. Su mensaje para las madres en su día.
4: Bueno, como mamá, mujer y empresaria, a toda mamá que está allí escuchándonos desde su casa, si eres ama de casa, si estás emprendiendo un nuevo proyecto, o si sencillamente eres una joven también y no eres mamá aún, o si eres una mamá pero también eres soltera y estás allí en casa estudiando, a todas esas mujeres y mamás que quieren también ser emprendedoras, le envío este mensaje y le extiendo de que acá, a través de la red de networking, tienes una red de mujeres y una red de apoyos que si no sabes cómo empezar, bueno, aquí está Andrea, la puedes contactar. Ella es la que me ayudó y la que hasta ahora me ha llevado a alcanzar esos objetivos y esas metas que por un momento pensé, bueno, sola no puedo, pero estás en compañía, no estás sola, te invito. Y también, por supuesto, el Club de Viajeras Creativas, como mamá, como mujer, y si eres una emprendedora, quieres crear algo desde cero, también eres parte de este club. En mis redes sociales me consiguen como Heidi, H-Y al final, heidimarian.turismo. Es mi red de mi marca personal. Y el Club de Viajeras Creativas, si te quieres unir también, sin ningún costo, solamente con tener el ánimo de empezar a viajar, o así sea de tomarte un café con nosotras en la red de networking, eso también es un viaje y puedes iniciar por allí a través de Viajeras Creativas BE. Y mi número de teléfono 0412-526-1219.
2: Claro que sí. Andrea, tu mensaje para cerrar con broche de oro este networking que hemos hecho hoy.
3: Bueno, para ti, mamita, que me escuchas, confía en ti, eres valiosa, exitosa, próspera, auténtica, inspiradora. Siempre tienes un momento para conectar con esa persona, con ese emprendimiento, con ese grupo de amigas, y solo parte de ti que comiences a creer en ese proyecto que tú totalmente deseas. Te invito a mi red de networking, este espacio seguro maravilloso, feliz día, porque bueno, merecemos todo lo bonito. Lo importante de esa mami hoy en día es sentirse merecedora y hacer ese equilibrio en todos los sentidos, merecedora en sentirte bien, en comerte algo rico, en permitirte disfrutarte un rico helado, irte al cine sola si deseas. O sea, todos tus sueños están allí y no hay nadie que pueda pausarlos, porque realmente, porque eres mamá, no puedes dejarlo a un lado. Estás lista para brillar, estás lista para ser exitosa, estás lista para arrancar con todo lo que desees, porque uno solamente se coloca ese techo. eres tú, o sea, tu mejor amiga eres tú, y tu mejor saboteador también eres tú. Entonces hay que hacer ese contraste, siempre hacer afirmaciones, siempre rodearte de gente que te sume, leer cosas positivas, involucrar todo eso que tú realmente quieres y darte ese ratico, pausarte ese ratico, esa media hora, esos minutos para escribir lo que tú quieres. Nosotras hacemos una dinámica que se llama Journaly, que es un diario de gratitud, pero también es un diario de proyectar eso que realmente queremos. Hay unas que lo comenzamos a poner en práctica cuando Heidi nos brindó como ese método, ¿no? Esa herramienta de conectarte con ese proyecto que realmente quieres o manifestar. O sea, es como una herramienta de manifestación. Y qué bonito es que tú manifiestes todo, o sea, todo lo que te pase por la mente, desde lo más grande que quieras, para que eso llegue a ti. Puede ser que llegue chiquito, modo morrocoy, pero que eso llegue, claro. Porque si no comienzas a pensar y a manifestar y a proyectar lo que realmente quieres, ¿cómo va a llegar? Y hay veces que nos pasa que esas mamitas están en pausa y que no tienen ni idea de qué, ¿para dónde quieres viajar? No sé, a la playa. O no, bueno, le preguntan al hijo, ¿dónde quieres viajar? No, pero es que no es tu hijo, es que ¿dónde quieres viajar tú? Claro. ¿Sabes? Entonces hacer ese paréntesis y tener claro y concientizar que ya va, está ese lado de mujer. Yo soy mamá, pero soy mujer, soy humana. Entonces también hay espacio para mí, debo respetar ese espacio para mí como mujer, para yo luego ser buena mamá, ser buena esposa, sentirme feliz, hacer un equilibrio en todo. Entonces yo les regalo este mensaje porque sé que son merecedoras de todo lo bonito, y que ese rol de mamá no es fácil, nadie nos enseña, nadie es perfecto, pero cada una disfruta su paso, a su proceso, y está bien.
2: Qué bueno. Andrea, Heidi, gracias por acompañarnos en esta tarde, por sentarse a hacer este coworking con Venezuela y con mucha gente que también está sentada a la mesa, escuchándolas atentamente. Bonitas palabras para honrar a las madres emprendedoras de Venezuela. Ustedes son una referencia hoy de muchas mujeres que están haciendo lo mismo que ustedes. Seguramente serán inspiración para otras que están pensando en cómo ir también fortaleciendo esta red en su región, en su zona, en su ciudad, en su estado o aquí en el país. Gracias por estar con nosotros. Que tengan un maravilloso fin de semana. Éxito en los eventos. Felicidades el Día de las Madres.
4: Gracias.
2: Nos vamos a la pausa, unas 52 minutos de la tarde. Al regresar tenemos una historia de emprendimiento que compartir con ustedes, llamada Mi Pedacito de Cielo, pero la compartiré luego de esta pausa del programa. Ya venimos.
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5: Una y 52 minutos.
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6: 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Acumular la basura, trasladarla a otro lugar o quemarla se han convertido en el plan B de muchos venezolanos. 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

0: 1:55 de la tarde, ya estamos casi al final del programa, pero no quiero dejar de presentarles a todos ustedes una historia de emprendimiento que hoy nos ha preparado el periodista José Leonel Gutiérrez. Él está en la población del Nula, en el estado Apure, y nos cuenta de esta historia de emprendimiento, Mi Pedacito de Cielo. Espero que disfruten de este momento y conozcan más de lo que ocurre en nuestro país con el emprendimiento. En Venezuela hay muchas ideas de negocios que se están desarrollando y bueno, hoy no es la excepción. Les compartimos este trabajo, Mi Pedacito de Cielo.
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3: Desde el corazón de una madre, conoceremos la emprendedora Carol Moncada, joven que la vida le arrebató un hijo y que después del dolor se convirtió en un motor de inspiración para su emprendimiento que va por su cuarto año consecutivo. Ella asegura que emprender no solo es hacer cosas y resolver, sino desde la pasión y emoción que le pone a su sello.
2: Carol Moncada, bueno, para mí el emprender pienso que es también una puerta. Es una puerta que se abre para más que todo para las mujeres. Como llevar una maletica con un sueño súper pequeñito, pero que a medida que tu emprendimiento va avanzando, te das cuenta que esa maleta está llena de muchísimos sueños y muchísimas metas. Entonces el emprender pues es poder salir adelante desde tu zona de comodidad, porque puedes emprender y darte cuenta que no era solo emprender, sino es apasionarte con lo que estás creando o con lo que estás haciendo. Entonces pues es una puerta con millones de posibilidades para ejecutar y para trabajar.
3: No es la emprendedora de dulces, tortas o cualquier alimento. Es la creativa con las manos para llegar al corazón de sus clientes.
4: Los accesorios me han parecido muy lindos y de buena calidad. Hace como 3 años me hiciste una cadenita que todavía tengo porque son diseños únicos. Es emocionante porque todo es muy lindo, provoca verlo. Emocionada. Los accesorios muy lindos, muy buenos. Sí, único. Sí, hace como 3 años te compré una cadenita que todavía te pues porque tú haces piezas únicas, detalladas, expectativa primero, emoción de ver lo que viene, cómo viene la prenda. Sí, los recomendaría 100% porque son de muy buena calidad. Los he probado y me han salido fabulosos.
2: Mi creatividad es en mis manos. Siempre le agradezco, pues, primeramente a Dios, porque mis manos, pues, han creado cosas hermosísimas, cosas que cuando las personas las reciben, dicen, wow, maravilloso. En este momento, pues, me dedico a tejer y confeccionar accesorios hechos a mano y, pues, entre otras muchas cosas que hago, pero más que todo es mi creatividad. Me encanta crear, diseñar y siempre, pues, hay momentos de estanque, pero también están esos momentos en el que tienes muchísimas ideas y es maravilloso poderlas ejecutar. El emprendimiento se llama Mi Pedacito de Cielo, que, pues, como te contaba, detrás de los micrófonos, pues nace de mi hijo Dylan, que pues ahora no está conmigo, pero es maravilloso poder llevar también una partecita ahí de él.
3: Carol siempre está preparada para fechas comerciales y emocionantes, como ella misma dice, el Día de las Madres, cumpleaños y otros. Y por medio de las redes, siempre está activa para promocionar su creatividad. Y ahora, añadiéndole la motivación desde Fe y Alegría, ya que estudia la mención de comunicación en el Nula. Carol Moncada pasó de la necesidad emocional para sentirse viva a tener una vivencia creativa con el emprendimiento.
2: Ahorita quisiera reflejar una colección, porque siempre voy basada en colecciones. Quisiera reflejar una colección que hablara mucho como de lo espiritual. Eso que de repente nos conecta con un poquito de espiritualidad, más que todo pues a las mujeres. Siento que los hombres son un poquito como, tienen como una pequeña pared ahí en cuanto a eso, pero sí unos accesorios que pues espiritualmente, eso que nos conecta con nosotras mismas, con cómo no tengan miedo. El emprendedor tocas como que, pero van a haber también caídas. Solamente

0: te funcionó tu emprendimiento, bueno, inventar cualquier cosa que pase por nuestra mente y soñemos.
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2: A todos ustedes en el programa, mi pedacito de lo que comparte con nosotros José Leonel Gutiérrez, periodista de Radio Fe Alegría, para el programa En Este País. Nos vamos despidiendo, se nos acabó el tiempo. De verdad que para nosotros fue un placer y un gusto poder acompañarles en esta nueva semana que cerramos con broche de oro, contando de las experiencias satisfactorias del emprendimiento en Venezuela. Nos despedimos. En el control técnico y la producción de este programa estuvo María Gabriela Álvarez. En la producción nacional, Anthony Galindo. En la subdirección de comunicaciones, Wirmelis Villalobos. En la conducción de este espacio, quienes habla y les acompaña hasta esta hora de la tarde, Rosender Evíez. A ustedes, tengan un excelente fin de semana, ese es mi deseo. A las madres, que tengan un bonito día, que disfruten y compartan este día en compañía de sus hijos y también de sus familiares. Todos estuvimos laborando para ustedes en la dirección, la profesora Vidalina Campos. Que tenga usted fin de semana con Elena Remesco. Un tema musical, solo 424-555-3140.
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4: Gracias por el contacto, amigos que nos siguen a través de Radio Fe. Nos encontramos en el rectorado de los Andes, específicamente en el rectorado honoris causa del país. Nosotros, el profesor Melanio de Gil, nos va a hablar acerca de esta importante actividad que se ha llevado acá en la Universidad de los Andes.
5: Gracias, sí. Hoy tenemos desde hace tiempo es reconocer la trayectoria de María Guinán y Alberto Grau. Son pilares fundamentales del movimiento coral venezolano y mundial. No es nada más de Venezuela, sino de todo el mundo. Y logramos que la Universidad de los Andes, la Universidad Bicentenaria, lo nombraran, le dieran el doctorado honoris causa en arte, y estamos muy, muy, muy contentos por eso. Estamos muy felices y creo que eso va a ayudar a que la universidad también tenga un reconocimiento y una manera de hacer las cosas muy bien.
4: Bueno, escuchábamos declaraciones del profesor Melanio de Jesús, quien es el director de la Coral de Fases de la Universidad de los Andes y quien informa acerca de esta importante actividad que se ha realizado acá dentro del aula magna con el reconocimiento como es el doctorado honoris causa a estos dos ilustres músicos del país. Reportó José Angulo para Radio Fe y Alegría Noticias.
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6: 2:03. 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
1: Dos y 14 minutos.
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1: 2:28.
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1: 2:47.
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2: El próximo 29 de mayo, el equipo de ciclismo todoterreno del Estado Mérida viajará hacia la ciudad de Miranda, donde se realizarán las eliminatorias para los Juegos Nacionales Juveniles 2026. Así lo informa Iván Lobo, entrenador del Estado.
3: Ya con las miras a viajar próximamente al clasificatorio que se va a realizar en la Fragua, Estado Miranda, en donde se logró hacer algunos chequeos de manera de que por parte de la asociación la nómina de 10 personas, personal técnico con atletas 10 personas, de los cuales está Jesús Molina, está Joalber Avendaño, está otro jovencito, Franger de Lagunillas, del Club Cordillera, y también está el corredor Juan Gutiérrez de Lagunilla. Esta es la selección que nos está representando en la masculino. Y en la femenino, pues hay dos niñas que viajan con el grupo, en el cual pues han resultado beneficiadas, o en ese caso se ganaron el puesto para representar a Mérida en estos Juegos Próximos Nacionales que se van a realizar en septiembre. En su totalidad, pues de aquí en adelante, para nosotros empieza un compromiso junto con la asociación y los atletas y el personal técnico grande, porque hay que clasificar mucha gente adentro de lo que va a ser los Juegos Nacionales. Recordemos que ya los nacionales de ruta pues fueron en Trujillo. Pero sin embargo, pues Mérida debe contar con algunos favoritismos para que estos muchachos entren al clasificatorio.
2: Los que participarán en el espíritu. Portó José Ángulo para Radio Fe y Alegría.
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1: 3:16.
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2: Este domingo 10 de mayo celebramos en Venezuela el Día de las Madres. En Guadualito, estado Apure, las mamás siguen estando en resiliencia y por supuesto dando mucho amor. Así nos lo reporta nuestra compañera Yorky Hernández.
3: La realidad actual impone retos cada vez más complejos para las familias en el Alto Apure. Milagro Pérez, habitante de Guadualito, describe un panorama donde la crisis económica y los cambios sociales golpean directamente el corazón del hogar. Pérez destaca que ser madre, cabeza de familia, hoy implica enfrentar no solo la dificultad de garantizar el plato de comida diario, especialmente en hogares con varios niños, sino también lidiar con fenómenos como la desobediencia y la indiferencia juvenil. Escuchemos.
4: Mira, ahorita como estamos en este mundo, muchos retos, sobre todo la indiferencia de los hijos, la desobediencia, la situación como está en este momento para poderle brindar un plato de comida a cada hijo, y más si son madres de muchos niños. Es de verdad que es muy, muy fuerte poder estar como cabeza de familia.
3: A pesar de estos obstáculos, Milagros también resalta la resiliencia de la mujer venezolana, descrita como una madre guerrera que no abandona a sus hijos y lucha por construir un futuro mejor para ellos. Es la información desde Guadualito, en el estado Apure, Yorky Hernández, Radio Fe y Alegría Noticias.
2: En los próximos minutos, manténgase en nuestra sintonía porque llegamos con más información.
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1: Tres y 44 minutos.
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1: 3:58.
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Buenas tardes. A merendar acompañados de la escuela en la radio. Vamos comiendo mango, un cambur manzano, que es tan delicioso.

delicioso, o saboreando una guama. Claro, merendar frutas es disfrutar, bueno, sanamente. Y además, que acompañado este espacio dedicado a los chipilines, que gigantes y gigantes de corazón, es tremenda merienda. Hemos culminado esta primera semana, el mes de la Virgen, del árbol, de las flores y de las madres. Este espacio está dedicado a los de casa y llega a todo este equipo de Fe y Alegría Educomunicación. Acción Nacional Vitalina Campos, desde la subdirección de producción y profesional, producción general y producción nuevo de cariño Leti. Espacio radial es tuyo. Por eso que envía un mensaje de más 584894. Comparte un verso de madres en su día, actividades que realiza en tu escuela, travesuras o cuidados que le gusta. Recomiendas. Esperamos tu mensaje al 894.

Gracias por permitirnos ser tu compañía en este momento. Tenemos en el programa de hoy la historia que nos traen la gente linda del Museo de los Niños de Caracas, El Dromedario y el Camello. ¡Qué nombre tan extraño! El Dromedario. ¡Ay, se parece un camello! Tendremos un poco de arte para regalar a las mamitas, repaso escolar, prevención del cáncer de ovario y en la sección Venezolanos Ilustres recordaremos a un pintor, Tito Salas. Escuchemos la canción Duerme, duerme, negrito, porque este domingo recordaremos, además festejaremos a las mamis, vamos a consentir a las mamás, las abuelas, esa tía que nos cuida y nos consiente.

La Cruz Roja Internacional se celebra hoy, 8 de mayo, en honor a Henri Dunant, que nació en esta fecha, pero en el año 1828. ¡Oh! Una chorrera de años. Era un hombre de buen corazón, un humanista suizo que ganó el primer Nobel de la Paz. Ese Nobel de la Paz se lo ganó por primera vez Henri Dunant, y gracias a él nació la Cruz Roja. ¿Y por qué? Porque él ayudó de manera neutral a los soldados que estaban en guerra entre Francia y Austria. Con esta experiencia propuso la creación de sociedades de socorro voluntarias y neutrales para asistir a las víctimas de guerra. Su iniciativa dio origen al Comité Internacional de la Cruz Roja en 1863. Qué interesante lo que hizo este señor. Y atendía a personas heridas, las iban recogiendo en el campo de batalla, sean de un bando o del otro, y le prestaban asistencia médica por igual. Escuchemos la canción Solidaridad.

0: vamos a mover nuestras neuronas con las adivinanzas.
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0: Y llegó el momento del adivina, adivinador, adivinadora en la categoría de esta semana, profesiones y oficios. Y la adivinanza dice así: muchos se asustan cuando me ven con una aguja en la mano, pero felices se marchan cuando han mejorado. ¿A qué profesión u oficio nos referimos? Repito, muchos se asustan cuando me ven con una aguja en la mano, pero felices se marchan cuando han mejorado. ¿A qué profesión u oficio nos referimos? Vamos a un corte y en instantes estaremos de vuelta con La Escuela en la Radio.
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1: 4:13.
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3: Camila y Gabriela, ¿cómo están? ¿Nos escuchan allá en Araco? Hola, Camila, Gabriela, ¿tienen la respuesta a la adivinanza? ¿Y qué nos dice Luis David desde la Escuela La Alegría en Lagunillas, Estado Mérida? Recordemos la adivinanza en la categoría Profesiones y Oficios en Venezuela. Así dice la adivinanza. Muchos se asustan cuando me ven con una aguja en la mano, pero felices se marchan cuando han mejorado. ¿A qué profesión u oficio nos referimos? Enfermeras y enfermeros inyectan medicamento, colocan las vacunas, cuidan a los pacientes para que se recuperen pronto. Una profesión de compromiso y vocación. Los enfermeros, las enfermeras, caminan entre 6 a 8 kilómetros diarios, trabajan más de 12 horas y su uniforme deriva de hábitos religiosos del siglo XIX. Es que los que empezaron con el cuidado de pacientes fueron las hermanas, las monjitas. El símbolo de la enfermería es una lámpara de aceite en honor a Florence Nightingale, quien hacía rondas nocturnas con esa lamparita de aceite durante la guerra de Crimea. Así que iba en esas noches oscuras con su lamparita para revisar a cada uno.

Chipilines, escolares, este espacio es de ustedes. Envíen un saludo a sus familiares, compartan una exposición que llevan a clase, comenten sus juegos favoritos, una receta, un mensaje a su mamá, a la abuelita, porque este domingo celebraremos el Día de la Madre. Así que la semana que viene podemos escuchar ese saludito a las mamás. Este mensaje de voz lo puedes enviar al WhatsApp +58 412 894 8092. Chipilines, ¿cómo vamos con la escritura y la lectura? Seguro que ya sabes leer lo que dicen algunos carteles o envases, envoltorios de las chucherías o de los víveres que compran en casa. ¿Por qué no reúnes varios empaques? Si hay letreros por tu casa, los nombres de abasto, le tomas fotos, los anotas, nombres de las farmacias. ¿Te parece ese recorrido? Recorta el nombre del alimento y pégalo en una hoja. Anota el nombre de las bodegas, farmacias y ahora, con tu dedo índice y con la ayuda de un adulto, lee el nombre del empaque, por ejemplo, Cocosete. Y entonces donde tú dices que dice Cocosete, con el dedito vas marcando Cocosete. Ahí vas leyendo y señalando de manera simultánea. Acompaña la palabra leída con las palmas. Identifica si hay una letra de las que lleva tu nombre. Realiza esta misma actividad con los demás envoltorios.

0: y llega el Día de las Madres. Realiza un dibujo, lo coloreas y le haces un marco con ramitas secas, con lana o estambre en forma de círculo y vas pegando alrededor del dibujo, en el marco de la hoja, esos círculos de lana de diferentes tamaños y te va a quedar bien lindo. Chipilines. Ya puedes empezar a preparar una tarjeta a mami, a la abuelita o a la tía que está contigo y te cuida. Esa persona que está pendiente de tus tareas, tu alimentación y hasta juega un rato contigo. Para esa persona especial, un detalle, un abrazo. Y todos los días ese abracito hace falta de agradecimiento, de cariño. Y la persona que está recibiendo ese abrazo también se va a sentir súper, súper bien. Chipilines, seguro que han observado que hay mucho calor. En estas altas temperaturas pueden producir deshidratación en las personas. Sudamos mucho y dejamos nuestro organismo sin agua, sin hidratación. Por eso es importante tomar mucho líquido y evitar la exposición al sol entre las 11 de la mañana y las 4 de la tarde. Si necesitas salir a la calle, solo debes hacerlo si es muy necesario. Por lo tanto, lleva gorra, colócate protector solar y carga agua en un envase. En las épocas de mucho calor, hay plazas que ponen a funcionar chorritos de agua. ¡Ah! Niños y niñas se divierten bañándose en esos lugares. Una delicia. Además, se refrescan y juegan muchísimo. Aunque hay calor en algunos lugares, las lluvias han sido fuertes en otras regiones, pendiente de los cauces de quebradas y ríos. Vamos a un corte y ya regresamos con más de La Escuela en la Radio.
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1: Y a esta hora de la tarde nos vamos a El Tigre, en el estado Anzoátegui. Más de 300 familias del sector Pueblo Nuevo Norte sin agua por daño en pozo. Ada Ibelice Figueroa tiene los detalles.
2: En El Tigre, al sur del estado Anzoátegui, más de 300 familias del sector Pueblo Nuevo Norte cumplen un mes sin poder contar con el servicio de agua debido al daño del pozo que los abastece. Y es que los vecinos denuncian que aunque la hidrológica instaló una bomba hace menos de 30 días, el equipo se volvió a dañar. Raiza Soto, quien es residente de este sector, explicó que la mayoría de los afectados en esa zona son adultos mayores y personas con discapacidad, quienes requieren de condiciones mínimas de higiene.
3: Siendo, estamos en un periodo de transición porque está pasando, ahora se va a hacer hidroven. ¿Cómo tenemos paciencia? Yo diría que el 80% de los afectados somos personas de la tercera edad.
2: Otro de los vecinos aseguró que han tenido que reducir el consumo de agua y priorizar solo lo indispensable.
4: Yo vengo para acá a buscar agua potable para luego hervirla. Sí, y así hacemos, pues vamos a casa de los amigos. Pero ¿cómo lavamos si vienes para acá a buscar? Son 20, 30 litros de agua. ¿Cómo lavas?
1: Más información en los próximos minutos. A esta hora les acompañó Alexander Medina.
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7: 4:31. 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
1: Seguimos con la Escuela en la Radio y en esta oportunidad con nuestros queridos peques gigantes, niños y niñas de primer a tercer grado, los que usan sus camisas blancas. Escuchemos la canción Naranja Dulce, Limón Partido.

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1: Y vamos a la cocina inspiradas en esa canción Naranja Dulce y Limón Partido, porque vamos a preparar una deliciosa bebida muy pero muy fría con limón. Eso, una limonada.

0: te vas a sorprender.
1: Necesitamos 4 limones, 4 cucharadas de azúcar, 2 tazas de agua, cubitos de hielo y, es opcional, ramitas de menta o hierbabuena. Seguro que alguna vecina tiene por allí sembrada una matica de menta o hierbabuena. Le pides que te regale unos poquitas hojitas. Lavamos bien los limones. Con ayuda de un adulto, quita la concha a los limones y la piel blanca. Corta en 4 pedazos cada limón y retira las semillas. Metes ahora todo eso a la licuadora, los trozos de limón con una taza de agua. Licúas bien. Apagas la licuadora y vuelve a licuar. Licúas bien y luego cuelas. Enjuagas la licuadora, metes hielo, el jugo

azúcar y a licuar. Procura que esté bien licuadito. Ya tienes tu bebida refrescante. Adorna el vaso donde sirves la limonada con ramitas de menta o hierbabuena, previamente lavadas. ¡Uf! Se te va a quitar la sed con esta limonada bien licuada.

¿Y qué te parece si haces un retrato a tu mamá, a tu abuelita, a esa persona que te cuida y te brinda protección? Observa los rasgos de su rostro, de esa mamá, de esa abuelita, la forma de su cabello, su corte, cómo se peina, la forma de sus ojos, de sus labios, y vas trazando en una hoja ese retrato. Seguro que le va a encantar. ¡Manos a la obra! Escuchemos la canción Hay Secretos.

0: Existen secretos que no se pueden guardar porque te amenazan y te causa daño. Cuando te piden guardar un secreto, pero bajo una actitud de amenaza, reflexiona. Ese secreto me causa daño, me atemoriza, me angustia. Entonces no debo guardarlo. Busco a una persona de confianza y hablo sobre ese secreto. Ya regresamos con más de La Escuela en la Radio.
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1: Cuatro y 44 minutos.
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5: Seguimos con los gigantes de casa, gigantes de corazón valiente, niños y niñas que cursan cuarto, quinto y sexto grado. Hoy es el Día Internacional de la Cruz Roja. Escuchemos esta poesía.
6: Cruz Roja, de Maritza Vale Tejeda. Bandera blanca, Cruz Roja. Congregas al hombre que, por tu amor, servir escoja. Al servicio de los demás, en desastres y guerras, y en tiempos de paz, al servicio de los demás. Como tuviera cada hombre, como tu institución, una bandera de paz flameando en el corazón.

Donde veas un símbolo de la Cruz Roja, puedes entrar con confianza. Son personas que saben de labores rescatistas. Ayudan a controlar el miedo y su interés es salvar vidas. Por eso también ofrecen en sus sedes atención médica. Por cierto, a unos precios bastante inferiores que el resto de las instituciones médicas privadas. Y hoy es el Día Mundial contra el Cáncer del Ovario. Es el séptimo tipo de cáncer más frecuente y cobra la vida de unas 250.000 mujeres al año. Pregunta a las mujeres adultas de casa si se han realizado el examen ginecológico para que revisen sus ovarios y el útero. La prevención es la mejor opción ante el cáncer. Habla con tu mamá, tu tía, tu abuelita. Fueron al ginecólogo, se han hecho sus exámenes. Porque el cáncer, si se aborda a tiempo, se salva muchas vidas. Escuchemos la canción a la vida.

0: escuchemos a los amigos del Museo de los Niños, la gente linda de Caracas, con la historia que nos traen hoy, el dromedario y el camello, a disfrutar la magia de la lectura.
1: Museo de los Niños, maravillosa realidad.
2: Desde el Rincón de los Cuentos del Museo de los Niños de Caracas, hoy leemos para ustedes El dromedario y el camello, una historia de Gianni Rodari. Un día, el dromedario le dijo al camello:
3: Amigo, te compadezco. Permíteme que te dé el pésame.
4: ¿Por qué?
2: Preguntó el camello.
4: No estoy de luto en absoluto.
3: Veo,
2: prosiguió el dromedario,
3: que no te das cuenta de tu desgracia. Tú eres claramente un dromedario equivocado por exageración. Tienes dos jorobas en lugar de una. Y eso es muy, pero muy triste.
4: ¿Perdona?
2: Dijo el camello.
3: Yo no quería decírtelo por delicadeza, pero ya que has sacado el tema, debes saber que, por el contrario, la desgracia es solo tuya. Tú eres claramente un camello equivocado por defecto. De hecho, tienes una sola joroba en vez de dos, como se debe.
2: La discusión continuó durante un buen rato, y los dos animales ya estaban por irse a las manos o a las jorobas cuando pasó por allí un muchacho.
3: Preguntémosle a ver cuál de los dos tiene razón,
2: propuso el dromedario. El joven se quedó escuchándolos pacientemente. Luego, sacudiendo la cabeza, respondió:
4: Amigos, están equivocados los dos, pero no en las jorobas, pues se las ha dado la naturaleza. El camello es bello porque tiene dos, y el dromedario es bello porque tiene una sola. El error está en sus cabezas, porque aún no lo han comprendido.
2: Y así finaliza esta historia de Gianni Rodari, el dromedario y el camello, que nos invita a reflexionar sobre las diferencias, en particular las que nos vienen de la naturaleza. No debemos verlas como defectos, errores o fallos. Juzgar al otro sin comprender ni respetar su singularidad es un gran desatino. Recuerda seguirnos por todas nuestras plataformas digitales como @museitocaracas. Hasta una próxima historia.
5: Después de escuchar esta historia, los amigos de la pandilla de Museito nos dieron sus impresiones.
6: Thalía opina: una historia fabulosa y educativa, que dejó un mensaje sobre la importancia de aceptarnos tal cual somos y a los demás, sin la necesidad de creernos superiores, pues todos tenemos cualidades únicas. Mi parte favorita fue cuando el dromedario y el camello cuentan sus inquietudes al joven, y él les hace entender lo perfecta que es la naturaleza.
7: Mariano nos dice: no debemos compararnos con otros o pensar que las diferencias son errores, porque cada uno es único. Esa es nuestra cualidad.
6: Ana comenta: me encantó esta historia. Las diferencias son algo común y algunos no se aceptan o no aceptan a los demás.
5: Si quieres vivir la experiencia del Rincón de los Cuentos y todas las demás que te ofrece el Museo de los Niños en sus distintas áreas, biología, ecología, comunicación, física, química y paleontología, no dudes en visitarnos. De miércoles a viernes, de 9 a 4 y media. Fines de semana y feriados, de 10 a 4 y media de la tarde. Encuéntranos en todas las redes como @museitocaracas. ¡Te esperamos!

0: Gracias, gente linda del Museo de los Niños de Caracas, por esa selección de cuentos tan hermosa. Y llegó el momento de decir hasta el lunes. Nos despedimos, pero estaremos el lunes a las 4 de la tarde por este mismo dial. La Escuela en la Radio llegó a ustedes gracias a todo este equipo de Fe y Alegría Educomunicación. En la Dirección Nacional, Vitalina Campos. Desde la Subdirección de Comunicaciones, Wirmelis Villalobos. Anthony Galindo, en Producción y Programación Nacional. En la Producción General de la Escuela en la Radio, Legitza Torres. Y en la Postproducción, nuestro amigo Alcides Tocuyo, quien se acompañó con mucho cariño. A la tía o la abuela, esa persona que te protege, cariño.
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1: Cinco y un minuto.
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1: Cinco y 16 minutos.
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1: 5:31 minutos.

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1: Cinco y 43 minutos.
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1: 5:58.
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0: Yo hablo muy bajito, le doy a Jorge Labrador y también quiero saludar a los que nos escuchan a través de la red de Radio Noticias bajo la dirección de Campos, su dirección de comunicaciones, Wirmele Villalobos. En producción y programación me acompaña Anthony Galindo, producción general del programa, producción general del programa Carlota Roja, producción Ángel y Gamboa, y en los controles técnicos me acompaña José Rondón desde la ciudad del Tigre. Para todas las personas que nos escuchan a nivel nacional, estamos acá transmitiendo en vivo, así que también se pueden comunicar a través del 0412-068-5928. Por ahí también pueden escribirnos también sobre el tema que vamos a tocar el día de hoy. Bueno, pero hablarles un poquito sobre lo que ha sido la vida y obra de la hermana de la Santa Carmen Rendiles, una vida que pues es muy ejemplar, y por supuesto recordarla en este 9 de mayo que se celebra pues el día de su fallecimiento. Y para esto pues bueno, vamos a conversar hoy con la hermana Carmen, quien está acá, y la hermana que estará acá con nosotros. Saludos. Que se celebra para Venezuela al convertirla en la institución de servicio, y su única principal se celebra el 9 de mayo, ¿no, madre?
1: Así es. Esta es la más clásica. Es como tal, el 9 de nosotros celebrábamos su fallecimiento. Se ha escogido ese día porque para los católicos el es vivir en la estancia. Antes celebrábamos su vida en Dios, la iglesia la ha elevado a los altares. Santa Madre Carmen pues se le asignó este día para celebrar su fiesta litúrgica.
0: Tenemos acá que la Madre Carmen Rendiles nació en el año 1903, murió en 1977. Es la primera santa de Venezuela, que nos ha dejado pues un legado de servicio incondicional, alegría profunda, vocación eucarística y perseverancia ante la adversidad. También pues fue fundadora de la congregación

0: Misión Siervas de Jesús, un legado que ha dejado, pues por supuesto, para todo el pueblo, no solamente el pueblo venezolano, sino a nivel internacional, ¿no?
1: Así es. Gracias, damos a Dios pues por ya tener a nuestra Santa María Carmen, por ya estar en el calendario litúrgico católico, que se le asigna este día como día litúrgico, donde podemos conmemorar sus virtudes, su testimonio y su ejemplo de vida. Ya se puede decir que estamos celebrando una festividad, una solemnidad, sobre todo para la congregación Siervas de Jesús y también para Venezuela, porque es la primera santa venezolana.
0: Madre, ¿cómo el legado de la madre de la Santa Carmen Rendiles, cómo su vida y obra tiene un significado, pues no solo para los venezolanos, sino para el mundo, ¿no?
1: Sí, el legado de nuestra madre María Carmen nos deja sobre todo un legado del amor hacia la Eucaristía, a Jesús en su sacramento de amor. También el trabajo por el sacerdote y el amor a la Santísima Virgen. Para Madre Carmen, su vida estaba centrada en la Eucaristía. Ella se hizo hostia con la hostia. Ella realmente se sentía feliz de hacer adoraciones, de reparar por los pecados que se cometen contra la Santa Eucaristía. Y nosotros seguimos llevando pues adelante este legado por medio del apostolado, por medio de nuestras obras. Tenemos como un abanico de obras en las que podemos desempeñar este legado de nuestra Madre Carmen. Tenemos colegios con la intención de dar a conocer a Jesús hostia, de acercar las almas al sagrario. En las parroquias, nuestro trabajo principal es la catequesis, la formación de los niños y jóvenes, es prepararles sagrarios a Jesús, sagrarios dignos donde Jesús se sienta a gusto, como lo fue nuestra Madre Carmen, que ella se gozaba de acompañar a Jesús, incluso en las horas de la noche, en las horas en que ella sabía que Jesús necesitaba más de su compañía. Para nosotros, las siervas de Jesús, preparar esos corazoncitos es algo muy placentero porque sabemos que le estamos preparando esos santuarios, a Dios, a Jesús, Eucaristía. Y sabemos que por medio de esta preparación, pues más adelante estos niños y estos jóvenes van a ser cristianos ejemplares que van a vivir los valores católicos. Igualmente en nuestros colegios, impartirles esa formación, no solamente académica, sino también esa formación religiosa, esa formación en valores tan importante para los niños y jóvenes que están en crecimiento. Si estamos en nuestros seminarios, lo estamos haciendo presencia allí, porque sin sacerdote no hay Eucaristía, y qué mejor que estar en los seminarios donde están esos jóvenes formándose para ser otros Cristos, para ser sacerdotes, para ayudar a toda la humanidad. Allí coordinamos todo lo relacionado con la logística del seminario y también somos como madres espirituales para aquellos jóvenes que dejan su hogar, dejan su familia y que en el seminario van a encontrar unas hermanas que son como sus madres también. Para darles un consejo, para ayudarlos, tenemos testimonio de sacerdotes que cuando se encontraban en crisis acuden a nuestras hermanas y muchos de ellos han sido sostenidos no solo por la oración, sino también por los consejos. Y eso pues lo tenemos siempre muy presente.
0: Es bien importante, madre, ver cómo, a pesar que la madre Santa Carmen Rendiles le faltaba, pues nació sin su brazo izquierdo, ella, pues, digamos, no lo vio como una limitación, ¿no? ¿Cómo logró convertir lo que la sociedad de su época, por ejemplo, veía como una limitación física en una gracia de Dios y en un motor para su servicio?
1: Sí, esta pregunta la va a impartir la hermana Raiza.
2: Bueno, pues es una pregunta bastante interesante porque ciertamente uno de los, digamos, pues uno de los mensajes que podríamos decir que quedó bien claro con esta canonización, ¿no? Es que nos enseña y nos afirma que todos somos importantes y cabemos en el corazón de Dios, ¿no? Que incluso el llamado a la santidad es para todos. Madre Carmen ciertamente no se sintió excluida a pesar de su limitación física, sino que ella, desde ese llamado que sintió profundo en su corazón, ella se sintió profundamente amada por Dios. Incluso se tiene, cuando se tiene un llamado, cuando se tiene una vocación clara, se le acoge, se le ama, como lo hizo la Madre Carmen. Ninguna limitación o condición física es impedimento para responder, para luchar con ánimo firme y alcanzar la gran meta del cristiano, que es la santidad. Creo que esta canonización dejó bien claro que ninguna de estas limitaciones nos aleja de la santidad, nos excluye, no, al contrario. Queda bien claro y es como un grito del cielo de que el Señor nos quiere santo, de que el Señor tiene espacio en su corazón, en su iglesia, para todos, ¿no? Ella, con su ejemplo de vida cristiana, con su entrega, con su fidelidad, ha demostrado que la santidad es posible cuando se vive desde el compromiso, desde la fidelidad, desde la responsabilidad y sobre todo desde el amor a la Eucaristía. Madre Carmen de verdad fue un alma eucarística y ella con su ejemplo pues ha demostrado en todo el mundo de que es posible alcanzar la santidad.
0: Eso es bien interesante, cómo a pesar, como dicen, de todas las limitaciones, demostró que podía superar todas las limitaciones, todos los rechazos. Pues de hecho se conoce que fue incluso, no fue admitida en al menos 3 comunidades religiosas, ¿no?
2: Sí, ciertamente, es por eso mismo, ella incluso con su ejemplo de vida, a pesar de que tuvo estos rechazos, ella demuestra de que cuando hay un llamado sincero, se lucha. Se lucha incluso con unas, como decimos popularmente, con uñas y dientes. Y ella respondió ese llamado. Ciertamente en algún momento de su vida quiso como desistir, pero ese llamado fue lo que permaneció y prevaleció en su corazón. Por eso responde desde la sierva de Jesús, que es cuando Dios como que la reorienta y le dice, ya va, para ti todavía, no es que se acabó el tiempo, para ti todavía hay espacio, y ella estuvo atenta. Lo importante que es estar atento a la voz de Dios en el corazón, saberle escuchar. Y ella con el ejemplo de vida, y Dios al aprobar esta canonización en la iglesia, nos muestra que el ser humano no se le condiciona, ¿no? Que al ser humano se le ama, que incluso estamos llamados a construir la gran civilización del amor, aceptando, acompañando y amando al ser humano desde el ser y no desde el hacer, ¿no? Solo amando al prójimo desde el ser es que le podemos dar su verdadero valor. Y lejos de excluir, nuestra actitud como cristianos será el de acogida e inclusión. Y lo más bello, que todo esto será no desde el labio para afuera, sino desde el corazón, con actos concretos de amor, que fue lo que ocurrió en la vida de Madre Carmen.
0: Claro, estamos viendo entonces una lección de perseverancia y de firmeza en la vocación, ¿no, madres?
2: Sí, ciertamente. Es como un modelo, un referente también de fidelidad, de perseverancia, de constancia y sobre todo de abandono, porque se necesita una gran apertura de alma, de espíritu y de abandono para poder confiar en los planes de Dios. No es fácil lo que Madre Carmen le tocó asumir y enfrentar, sobre todo en su época, donde tenía que vivir, digamos, el rechazo por algunas personas, digamos, la exclusión de otras. Y eso ella no la complejó, porque realmente cuando vemos el testimonio de su vida, nunca hubo complejos de parte de Madre Carmen, al contrario. Ella se sintió una mujer completamente tranquila, se sintió bien consigo misma, se sintió una mujer, digamos, firme. Incluso a ella le gustaba liderar los grupos, era una mujer que le gustaba echar broma, era una mujer que no se detenía por su limitación física.
0: Sí,
2: Era
0: de
2: una
0: hecho
2: mujer
0: vemos
2: aguerrida. Y
0: que
2: yo
0: le
2: creo que...
0: gustaba jugar, ¿no? Le gustaban los juegos, tenis, pintaba, ¿no?
2: Sí, tenía muchas facetas. Madre Carmen era una mujer multifacética. Ella pintaba, ella aprendió a elaborar incluso artículos de madera. O sea, era una mujer que le gustaba saber y aprender. Y eso que sabía y aprendía le gustaba también darlo a sus hermanas. Todo lo hacía con una pasión increíble, con un amor, porque en ella lo que cuentan nuestras hermanas, se veía mucho esa pasión por Jesús Eucaristía, sentía la presencia viva de Jesús en cada momento y en cada espacio. Y es tanto que las hermanas le llamaba la atención esa forma de Madre Carmen vivir su vida eucarística. O sea, no era algo de palabras, sino que era algo hecho vida, lo hacía realidad.
0: ¿En qué medida su audacia, bueno, su audacia digo para crear esta congregación y pues a pesar también de las dificultades institucionales, también del tema de la época, podría convertirse esto como en un ejemplo de liderazgo femenino y religioso, ¿no?
1: Sí, Madre Carmen, sobre todo, ella demostró, ¿verdad?, su valentía, su resiliencia y incluso, sobre todo, en esos momentos en que ella tuvo que desprenderse de la congregación francesa y fundar la nueva congregación acá en Venezuela. Ella lo hacía realmente confiada y apoyada en sus hermanas, en las autoridades eclesiásticas y con una confianza y una fe grande en Dios, que todo es posible cuando no se cuenta con uno mismo, sino que se pone también esa fe en Dios y que si Él tiene un proyecto para cada persona, pues Él mismo va a resolver todo lo que sea necesario para que poder llegar a a realizar este proyecto de Dios en cada persona.
0: Ella solía decir, estaba leyendo, solía decir que prefería llevar la cruz cantando. ¿Cómo esta frase pues define su enfoque de liderazgo frente a la crisis y los retos, ¿no? Me llamó mucho la atención esto, ¿no?
1: Sí, ese pensamiento pues realmente tiene mucho que ver con su vida, ¿no? Ella decía: hago mío este lema que voy en mi vida incrustando, más que cantar a la cruz, quiero llevarla cantando. Y es que ella ya desde la niñez, ¿verdad?, estaba como que marcada con la cruz. Y bueno, cada uno de nosotros llevamos una cruz, pero ella sabía llevarla con amor, con alegría. Muchas veces nosotros cuando llevamos una cruz, pues la llevamos arrastrando, la llevamos como que ya no podemos más, quejándonos. No, ella lo hacía con mucho amor, con mucha valentía, con mucha alegría, no quedándose en las dificultades, sino asumiéndolas por medio de la confianza en Dios. Y realmente, pues este lema es muy bonito porque uno dice que la vida de Madre Carmen fue muy sencilla, que de pronto no se dieron casi cosas así como que extraordinarias, muy grandes, pero es que la santidad es hacer de las cosas ordinarias, hacerlo de una manera y de una forma extraordinaria. Y eso es lo bonito de ella, ¿no? Porque ella no se quejaba ante la cruz de Cristo. El amor de Dios, de ella hacia Dios, era tan grande que ella incluso le decía que probara, que si quería, pues le aumentara más sus sufrimientos, para ella decirle: en medio del dolor, en medio de las luchas, en medio de las dificultades, os amo, Jesús mío. Y eso yo pienso que también ella también lo tomó como un regalo de Dios, porque así como existe una providencia para que no nos falte nada en la vida, pues también tenemos una providencia para que no falte la cruz de cada día. Dice que las grandes obras están signadas con la cruz. Es verdad que todos llevamos una cruz, pero Madre Carmen pues es un ejemplo de cómo se puede vivir con alegría en medio de las dificultades, y es lo que siempre han hecho los grandes santos, que el amor se muestra incluso en el dolor, y hay que amar hasta que duele.
0: Bien interesante esto. Me acordé mucho de uno de los tantos documentales que vi de la Santa Madre Carmen, que incluso cuando la operaron, ella soportó el dolor, ¿no?
1: Así es. Y sin
0: impresionante
1: anestesia.
0: Esto, y sin anestesia. Esto a mí me pareció algo impresionante, cómo soportaba, ¿no?
1: Sí, es que ella era una mujer realmente muy valiente. E incluso cuando ella iba a ingresar en la vida religiosa, sabía lo que a ella se iba, con lo que se iba a encontrar, y ella misma se puso como que un reto: voy a ver si yo sí voy a servir para la vida religiosa, si yo voy a poder pasar esas pruebas. Incluso antes de ingresar al convento, ella se hizo extraer unas piezas dentales y sin anestesia. Le decía al odontólogo: no me ponga anestesia, yo quiero ofrecer esto por amor a Dios. Y más adelante, como tú dices, ¿verdad? También cuando ella hubo una época de su vida en que tuvieron que hacerle una operación muy dolorosa, y a los médicos más bien le decían: hermana, quéjese para saber hasta dónde es el dolor, para saber qué podemos hacer. La hermana se sonreía, pero no se quejaba. Igual, cuando ella tuvo ese accidente vía Carora en Barquisimeto, lo único que ella le decía a las hermanas, porque ella era muy bromista, incluso hasta en la hora del dolor, ella gastaba grandes bromas y les decía: hermanas, no me dejen las piernas en el carro, por favor, sáquenme las piernas. Y cuando las hermanas pues sufrían de verla, que ella era la que había sufrido más en ese accidente, porque realmente fue la única que salió perjudicada, ella decía: no lloren, no se aflijan, no se sientan mal, porque eso es solamente una astillita de la cruz de Cristo, y yo la llevo con amor y la llevo con alegría, porque la ofrezco por la santificación de los sacerdotes.
0: Interesante, ¿no? Interesante también que, bueno, que además de su vida espiritual, también sembró y dejó una obra, una huella educativa en colegios importantes, ¿no? Estamos hablando del Colegio Belén y Betania, ¿no? Y porque su labor, pues, educativa es también un ejemplo, podríamos decir, de imperecedero del compromiso social, ¿no? Porque estaba muy ligada también a este compromiso social, ¿no?
1: Sí, bueno, tenemos el colegio, tenemos colegio en Cúcuta, Colegio Madre Carmen. En Caracas tenemos el colegio primaria en El Tabor, que lleva su nombre, Colegio Madre Carmen. El de Cúcuta también lleva su nombre, Colegio Madre Carmen. Tenemos el colegio Santa Ana en El Paraíso y el colegio Belén en Los Palos Grandes. En Mérida se tiene el colegio Betania, no, perdón, el colegio...
2: En Valencia, el Betania.
1: En Valencia, el Colegio Betania. Y también en Mérida también tenemos otro colegio, Nuestra Señora del Rosario. Y es que ella se dio cuenta, ¿verdad?, de la necesidad de la educación. Ella siempre luchó también por formar íntegramente a las personas que ella conocía, y también se sintió como que movida a crear estos colegios para ayudar también la pobreza de las niñas, ¿sí? En muchos de los colegios todavía nuestros se becan algunas niñas, y sí, o sea, con esa intención de dar a conocer a Jesús Eucaristía, con la intención de formar valores, de crear pues grandes ciudadanos.
2: No, y también recuerdo yo que en uno de los escritos de la vida de Madre Carmen, una de sus intenciones también, aparte de lo que ha dicho la hermana, es que ella pensaba que era mucho más fácil educar a un cristiano y sembrarle esa pasión, esa semilla del amor a Jesús Eucaristía, enseñarle cómo estar delante del Santísimo, cómo entablar una relación con su propio Dios, cómo hacerle tener como una imagen diferente a lo que se tenía de un Dios lejano a un Dios cercano, de un Dios padre a un Dios castigador. O sea, toda esa familiaridad con Jesús hostia, era mucho más fácil hacerlo desde una persona chiquita, que es mucho más fácil moldear, a hacerlo con personas ya más grandes, adultas. Entonces, por eso es la idea también que nace en ella de querer fundar colegios y entablar esta semilla o sembrarla en los corazones más pequeños, porque sabía que en un futuro no tan lejano iba a dar frutos y frutos en abundancia, que ciertamente, pues sí, porque muchas personas que han salido de nuestros colegios, que han iniciado desde la primaria y han culminado sus estudios, hoy día dicen, a mí me enseñó el amor a la Eucaristía en las Siervas de Jesús. Personas profesionales que han dicho en otros estados, en otros países, yo aprendí a conocer y amar y cómo estar ante el Santísimo gracias a las Siervas de Jesús. Entonces, son semillas que han dado fruto. Hoy día se sembraron años atrás con la Madre Carmen, siguió su legado y hoy ha dado fruto.
0: Es bien interesante de todos estos valores el tema de la persever de la de lo que es la perseverancia, ¿no? Cómo la perseverancia, pues, que ella, pues, además de sus adversidades diarias, logró salir adelante. Entonces, ¿cómo pueden, por ejemplo, los venezolanos y el mundo, pues, aplicar esta perseverancia, madres?
2: Bueno, yo creo que esta perseverancia también marca el éxito de cualquier cosa, ¿no? Incluso el éxito, digamos, por así decirlo, a nivel espiritual, de que Madre Carmen pudiese ser canonizada y así puede ser cualquier venezolano, porque en realidad yo me ponía a pensar y a meditar en cuanto a nuestro país, que lo rico que es, ¿no? Veo que años atrás ha sido consagrado al Santísimo Sacramento y que no es casualidad, sino diosidencia, que años después, 120, ¿qué? 27 años después de su consagración al Santísimo Sacramento, haya una santa venezolana con carisma y espiritualidad eucarística. O sea, es signo de fidelidad, perseverancia. Y es un signo de amor de Dios para con el pueblo venezolano. Y no, es como para mí, es como un grito del cielo en el que no solo Madre Carmen con su canonización, sino que Dios y el mismo cielo se ha abierto para los venezolanos y decirnos que nosotros podemos ser santos si seguimos también estos pasos de fidelidad y perseverancia, que no es otra cosa, a veces quizás algunas personas lo verán como tan complicado, pero en realidad cuando se ama la vocación, cuando se descubre la vocación, cuando se es consciente de esa vocación y se le pone pasión y amor, cumpliendo el mandamiento del amor, que es algo que está inserto en nosotros, porque nosotros fuimos hechos desde el amor, y ponerlo en práctica y pasar tiempo, así como pasamos tiempo en el fútbol, pasamos tiempo en cosas que nos apasionan, pasar y dedicar tiempo a estar con el Creador, con nuestro Padre Dios en la oración. O sea, eso nos da fuerza, nos da energía, nos da fidelidad, constancia para alcanzar la santidad de la cual estamos llamados todos, tanto tú como yo, como un sacerdote, como un laico, así como José Gregorio Hernández, que fue un laico. O sea, cualquier persona está llamada a ser santo. O sea, no hay exclusión para el corazón de Dios, no hay exclusión para el pueblo de Dios. Todo el venezolano puede alcanzar la santidad.
0: Eso es bien importante, ¿no, hermana? Porque estamos hablando también de cómo su humildad y sencillez, pues, reformuló también el concepto de autoridad, ¿no? Porque, claro, tenía autoridad, pero siempre fue muy humilde y muy sencilla, ¿no? Es bien interesante esto, ¿no?
2: Sí, es verdad. Madre Carmen con su forma de ser. Yo creo que lo que le dio como ese giro, ¿no? Es la forma de cómo comprendió Madre Carmen la autoridad, ¿no? La vivió al estilo de Jesús, no la vivió al estilo de los hombres, la vivió al estilo del Evangelio, es decir, desde el amor. Ella sabía que Dios le había, digamos, Dios contaba con ella. Y ciertamente le dio parte de su cruz. Y eso implicaba tener un rebaño, ser responsable de este rebaño, de esta obra. Y ella la asumió, pero desde la humildad y desde la sencillez, como lo hizo Jesús. Jesús, ¿qué nos dijo? Sean mansos y humildes como yo, que soy manso y humilde de corazón. Ella lo único que hizo Madre Carmen fue vivir el Evangelio. Por eso se le da el carácter de ser una madre. No solo se le llamaba madre por ser madre general, sino madre porque vivió su maternidad desde el amor de Jesús a Eucaristía. Y eso lo podía ver todas las hermanas. Todas las hermanas veían que la autoridad de Madre Carmen no era una autoridad autoritaria, sino era un amor era una autoridad marcada desde el amor a Jesús, a Eucaristía. Y claro, esto rompe todos los esquemas, porque ella fue muy sencilla, muy humilde. La forma de incluso de hasta de echar broma y de mandar de la Madre Carmen, cuentan nuestras hermanas que era muy dulce. O sea, cuando tenía que reprender, obviamente reprendía y llamaba la atención, pero era una manera que lo hacía tan maternal, que las mismas hermanas dicen que se quedaban impresionadas porque Madre Carmen no era de gritar, de imponer, no, no, era una mujer muy sencilla y muy delicada para llamar la atención. Lo hacía con mucha maternidad.
0: Eso es interesante, ¿no? Porque siempre se vincula la autoridad con un carácter fuerte, a veces se extralimita la autoridad y muchas veces se dice, no, pero si tú no eres así, entonces no te siguen y no creas un liderazgo, no puedes, digamos, manejar un grupo. Pero fíjate que en este
2: Sí.
0: caso ella lo logró desde el amor, ¿no?
2: Así es.
1: Sí, es que yo digo que Madre Carmen pues seguía como que también el ejemplo de Jesús, porque Jesús decían que nadie había hablado como hablaba Jesús, él lo hacía con autoridad, pues lo hacía con autoridad, pero no en el sentido de gritar, ni mucho menos, sino la autoridad le venía de esa coherencia de vida, ¿no? Que no es mandar por mandar, sino que lo que tengo que tener una coherencia y que lo que yo estoy mandando yo lo estoy viviendo, yo lo estoy haciendo. Y de allí venía la autoridad de Jesús. Algo semejante pasaba con nuestra Santa Madre Carmen. Lo que ella mandaba no era por imponerlo, ni mucho menos, sino que ella solamente quería enseñarnos al modelo de Jesús. Con mucha sencillez, con mucha humildad y con mucho amor, como ya lo dijo nuestra hermana Raisa.
0: Vamos a hacer una pequeñita pausa, hermanas. Al regreso quiero hablar un poco sobre los milagros también de la Santa Madre Carmen Rendiles, sobre el mensaje que transmitió su vida, de cómo se puede construir la santidad, como ustedes vienen hablando, que todos podemos ser llamados a ser santos, y cómo ella lo construyó en lo cotidiano, no en lo extraordinario, ¿no?
2: Muy bien.
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7: 6:31.
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3: Eso es bien importante. 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

0: Bien, ya estamos de vuelta en Háblame Bajito. Seguimos acá conversando. Hoy es un día muy especial porque estamos hablando del día de Santa Madre Carmen Rendiles. Todo el trabajo que ha hecho y que hizo desde el punto de vista religioso, desde el punto de vista educativo, desde el punto de vista social, el legado que ha dejado su obra y también ese mensaje que transmite su vida, de que la santidad pues se construye. Yo les preguntaba hace un rato a la hermana Raiza, hermana Carmen, que se construye en lo cotidiano y no en lo extraordinario, ¿no, madres?
1: Así es. Sí, Madre Carmen se santificó en lo cotidiano de cada día, poniendo en práctica lo que el Señor le iba pidiendo cada día, santificarse con las pequeñas cosas y también con las grandes cosas.
0: Estamos hablando de que pues tras su separación de la congregación francesa, digamos, bueno, por lealtad y a su carisma, mantuvo una actitud sin rencores, porque su capacidad por lo menos de perdón también y enfoque en todo lo que es el plan divino, pues es un ejemplo de seguir hoy en día, ¿no, madres?
1: Sí, para la Madre Carmen no fue fácil, no fue nada fácil separarse de su congregación madre, porque realmente ella fue allí donde ella aprendió el carisma que más tarde iba con el que iba a fundar también la congregación, porque ella iba a seguir ese carisma que ella había aprendido con las hermanas francesas. Pero pues se dio la oportunidad, ya que sucedió lo de la Segunda Guerra Mundial, pues en Francia era muy difícil seguir la vida de comunidad, y las hermanas pues decidieron como que secularizarse. Para ella no era fácil tomar una decisión como la que tuvo que tomar, pero es que no era el caso aquí en América Latina, ¿verdad? Que eran hermanas de Colombia, hermanas de Venezuela, y no estábamos viviendo en ninguna guerra, y ella quería seguir el carisma que había conocido tal cual en su originalidad, y que las hermanas siguieran siendo de vida comunitaria, ¿sí? Entonces Madre Carmen lucha, pero nunca hubo ningún rencor al separarse de la otra congregación. Incluso hasta ahorita todavía seguimos teniendo contactos con nuestras hermanas francesas, ¿no? Sino que fueron las circunstancias de la vida, el momento histórico, político en que se estaba viviendo en aquel momento. Y Dios tiene sus caminos, o sea, no, ella no se separa de la congregación por orgullo o por algo, sino que ella lo hace precisamente movida por lo que el Espíritu Santo le está pidiendo en su corazón, que ella siente la necesidad de conservar el carisma originario tal y como ella lo conoció.
0: Eso es bien interesante, el punto que usted toca del Espíritu Santo. Ustedes consideran, y eso también es bien interesante, porque a ella le tocó y respondía también al mensaje del Espíritu Santo. Cualquier persona también podría, digamos, recibir también estos mensajes. Y bueno, vuelvo a lo hilo con la pregunta un poco de la respuesta que decía la Madre Raiza, de que todos podemos ser llamados a ser santos, ¿no? ¿De bueno, cuándo recibimos ese mensaje, ¿no? También.
2: Claro. Ciertamente todos, no es que podemos ser llamados, no, es que todos hemos sido llamados.

0: llamado a ser santo. Eso es una realidad. Y esa llamada, igual que ese mensaje como tú acabas de preguntar en cuanto al Espíritu Santo, ¿cómo lo captamos o cómo lo hizo Madre Carmen? ¿Cómo lo podemos hacer nosotros? Precisamente esa clave y esa respuesta está en la Eucaristía. En la medida en que cada persona aprende a conocer a su Dios, aprende a intimidar, a estar en contacto continuo, a estar en ese silencio, en ese recogimiento, en esa escucha atenta al silencio sagrado de Dios para poder escuchar su voz, es que podemos nosotros escuchar la llamada, responder con firmeza, con serenidad, con alegría a ese llamado que nos hace Dios. Igualmente, aquellas inspiraciones o mociones del Espíritu Santo, que fue lo que le pasó a Madre Carmen. ¿Usted cree que una persona es capaz de percibir la voz del Espíritu Santo en su corazón en medio de una vida en el que no hay relación, en el que no hay contacto con su Dios? Es como una relación que uno tiene en pareja o en una amistad. Si yo no tengo una relación continua, si yo no conozco esa amistad o esa pareja, yo no voy a saber qué pasa por su corazón, por su mente. Por tanto, vamos a tener choques. O sea, no va a haber allí un feedback, no va a haber una conexión, no va a haber nada. Al contrario, lo que va a haber es confusión y ruptura, más lejanía. En cambio, cuando tú tienes esa relación que se va construyendo poco a poco en la oración, en las obras de caridad, en esos actos de amor, en ese gastar el tiempo con su Dios, con su Creador, allí es donde se da la verdadera escucha del Espíritu Santo, la verdadera escucha de esa llamada, y podemos dar una respuesta concreta en el entorno en el que estamos, según la realidad en el que vivimos. Madre Carmen pudo dar una respuesta concreta. ¿Por qué? Porque sabía cómo escuchar la voz de Dios, porque pasaba y gastaba todo su tiempo estando a los pies del Santísimo. Incluso se cuenta, quiero manifestar esta anécdota que a mí me marcó muchísimo y me ha inspirado y me ha motivado mucho en mi relación con Dios, de que cuentan nuestras hermanas que a ella la iban, le consultaban muchas personas pudientes, incluso sacerdotes, obispos, a pedirles consejo, a buscarlas para que le ayudara en algún momento de discernimiento, de inquietud, de duda, de decisiones. Y ella la veían siempre antes de dar una respuesta, antes de dar un consejo, y más si se era, si se trataba de algo delicado, la veían irse al sagrario para consultarlo con su esposo.
1: Wow.
0: Ya ven, voy a consultarlo. Y ella no daba una respuesta si no lo consultaba con Jesús. Y eso es un ejemplo que a mí me marcó en mi vida interior. Yo dije, yo quiero ser así. Yo también quiero ser así. O sea, Madre Carmen vivía su vida eucarística, su relación de esposa con su esposo a plenitud. Lo vivía realmente. Y por eso es que podía percibir la voz del Espíritu Santo.
1: Eso es bien interesante, porque muchas veces o las personas se preguntan, bueno, pero ¿cómo me puedo yo comunicar con Dios? Yo me puedo sentar, puedo orar, puedo llegar a una iglesia, puedo ir a un templo, sentarme, ajá, pero ¿cómo me llega a mí el mensaje? ¿Cómo me llega esa iluminación? ¿O qué me quiere transmitir? Llegar a esa conexión también es un momento, como dice usted, de mucha perseverancia también, ¿no? De estar en ese contacto directo con el Padre Celestial para poder saber cómo tomar una decisión o cómo actuar, ¿no? Eso me llamó mucho la atención también con respecto a lo que usted está diciendo, Madre Raiza, y también el otro punto, cuando usted hablaba del contexto, de cómo escuchar, también no solamente saber escuchar, sino tener una escucha activa, ¿no? Y entender qué es lo que está sucediendo en el contexto en el que estamos viviendo, ¿no?
0: Sí, y precisamente eso lo va, digamos, indicando el mismo Espíritu Santo, ¿no? Te hace, te arma de una capacidad, porque es que uno no nace aprendido. Uno va aprendiendo a ser instrumento de Dios. Y para yo ser un instrumento eficaz de Dios, yo necesito aprender a escucharlo, necesito hacer silencio, callar tantos ruidos internos, que es esos ruidos internos es lo que por lo general dificulta la escucha atenta y activa a la voz de Dios. Entonces, en la medida que yo voy construyendo con fidelidad, con perseverancia, en esa oración continua que voy entablando con el Señor, Dios, que siempre fiel, Él va haciéndose escuchar. él va haciéndose escuchar. La gente a veces dice, incluso me pasa cuando vienen jóvenes o personas, ay, hermana, ¿cómo hago yo para escuchar la voz de Dios? Yo, mira, no es algo tan, digamos, fácil de alcanzar de un momento a otro, porque es como en una relación. Yo siempre lo pongo a la vida actual del ser humano, ¿ve? Y nosotros, cuando conocemos a alguien, nosotros nos conocemos de lleno a esa persona. Para conocerlo, para llegar a lo más hondo, a lo íntimo, yo tengo que pasar tiempo con esa persona. Y eso es un tiempo de constancia, de visita, de escucha, de diálogo. Y así yo me voy empapando de lo que le gusta, lo que no, el defecto que tiene, la virtud. Así lo voy conociendo. En la medida que lo voy escuchando de corazón y voy entablando esa relación, lo mismo pasa con Dios. En la medida que yo voy dedicando tiempo para estar con Él, para escucharlo, en las celebraciones eucarísticas, a través de su palabra, a través de esa relación íntima, personal con Él, o sea, son muchos los medios que Dios nos da para poder conocerlo, para poder escucharlo, para saber intimidar con Él. Entonces, Él mismo va viendo ese esfuerzo, esa fidelidad, esa constancia, y Él nos va recompensando también de esta manera, nos hace escuchar su voz.
1: Y eso tal vez fue lo que le sucedió en el caso de los dos milagros, ¿no? Que en el caso de los dos milagros, el de la doctora que sufrió pues esa descarga eléctrica en su brazo derecho y que le causó una lesión permanente y un dolor insoportable, y también cómo le pedía muchísimo a la Carmen, a la madre Carmen Rendiles, y también de estos dos milagros podríamos hablar un poquito, ¿no?
2: Sí, mira, estamos claros de que cuando se le pide un milagro es por la intercesión de ese santo, pero los milagros realmente quien los está concediendo es Dios, pero Dios se puede servir de sus instrumentos y por eso pues también Dios nos concede la gracia de tener casi que santos para todo. Y hay unos santos que los nombran como que patrono Santa Rita, que para los casos imposibles, San José, que es un santo para todas las necesidades, y Madre Carmen, o sea, nosotros vemos cómo Madre Carmen se ha enfocado sobre todo en los milagros, es como en la salud. A veces echamos broma, ¿no? Que decimos, bueno, Madre Carmen, después de su muerte, pero es que uno dice, porque Madre Carmen sufrió mucho durante toda su vida. Madre Carmen tenía una complexión bien, bien débil, bien delicada desde su nacimiento ya, ¿verdad? Y por eso vemos que casi que todos los milagros de su Madre Carmen son sanación, tanto para niños, para jóvenes, para personas adultas. También, pues, como los milagros de Jesús se realizaban en la medida de la fe que la persona tenía, ¿no? Entonces, estos milagros se han realizado porque realmente las personas también tienen mucha fe por su testimonio, por su ejemplo de vida, como fue el caso, pues, de la doctora y el segundo milagro que llevó a la Madre Carmen a la santidad de esta joven. Sigue haciendo milagros, o sea, no es que porque ya Madre Carmen haya llegado a los altares, ella ya haya terminado su labor, porque yo creo que, como decía Santa Teresita, no descansaré en el cielo, ¿verdad? Sino que estaré siempre con ustedes, así son todos los santos. Ellos están en el cielo, pero siguen intercediendo por nosotros, porque existe, ¿verdad? El que cuando ellos mueren, nosotros rezamos por los que están en el purgatorio, después del purgatorio pasan al cielo y después ellos van a interceder por nosotros. Creemos que los santos que han muerto en olor de santidad, pues no sabemos si han tenido que pasar por ese purgatorio, pero tenemos la certeza de que ellos están ya con Dios y si ya están con Dios, pues pueden pedirle al mismo Dios, ¿verdad?, que interceda por la necesidad de X persona. Entonces, ahorita se siguen dando muchísimos otros milagros después de la canonización de Madre Carmen. Entonces, ¿qué tenemos que tener? Pues mucha fe en Dios y saber que realmente es Dios quien está haciendo esos milagros, que lo puede hacer a través de una persona y que tiene que estar acompañada también de nuestra fe para que se realicen esos milagros en nuestra vida.
1: Qué bien. Y además de eso también me llama mucho, además, bueno, el tema de la espiritualidad es la alegría que sentía siempre, esa fuente de alegría dentro de la congregación y por su profunda devoción a la Eucaristía, pero Eso es bien interesante, ¿no? También como, a pesar de las dificultades, pues mantenía su buen humor, ¿no? Su alegría.
2: Sí, es que siempre decimos que Madre Carmen, pues los santos todos tienen muchas virtudes, pero siempre se dice que un santo triste es un triste santo. Y Madre Carmen como que tenía muy presente eso, ¿verdad? Que para ser santo yo tengo que dar alegría. ¿Y qué decía Madre Carmen? Tengo que llenarme de Dios para yo poder dar alegría, para poder darme a los demás, porque nadie da lo que no tiene, ¿no? Y entonces precisamente como hemos estado hablando de ese encuentro con Dios, de esa familiaridad con Dios, de ese aceptar la voluntad de Dios en cada momento, de ese estar en paz con Dios, en serenidad, pues viene como que esa alegría, esa satisfacción del deber cumplido. Entonces, Madre Carmen se trabajó, ¿verdad?, para ser una joven alegre desde niña, era la alegría de la casa, era la alegría de su mamá, de joven también, con sus amistades, con sus amigos, con sus amigas, y en la vida religiosa. Siempre cuentan nuestras hermanas que ella era. Gastaba muchas bromas en la vida religiosa, le encantaba esconderse. Se cuenta que una vez en los Santos Inocentes hizo una torta de barro, la decoró como si fuera una torta
0: Real.
2: normal, real, y las hermanas cayeron. Cuando fueron a picar la torta, se dieron cuenta que era de barro y se acordaron que era el día de los Santos Inocentes. Y bueno, son las bromas que siempre gastan los santos, siempre son alegres. Como que es una característica que los identifica a todos.
0: No, incluso
1: Sí.
0: yo pienso que cómo no ser alegre cuando tú has descubierto la razón de tu vida, o sea, la razón de tu existir, la razón de todo tu ser que te la da Dios, y el tener ese contacto con tu Dios de una manera tan profunda, eso, a juro, la persona tiene que estar alegre, o sea, es una alegría celestial porque la alegría plena está en el Señor. ¿No? Es inevitable, o sea, no que Madre Carmen no experimentara esa alegría del Espíritu Santo, porque es una alegría distinta a la que da el mundo. La alegría que experimentan los santos y que experimentó Madre Carmen es la alegría y el gozo en el Espíritu. ¿Por qué? Porque ella ya sabía con quién trataba, para quién trabajaba y cuál era su norte y su meta. La unión íntima con su Creador. Alcanzar la santidad viviendo el mandato del amor. Entonces es lógico pensar por qué Madre Carmen vivía siempre alegre. Sí.
1: Claro,
2: A mí
1: es verdad.
2: me gustaría compartir uno de los pensamientos de ella, porque también esa alegría era la alegría también de haber respondido a una vocación, ¿no? Dice uno de los pensamientos, en los dos pensamientos de su ideario, número 275. Señor, ¿por qué a mí? ¿De dónde a mí tanta gracia? Ha sobrado en mí grandes cosas, puedo repetir como la Santísima Virgen. El Señor ha engrandecido a su sierva. Todas las naciones me llamarán bienaventurada. Los ángeles envidian mi suerte. La gente del mundo no la envidia porque no conocen esta gracia, como yo tampoco la conozco lo suficiente, ¿sí? Entonces era también la alegría de haber respondido al plan de Dios, al proyecto de salvación de una manera especial en su vida. Y al final nos va a decir que yo diría, eso fue también antes de la profesión, pero yo diría que también lo pudo como que hacer al final de su vida. Dice, mañana el cielo se estremecerá de gozo junto conmigo. ¿Cómo no morir de gozo al unirme a mi Dios? Al darle todo lo que tengo, al darse Él a mí, el poder decir, todo está consumado, más de lo que te doy, no puedo darte. Entonces, ¿cómo no iba a estar alegre Madre Carmen si había correspondido siempre a la gracia de Dios hasta el momento final, hasta la hora de su muerte, cuando fue ya su gran nacimiento? Ella pudo repetir como Jesús. Todo está consumado. Y es algo que a mí también me llama muchísimo la atención. Dice, qué rico poder decir todos nosotros al final de nuestra vida, todo está consumado, todo se ha cumplido, hemos hecho realidad el proyecto de Dios en nuestra vida. Contando con la gracia de Dios, todos podemos hacerlo al final de nuestras vidas. Entonces esa alegría provenía también. de haber, no haber puesto obstáculo a la gracia, a lo que Papá Dios le pedía en cada momento de su vida, haber llenado todos sus deberes, haberlos hecho con amor y con alegría, y eso, bueno, es la alegría desbordante de poder decir sí a Dios en todo momento, como lo hizo la Santísima Virgen.
1: Interesante también su fortaleza, ¿no? Y cómo también esta fortaleza para aquellos que nos están escuchando a través de Háblame Bajito y que tal vez están pasando por dificultades, madres, es de salud, desde el punto de vista económico, desde el punto de vista social, cómo pues este mensaje también de la madre Carmen Rendiles, pues sirve también para saber que, bueno, que podemos, en medio de tantas adversidades, seguir adelante. Con el de la mano de Dios, ¿no?
2: Sí, y es que esto es lo bonito, es San Pedro dice, ¿verdad? Que las adversidades de esta vida presente son nada en comparación con la alegría que vamos a tener en el cielo, ¿no? Todos vamos a tener dificultades, todos vamos a tener luchas en esta vida, pero con la gracia de Dios siempre podemos salir victoriosos. Con la gracia de Dios y con la esperanza de que la verdadera vida está ya en Dios, en el cielo, y precisamente esta fiesta de Madre Carmen, este día litúrgico, ¿no? De saber de que ella ya está en las manos de Dios y que el tiempo presente, pues algo muy corto comparado a la eternidad, donde estaremos gozando de la presencia de Dios. Que sepamos ofrecerle a Papá Dios esas pequeñas dificultades, esas pequeñas cruces de cada día que todos los tenemos. Lo temerario sería no tener cruces, lo temerario sería no tenerle nada que ofrecer a Papá Dios. Entonces, bueno, darle gracias a Dios por esas dificultades que en el momento uno dice, bueno, es muy fácil decirlo cuando no se está pasando por ellas, ¿verdad? Otra cosa es estarlas viviendo. Pero sí, de la mano de Dios todo es posible, que es lo que nos dice hoy nuestra Madre Carmen. Ella pudo luchar, pudo vencer, salió victoriosa con la gracia de Dios.
1: Amén. De verdad que, bueno, me encantó muchísimo esta entrevista, pero no quiero dejar pasar también las actividades que ustedes tienen, que están llevando a cabo con motivo de esta celebración. ¿Tienen algunas actividades donde, por ejemplo, las personas pueden asistir, no solamente en Caracas, sino en otras partes del país? ¿Qué tienen planificado, no?
2: Sí, bueno, ella antes de esta fiesta se estuvo realizando la novena a la Madre Carmen. En nuestras comunidades hemos tenido convivencias vocacionales para dar a conocer el carisma y la vida de la Santa Madre Carmen. En nuestros colegios, actividades lúdicas, recreativas, concursos de cuentos, de canto. Y bueno, ya en el día de hoy, que en el día de mañana, que es su fiesta principal, pues realmente ya lo que estamos haciendo es celebrando lo más grande que es la Santa Eucaristía, ¿no? En cada una de las comunidades se están promoviendo pues estas Eucaristías, y no solamente en las comunidades de las Siervas de Jesús, sino que también muchos fieles devotos, muchos sacerdotes, que Madre Carmen pues trabajó bastante por los sacerdotes, celebran estas fiestas con mucha emoción, con mucha alegría en cada parroquia, en cada diócesis. Vemos cómo iglesias han sido elevadas a santuarios, está también entronizando la reliquia de Madre Carmen en varias parroquias. Y bueno, en la Casa Madre, que es la casa general, mañana la Eucaristía es a las 9 de la mañana. Y también se va a inaugurar el Museo de Madre Carmen, que tenemos pues el museo en el Colegio Belén, el museo más grande, pero también en la Casa Madre, que fue donde ella pasó la mayor parte de su vida, ¿no? Y bueno, el deseo de nuestro, pues es como que musealizar toda la Casa Madre, sobre todo la planta baja, porque fue, yo diría que esa es como que una gran reliquia, porque fue donde ella vivió, desde la puerta donde ella tocó para ingresar a la vida religiosa, hasta que ella salió por aquella misma puerta cuando murió en olor de santidad, y pues ya se le iba a hacer pues ya su entierro, ¿verdad? Y todos los lugares de la Casa Madre, y al igual que de muchas comunidades por donde Madre Carmen pasaba, pero sobre todo la Casa Madre, pues es una gran reliquia, aparte de las cosas pues, que están también allí. Muchos recuerdos, los pasillos, su cuarto donde ella dormía, su cama, o sea, son muchas cosas que pertenecían a la santa. Entonces se va a inaugurar ese museo.
1: Eso va a ser mañana,
2: Sí.
1: 9
2: Eso será mañana.
1: de mayo.
2: 9
1: Ok.
2: de la mañana, después de la Eucaristía, es la inauguración
1: La
2: del museo.
1: dirección madre, disculpe, para que la gente sí está en
2: Es
1: Caracas.
2: Luneta Caja de Agua, número 34, atrás del Ministerio de Educación, al lado del Centro Valores.
1: Ok.
2: Por lo menos aquí en San
1: Bueno.
2: Cristóbal tenemos también la misa a las 4 de la tarde y después de la en Patiecito. Y después de la Santa Misa, un compartir en las parroquias también de Patiecito, o sea, en todas partes. Lo más grande, el día ya de mañana, ya lo que no se hizo, pues lo que queda lo más grande, disfrutar esa fiesta con Santa Madre Carmen, ¿verdad? Conmemorar sus virtudes, sus testimonios, su ejemplo de vida y gozarlo, disfrutarlo con nuestros fieles, sus fieles devotos.
1: Redes sociales, madre, ¿tienen algunas redes sociales? Porque hoy en día todo el mundo tiene redes sociales. Me imagino que ustedes también tienen una red social donde de repente la gente puede ingresar, ver un poquito más, ¿no? Sobre el trabajo.
2: Sí, está la página de la Madre Carmen, ¿sí? Santa Madre Carmen, www.com. Está también en Instagram, las Vocaciones Siervas de Jesús. Está también la página de la Arquidiócesis de Caracas. Como sabemos, pues ella fue canonizada junto con el doctor José Gregorio Hernández. Está Santa Madre Carmen de Venezuela, como está la de San José Gregorio Hernández de Venezuela, y allí se puede conseguir pues bastante documentación y saber para poderla conocer, e incluso todavía se encuentran allí su vida que se y cuando se está la canción.
1: Un último mensaje al pueblo venezolano que podemos dar en estos momentos que estamos viendo con tantas adversidades, ¿no?
2: Nada, tener mucha valentía, mucha resiliencia, como la tuvo la Madre Carmen, mucha confianza en Dios, mucho amor a Dios y nunca desfallecer. La esperanza siempre es la Madre Carmen.
0: No, y
2: Nada de echar.
0: también la Madre Carmen, como signo de motivación y esperanza en estos tiempos, ella, como lo había dicho anteriormente, a pesar de esa condición física de su brazo, pues, y que no vivió con complejos ni nada de esto, ¿no? Ni renegó ante su familia ni ante Dios por haber nacido así, ella no vivió amargada. O sea, el mensaje de hoy es no vivir amargado, sino ella nos motiva y nos da esperanza porque ella, a pesar de todo ello, fue una mujer ocurrente, fue una mujer entusiasta, fue una mujer alegre, luchadora, le gustaba ser líder. Y es por ello que esta canonización es como ese signo, ciertamente, de alegría, de esperanza, de motivación, ¿no? Porque nos invita, nos impulsa a ser como ellas, valientes guerreros, que luchemos por ser santos también, a pesar de la adversidad, incluso religiosa, política, lo que sea que estemos pasando como venezolanos, a ser valientes por nuestra santidad, hemos cerrado en esa gracia, en ese poder, en ese problema que Dios tiene para el venezolano, de ser santo, si se puede escuchar la voz de Dios, basta dedicar tiempo a los pies del Señor, de tu Creador, lo hizo la Madre Carmen Rendón.
1: Gracias por ese mensaje. La verdad que muchas gracias.
0: Gracias a ustedes y humildes. Esperamos que este mensaje llegue a los corazones. No se queden con el mensaje en los oídos, como decimos. Ese mensaje, vamos, lo pongamos en práctica. Liliana.
1: Se terminó el tiempo. Acá en Háblame. Como siempre, pues salimos bajo la dirección de Vidalina Campos, su dirección de comunicaciones, Wirmele Villalobos. En producción y programación, Anthony Galindo. Producción general, Carlota Rojas. En producción, Ángel y Gamboa. Y en los controles técnicos me acompañó desde la ciudad del Tigre, José Rondón.
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0: 7:03.
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5: La celebración el próximo domingo del Día de la Madre debería ayudarnos a replantear hoy de un modo muy especial el proyecto familia, pues la madre es imposible sin los hijos y sin un hombre que la fecundó. De ahí el compromiso de asumir responsablemente el papel que le corresponde a cada uno: madre, esposa, padre, esposo, hijos, hermanos. No olvidemos que la familia es raíz de identidad. En ella se adquiere una cultura, un modo de ver la vida, una religión, unos valores o unos antivalores. Ella es el lugar privilegiado para aprender la solidaridad, el respeto, la fe, el amor, que no es un mero sentimiento, sino una decisión y un compromiso. Amar a una persona es preocuparse y ocuparse por su bienestar, su crecimiento y su felicidad. Sin familia no hay arraigo. Sin amor la libertad se transforma en soledad y en agresividad. Si queremos familias sólidas, debemos comenzar por fortalecer la pareja. El matrimonio debe entenderse como un noviazgo eterno, que exige mucho cuidado y abnegación. La indiferencia lo gasta y el maltrato lo destruye. Para superar las dificultades y conflictos que sin duda vendrán, es muy importante cuidar los detalles, relativizar los problemas, ser muy comprensivos, honestos y sinceros, escuchar con atención, comunicarse siempre y también perdonarse.
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1: Siete y 15 minutos.
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1: 7:28.
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1: 7:43.
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3: vida? 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